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12: 7:05.
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0: 7 y 9.
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0: 7 y 9.
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0: 13.
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0: qué bonito, son las 7:38, un saludo para toda la gente.
1: Muchas gracias a todos.
2: Fuerte las palmas para
0: el gran. El programa, saludo para esta gran gente, nuestros amigos de todo.

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Vamos a recordar tomar la canción. Gente maravillosa en el campo, los amigos agricultores.

recordazo con alegría. 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

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Trabajaba bonito. 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
2: ¡7:55!
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Recordazo con Corazón Serrano. Oye, hace 20 años, ¿no? A ver, vamos comentando un poquito acerca de esta canción. Corazón Serrano, si ustedes se han dado cuenta o han estado últimamente en sus presentaciones de Corazón Serrano últimamente, tiene prohibido tocar esta canción. Esta canción no lo puede tocar Corazón Serrano, porque pues obviamente ha sido prohibido por el autor de esta canción. Así que se va a ir, esta canción es súper. Lo bueno que lo tenemos nosotros grabado y podemos disfrutar de esta buena canción, ¿sí o no? Mientras tanto, vamos a enviar saludos para la gente de Vidrios y Aluminios Adelcor. 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Saludando para Cecia Oriol, Marisol, saludo para Efi, saludo para toda esa gente maravillosa, la gente de Piura. Saludo para los sanjuaneros del amor, un abrazo en Lima. Gracias, gente espectacular.

recordazos. Saludos a San Juan de Pacaizapa para la familia Sañero. Nos sigue a través del TikTok. Gracias a esa gente maravillosa que nos sigue a través del TikTok. Recuerda que estamos en la FM 88.5 en todo el nororiente para que tú puedas seguirnos en tu radio, en tu celular, en tu equipo de sonido. También estamos en la TV, ¿eh? Canal 16 de Cable Latino. Donde llega, donde llega.

bien. 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Hemos llegado a la final del programa.

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1: 8:35.
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0: 8:38.
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0: 8:43.
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9: Amigos, amigas, bienvenidos al programa de la salud. Para mí un placer llegar a sus hogares a través de las ondas amigas de esta prestigiosa radio. Saludos en todo el departamento de Amazonas y departamento de Cajamarca que nos sintonizan a través de la radio. Yo soy Segundo Herrera, especialista en medicina alternativa, promocionista internacional. Hoy estamos aquí en cabina de radio para hablar de la salud, tocar temas importantes, amables oyentes. Hablar de la salud es hablar de la vida. Hoy día vamos a hablar de la belleza, porque la salud no solamente es inferior, la piel, señores, también hay que hablar de la piel. Muchas personas, amados oyentes, trabajan en el sol, en la insolación. Los rayos solares debilitan la piel, resecan la piel. De pronto hay manchas, hay pequitas. La piel se va deteriorando, hay arrugas, hay resecamiento en la piel. Hay que tener cuidado con los rayos solares. La contaminación ambiental, señores, deteriora la piel. Daña el rostro, y el rostro de cada persona es la belleza. Ahí se refleja nuestra belleza, en el rostro. Pero hay señoritas, hay jóvenes que tienen la cara lleno de manchas, barros, espinillas, arrugas. Se están envejeciendo prematuramente. Hay señoritas de 20, 25 años, aparentan a ser mujeres de 40, de 50 años. Tienen esa llamada patita de gallo. Se están arrugando prematuramente, se están envejeciendo. 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
12: Sinceridad para con nuestros candidatos que van rumbo a la alcaldía y rumbo a la región de Amazonas. Damas y caballeros, presentamos oficialmente a don Gilberto Cueva, secretario provincial de Alianza para el Progreso de Bagua. Un aplauso para él, por favor. Fuerte los aplausos. Presentación oficial de la señora Marina Angulo, candidata a la alcaldía distrital del Parco. Presentación oficial de Robin Montenegro, candidato al consejero regional por la provincia de Bagua. Antes de presentar al candidato del pueblo, antes de presentar a Nilton Ramos, quiero, por favor, mi estimado, un ratito, quiero presentar al equipo ganador, quiero presentar a los jóvenes profesionales de Bagua que sacarán la cara por su terruño, por la tierra que los ha visto nacer y por ello van a luchar grandemente. Los candidatos a regiduría, regidores de Bagua, a través de Alianza para el Progreso, ingeniero Jorge Mayanga. Muchas gracias. Baguino, Baguina, doctora Carmen Asenjo. Está con nosotros también el distinguido maestro, deportista, futbolista, Felipe Roque Joda. Candidato a regiduría, profesora Jenny Chugna. Baguina. Profesora Baguina, candidato a la regiduría, profesora Charlie Arista. Ya está lista la doctora Carmen Asenjo. La doctora Carmen Asenjo también es baguina. Ella ha decidido, dice, por mi tierra, por mi pueblo, a trabajar grandemente y luchar para que Alianza para el Progreso llegue a la provincia de Bagua y a la región de Amazonas. Señoras y señores, damas y caballeros.
9: 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Gracias a la sintonía, gracias. Regreso en unos instantes.
13: 9 y 14.
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0: 19 y 20.
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0: Bienvenidos, amables oyentes, al espacio de la salud. ¿Cómo están, amigos, en todo el departamento de Amazonas y departamento de Cajamarca que nos vienen escuchando a través de las ondas amigas de esta prestigiosa radio? Yo soy Segundo Herrera, especialista en medicina alternativa, promocionista internacional. Estamos en cabina de radio para hablar de la salud. Tocar temas importantes, amigo, la salud es vida. Por ello debemos cuidar nuestro cuerpo, el templo más sagrado del universo. Hoy en la actualidad, amables oyentes, las personas sufren diversas enfermedades y no hallan solución a sus padecimientos. Hoy día en el programa vamos a tocar un tema de interés. Vamos a hablar de las enfermedades de la piel, las enfermedades como son el acné. ¿Cuántos jovencitos, señoritas, que están en la etapa de la adolescencia, en ese cambio hormonal, donde empiezan a tener barritos, chupitos, granitos en el rostro y corren al espejo a reventárselo, con las uñas sucias, infectadas, lleno de tierra? La cara va quedando huequito, huequito, huequito, lleno de barro, lleno de manchas, lleno de forúnculos. 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
0: 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Gracias por la sintonía. Gracias. Regreso en unos instantes.

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1: 5 y 57.
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Muy buenos días, señoras y señores, sean todos y cada uno de ustedes bienvenidos a la edición central de Diálogo Informativo aquí en la Corporación Innova. ¿Qué tal? ¿Cómo están? ¿Cómo han amanecido? Espero que de la mejor manera y, por supuesto, también haciendo voto para que este día sea especial. Un nuevo día de trabajo, nos espera una jornada laboral impresionante aquí en el programa. Son las 6 de la mañana con un minuto, se viene una gran revuelta social en todo el país. Oyentes, amigos, la CGTP está protestando en la ciudad de Lima contra los recortes laborales de la presidenta Keiko Fujimori. Son las 6 de la mañana con un minuto. Hoy les voy a contar, les voy a decir en manos de quién está el azúcar en el Perú. Sube, todo ha subido, oyentes, amigos, todo ha subido, veo mi sueldo, ha subido el precio del azúcar, ha subido los combustibles, va a subir a partir del 1 de septiembre de este año, va a subir el precio de la Coca-Cola. Ayer me decía una señora que me importa que suba la Coca-Cola, y yo no tomo esa bebida norteamericana. Así están las cosas en el Perú, oyentes, amigos, todo sube, sube el azúcar, sube el arroz, sube el aceite, de tal manera que ahora tenemos que andar con los cinturones un poco más ajustados, porque la plata no alcanza para nada. Ayer me decía una señora que es mi vecina, viene al mercado con 100 soles y apenas lleva para almorzar, y un poquito sobra para la cena y ya no hay para el desayuno. Es increíble. Y el sueldo básico es 1,150 soles. Eso no alcanza ni siquiera para un par de semanas, para comer una familia de 5 personas. Es decir, hay un malestar general. Es probable que se venga un proceso de inflación en el Perú. En fin, oyentes, amigos, vamos a ver cómo se comporta la economía frente a los problemas que acabamos de anunciar. Es impresionante. Son las 6 de la mañana con 3 minutos. Avanzamos con más aquí en la primera hora del programa. Oiga, ha hecho un poco de frío hoy, sin embargo estamos aquí, amigas y amigos. Mi mototaxista que me trae y me conduce desde mi casa aquí al programa, también estaba un poco de frío. Le echamos un cafecito caliente en el centro de la ciudad de Bahía Grande. Son las 6 de la mañana con 3 minutos, amigas y amigos. 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

Recuerde bien que la calle habla y los vecinos tienen mucho que decir a través de los teléfonos 976-2422-35, 935-6889-11, correo electrónico billgin47@gmail.com. Sígueme en mi página de Facebook como Diálogo Informativo, te lo agradezco.

0: Son las 6 de la mañana con 6 minutos exactamente. Buenos días, amigos oyentes de la cadena radial de la libertad y la democracia. Estamos nuevamente con todos y cada uno de ustedes en este día de trabajo muy importante. Con la voz de los que no tienen voz, somos el fiscal auténtico del pueblo.
1: Es la guayabita para mi cumpleaños.
0: Esta es la edición que corresponde al día de hoy. Hoy estamos jueves 27 de agosto del año 2026, antesala del fin de semana, en el año de la esperanza y el fortalecimiento de la democracia. Todos los que trabajamos en este programa estamos cómodamente ubicados aquí, en la cabina 1 y 2 de esta emisora.
1: Óyeme.
0: Saludos cordiales a todos los amigos que hasta ahora en la mañana integran la principal cuenca lechera del distrito de Bajo Grande, Coyucate, Tomocho, Rosapampa, Alto Perú. Tome leche fresca de vaca. La leche fresca de vaca alimenta la vida. La otra leche viene en tarro bonita con etiqueta full color, pero usted ya sabe cómo lo hacen, cómo lo envasan. Es agua con azúcar y saborizante, leche no es.

Bien, son las 6 de la mañana, 6 de la mañana con 7 minutos. Oyentes, amigos, señoras y señores, se le viene la noche al gobierno de la presidenta Keiko Fujimori.

0: Los alimentos de primera necesidad, oyentes amigos, ha subido el arroz, ha subido el azúcar, ha subido el aceite, todo sube, el pan también va a subir, todo sube menos mi sueldo.
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0: El precio de los combustibles ha subido y genera malestar en los transportistas. Ellos no pagan, oyentes amigos, las consecuencias, si no lo paga el pueblo que usa estos vehículos menores para trasladarse desde su centro laboral hasta sus domicilios.
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0: Ha subido el azúcar, oyentes amigos. Hoy le vamos a contar, le vamos a decir en manos de quién está el azúcar. Son las 6:08, se anuncia la subida en el precio de la bebida internacional Coca-Cola.
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0: La Coca-Cola va a subir de precio, se dispara, oyentes amigos, como anunciáramos ayer. Estábamos trabajando tranquilo cuando nuestro comentarista político, don Germán, nos informó que se había disparado el precio del azúcar. Gracias a Keiko, sigan bailando el baile del chino. El bolsillo de los peruanos volvió a sentir a partir de ayer el golpe mortal. El precio del azúcar genera preocupación entre los consumidores y en redes sociales ya aparecen críticas dirigidas al gobierno de Keiko Fujimori.
2: Torre Nueva García, para todas las provincias de Cajamarca, vamos a Chitilla.
0: Son las 6:09. Es 6:09. Es impresionante, oyentes amigos, señoras y señores, la CGTP está en las calles en la gran capital de la República, es decir, en la ciudad de Lima, protestando contra los recortes laborales del actual gobierno. Se viene la noche. El aumento del precio de un producto básico como es el azúcar puede afectar directamente a las familias, especialmente a quienes viven con presupuestos ajustados. Pero antes de responsabilizar directamente al gobierno, también es importante conocer qué está provocando el incremento, si responde a factores internacionales, costos de producción, transporte, oferta y demanda o decisiones internas.

0: Son las 6 de la mañana, 6 de la mañana con 11 minutos. Es impresionante, oyentes amigos. Atención, se incrementó el costo del pasaje en la región Amazonas, en la ruta Chachapoyas, Bagua Grande. El precio de los pasajes en la región Amazonas ha comenzado a subir de manera sostenida, generando preocupación entre los usuarios y también los transportistas.
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0: Son las 6 de la mañana con 11 minutos. La causa principal es el incremento del costo de los combustibles, que responde a factores internacionales como la volatilidad en el mercado del petróleo y conflictos externos que presionan los precios, así como a problemas internos como la ruptura del principal gasoducto del país y el aumento de la demanda local.
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0: Este escenario golpea directamente al sector transporte, obligando a las empresas de pasajeros y carga a ajustar sus tarifas. El impacto se extiende a la canasta familiar y a los sectores productivos, encareciendo alimentos y bienes básicos.
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0: La cosa está para llorar, oyentes amigos, señoras y señores. Son las 6 de la mañana con 12 minutos. Avanzamos con más titulares en la primera hora del programa. Son las 6 de la mañana con 12. Economistas, tenemos más titulares. Economistas advierten que el Perú enfrenta riesgos de inflación y recesión mientras se plantea reforzar el fondo de estabilización de precios de los combustibles como medida temporal para salvar la crisis.

0: petróleo.
1: Son las 6 de la mañana, 6 de la mañana con 13 minutos. Repito, oyentes amigos, señoras y señores de toda la provincia, avanzamos con más titulares a esta hora de la mañana. Economistas están advirtiendo que el Perú enfrenta riesgos de inflación y recesión mientras se plantea reforzar el fondo de estabilización de precios de los combustibles como medida temporal. En la región Amazonas, el malestar social crece ante la falta de pronunciamiento del gobierno central y la resistencia de los grifos en reducir los precios de los combustibles.
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1: Son las 6 de la mañana, 6 de la mañana con 14 minutos. Tenemos más titulares, oyentes amigos. Diversos gremios ya evalúan iniciar protesta para exigir soluciones inmediatas en un contexto donde la población siente cada vez más el peso del alza de su economía diaria.

0: Son las 6 de la mañana con 14 minutos. Continuamos con más titulares, oyentes amigos, que corresponde a la edición de hoy. Atención a los mototaxistas y a las bases, están avisando a la comunidad que a partir del 1 de septiembre del año 2026 se incremente el precio del pasaje local a 5 soles hasta el caserío La Victoria, partiendo de Bajo Grande, y 7 soles al distrito de Cajaruro.
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0: Así que ya lo saben, oyentes amigos, el costo del pasaje mototaxi al caserío La Victoria a partir de del 1 de septiembre va a costar 5 soles por persona, y al distrito de Cajaruro 7 soles. Se incrementan los precios de los pasajes en mototaxi. Y esto es que los taxistas tienen que incrementar el costo de los pasajes por el incremento del precio de la gasolina. Ahora sí estamos fregados, oyentes amigos, y ya no se sabe qué hacer. Son las 6 de la mañana con 16 minutos. Estamos, oyentes amigos, señoras y señores, en un ratito vamos a responder a la llamada que ya está ingresando aquí al programa. El diálogo informativo es un loquerío, amigas y amigos, señoras y señores. El azúcar de los peruanos está en manos de los hermanos Rodríguez Banda, del grupo Gloria, como decía ayer el doctor Benigno Chirino Sotelo, y hemos tomado sus declaraciones para hacer este titular. El azúcar de los peruanos está en manos de los hermanos Rodríguez Banda, del grupo Gloria.
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0: En el primer gobierno de Alan García Pérez, le sirvió en bandeja la planta de leche Gloria. ¿Y cómo fue que el chino, la fortuna de los Rodríguez para todos en banda creció exponencialmente en el gobierno del chino Fujimori? La economía de los Rodríguez banda creció exponencialmente, oyentes amigos. Hoy le vamos a contar, le vamos a decir que en el primer gobierno de Alan García Pérez, este le sirvió en bandeja la planta de leche Gloria. ¿Y cómo fue que con el chino la fortuna de los Rodríguez Banda creció exponencialmente?
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0: Hoy le vamos a contar, le vamos a decir aquí en el programa, los hermanos Rodríguez Banda son insaciables, oyentes amigos, han comprado el 30% de las tierras subsanadas en Olmos.
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0: Son las 6 de la mañana con 17 minutos. Repito, los hermanos Rodríguez Banda son insaciables y han comprado el 30% de las tierras subastadas en el distrito de Olmos.
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0: Además, oyentes amigos, los hermanos Vito Modesto y Jorge Columbo Rodríguez son los hombres más lecheros del país. Son las 6 de la mañana con 18. La historia se repite en cada caso, la historia se repite en cada caso de la oligarquía peruana. Se han hecho millonarios gracias a favores políticos. La mafia corrupta siempre existió, no es novedad, pero se hizo más inteligente con el caballo loco y el fujimontesinismo. Se instauró la ingeniería perversa que hasta hoy Keiko ha heredado. Son las 6 de la mañana con 19 minutos. Oyentes amigos, señoras y señores, continuamos con este titular. Mientras abunda la ignorancia, abunda la pobreza, la enfermedad, la injusticia, la desinformación, explotación, mano de obra barata, falta de educación y todo lo que sea necesario para perpetuar la repartija entre la oligarquía peruana, los lacayos del Estado y las organizaciones criminales. por esa razón, oyentes amigos, por eso somos el país con niños que no entienden nada o tienen una bajísima capacidad de razonamiento matemático y verbal, gracias a los corruptos del Perú. Son las 6 de la mañana con 20 minutos. Es impresionante, oyentes amigos, señoras y señores, gracias, y por eso repito, somos el país con niños que no entienden nada o tienen una bajísima capacidad de razonamiento matemático y verbal, gracias a los corruptos.

Y de ya, pa' oyentes, amigos, a partir del día lunes, sube el precio de la Coca-Cola. El incremento es consecuencia del alza de los costos de insumos y materias primas, como el azúcar, el aluminio y los combustibles. ¿Saben para qué usa aluminio la Coca-Cola? Para las latas, oyentes, amigos. Las latas de la Coca-Cola son de aluminio. Son las 6:21. Por eso, a partir del día lunes sube el precio de la Coca-Cola. El incremento es consecuencia del alza del costo de los insumos y materias primas, como el azúcar, el aluminio y también los combustibles. Coca-Cola incrementa precios de varios de sus productos en México, un ajuste que ya comenzó a aplicarse en comercios de diversas partes del país. A mí qué me importa que la Coca-Cola si quiere se ponga a 1000 soles la lata. Yo no consumo Coca-Cola, yo consumo, oyentes amigos, mi jarrita de agua hervida y al mediodía una jarra de agüita hervida con su limón y bajito azúcar. Son las 6:00 a.m, es 6:22. Oyentes amigos, señoras y señores, la empresa Fomento Económico, la empresa Fomento Económico Mexicano informó que el incremento es consecuencia del alza de los costos de insumos y materiales y materias primas, como el azúcar, el aluminio y los combustibles. Sube los combustibles y sube todo, oyentes amigos. A pesar del ajuste de precios, la empresa asegura que el aumento está por debajo del índice inflacionario registrado en los últimos meses. Son las 6:00 a.m, es 6:22. Estos y otros son los principales titulares de la jornada que corresponde al día de hoy.

0: Por Dios, todo ha subido. Oyentes, amigos, señoras y señores, todo ha subido. Sube el azúcar, sube el arroz, sube los combustibles. Es impresionante. Son las 6 de la mañana, 6 de la mañana con 23 minutos. Vamos presentando los avisos políticos contratados para este horario.
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0: Muy bien, fue un espacio político contratado. Son las 6 de la mañana, 6 de la mañana con 24 minutos. Es impresionante, oyentes amigos, madrugando. La gente del centro poblado, Buenavista, Mayumal, Vista Alegre, Nuevo Horizonte, en sintonía del de programa, gracias a la gente que nos sigue en la ciudad de Bagua, capital, en el Parco, en La Peca. Tenemos sintonía preferencial a esta hora de la mañana. Son las 6 de la mañana con 24 minutos. Te recuerdo, oyente amigo, no vendas tu voto. El que paga para llegar, llega para robar. Las cosas te duran 5 días, la miseria te dura 4 o 5 años. Tu conciencia no tiene precio, tu decisión tiene poder. Son las 6 de la mañana, 6 de la mañana con 25 minutos. Oyentes amigos, señoras y señores, hoy te regalan, mañana te quitan. Recibe lo que sea. No vendas tu conciencia. Vota con conciencia. Oyentes amigos, señoras y señores, el futuro nuestro es elegir con honestidad. Son las 6 de la mañana, 6 de la mañana con 53 minutos. Estamos aquí en la primera hora de diálogo informativo. Es impresionante a esta hora de la mañana. Tenemos más aviso político contratado. Atención, escuchemos al profesor Grimaldo Vázquez, candidato de las manitas al gobierno regional de Amazonas.
2: Utcubamba tiene uno de los valles más fértiles de la región Amazonas y es considerado eje económico agrícola de la región. La estructura productiva está concentrada principalmente en el cultivo de arroz, que ocupa cerca del 44% de la superficie agrícola. Sin embargo, el sector enfrenta limitaciones estructurales, como la dependencia de sistemas de riego tradicional, baja tecnificación, limitada articulación a mercados. Estas condiciones afectan la productividad y la estabilidad de los ingresos de los productores. La producción arrocera, que alcanza aproximadamente 120 mil toneladas anuales, posiciona a la provincia como uno de los principales ejes productivos de Amazonas. Fortalecer la actividad agrícola requiere mejorar la gestión del recurso hídrico, incorporar tecnología y optimizar la articulación comercial. Impulsar estas acciones permitirá consolidar a Utcubamba como un territorio productivo competitivo y garantizar mejores condiciones de desarrollo para su población.
0: Muy bien, ha sido el mensaje transmitido a través de este programa del profesor Grimaldo Bajestán, candidato al gobierno regional de Amazonas. Continuamos con el desarrollo del programa en su primera hora, que corresponde al día de hoy jueves, antesala del fin de semana. Si ya fuiste alcalde y no es

Bien, son las 6, ese poquito no me fue, hasta una parte final, lo vamos a repetir, oyentes amigos, señoras y señores, 6 de la mañana, 6 de la mañana con 28 minutos.

0: Son las 6 de la mañana, 6 de la mañana con 29 minutos. Fue un espacio político contratado para su difusión en este horario. Son las 6 de la mañana, 6 de la mañana con 30 minutos. Oiga, cómo avanza el tiempo, por favor. Son las 6 de la mañana con 30 minutos. Nosotros aquí avanzamos con más en el programa, en diálogo informativo. No callamos, no pactamos, no retrocedemos. La verdad es nuestra única herramienta de trabajo y en nuestra bandera. Son las 6 de la mañana, 6 de la mañana con 30 minutos. Es impresionante. Saludo a todos los amigos que nos sintonizan a esta hora de la mañana en el centro poblado Ñuñez Jalca. Nos sintonizan, oyentes amigos, en el centro poblado San Martín, en el centro poblado San Antonio. Tenemos Laura, sintonía preferencial a esta hora de la mañana. Vamos que vamos con más información a esta hora de la mañana, amigas y amigos de toda la provincia. Atención, continuamos con más aviso político contratado para este horario desde el corazón del pueblo. 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Brando Tineo vuelve desde el corazón del pueblo a la municipalidad distrital de Cajaruro. Lo vamos a escuchar, por favor.
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0: Muy bien, son las, oiga, mano, vas a querer, pues, compañero, son las 6 de la mañana con 31 minutos. Por si acaso, yo no grabo spots publicitarios políticos, por si acaso yo no redacto editoriales, no redacto comentarios, eso lo tiene que hacer el equipo de prensa de cada candidato. Sin embargo, si me lo piden, si me piden que yo les haga ese tipo de documentos, les agrego un dígito más, y lo hago con mucho gusto. Son las 6 de la mañana, 6 de la mañana con 32 minutos. Oyentes, amigos, señoras y señores, desde el corazón del pueblo, Brando Tineo vuelve a la municipalidad distrital de Cajaruro. El 4 de octubre marca los cuatro corazones de Somos Perú. Son las 6 de la mañana con 32 minutos, 6 de la mañana con 32. En diálogo informativo no callamos, no pactamos, no retrocedemos. La verdad es nuestra única bandera. Son las 6 de la mañana con 32 minutos. Oyentes, amigos, señoras y señores, ahora comer un ceviche es una cosa de lujo para los peruanos. Atención, comer ceviche de caballita.

Es un lujo para los peruanos, oyentes amigos, y saben por qué les voy a decir. El precio de la caballa, uno de los pescaditos más tradicionales para preparar el ceviche peruano, se ha incrementado notablemente el precio en los mercados en los últimos días, de tal manera que comer un ceviche de caballa ahora ya será un lujo para todos los peruanos. Recuerden ustedes, señora ama de casa, que a esta hora me está escuchando en la mañanita, el precio de la caballa, uno de los pescados más tradicionales y baratos para preparar el ceviche peruano, se ha incrementado notablemente en los últimos días. Hace poco el kilo de caballita se vendía a 5 soles, luego a 10 soles, pero ahora alcanza un precio entre 20 y 25 soles el kilo de caballa. Me quiero morir. Por Dios, les juro que me quiero morir. Un kilo de caballa, 25 soles en el mercado local. Son las 6:34. Es 6:34, convirtiéndose en un lujo para muchas familias. Según los comerciantes de los principales mercados de Bajo Grande, este aumento se debe a la escasez de la especie provocada por los oleajes anómalos que han afectado las costas del Perú en las últimas semanas. Son las 6:34. Minutos, hace varios días que no puedo comer caballa. 25 soles el kilo es inalcanzable para los bolsillos populares. Son las 6:34. Es impresionante, oyentes amigos, señoras y señores. Como dije al comienzo, este es información de último minuto. Se disparó el precio del azúcar, está muy caro, y el pueblo peruano le dice gracias a Keiko. Sigan bailando el baile del chino, por favor. Ahí está. Yo decía, no voten por el chino. Ah, voten por otra opción política. No, que la chinita, que la Fujimori. Algunos se querían casar con la china. Ahora, pues, son las 6:00 a.m. Es 6:35. Si ya fuiste alcalde y no hiciste una buena gestión, ten vergüenza. No pidas apoyo otra vez. No estamos para mantener parásitos sociales. Son las 6:00 a.m. Es 6:35. Oyentes, amigos, señoras y señores de toda la provincia, vamos que vamos con más información a esta hora de la mañana. Tenemos información comercial redactada y preparada para este horario. Estamos, como siempre, saludando a los amigos que nos sintonizan en el distrito de Cajaruro, en Rosapampa. Tenemos sintonía preferencial arriba en Alto Perú. Y hablando de Alto Perú, oyentes amigos, esa zona es gran productora de ganado vacuno, y también por allá se siembra diferentes variedades de papa, que los días sábados y domingos vienen al mercado local. Son las 6:36. Tenemos más información política a esta hora de la mañana. Amílcar Díaz, candidato de Somos Perú al gobierno regional de Amazonas, está proponiendo una gestión moderna, digital, eficiente y transparente. Su candidatura basa en su experiencia como alcalde distrital de Ocumal en 2 periodos consecutivos y alcalde provincial de Luya. En educación plantea llevar internet a más aulas rurales, implementar herramientas tecnológicas como pizarras interactivas, tablets y laptops, además de mejorar la infraestructura educativa. Eso es lo que está ofreciendo, oyentes amigos, señoras y señores, el candidato al gobierno regional de Amazonas, Amílcar Díaz del Corazoncito. En salud propone culminar los hospitales de Ucubamba, Pedro Ruiz y Rodríguez de Mendoza, así como gestionar nuevos hospitales en Bagua y Chachapoyas. Respecto al turismo y la conectividad, plantea ejecutar el proyecto del aeropuerto El Valor para impulsar la llegada de visitantes nacionales y extranjeros. En infraestructura vial, propone mejorar las principales carreteras de Amazonas. Finalmente, plantea implementar un gobierno digital para reducir la burocracia
simplificar los trámites y fortalecer la transparencia, trabajando junto con los órganos de control para combatir la corrupción. Su propuesta también destaca la importancia de brindar mayores oportunidades a los jóvenes, promoviendo una educación moderna y evitando que abandonen sus estudios por falta de recursos económicos. Son las 6:37 de la mañana. Vamos que vamos avanzando con la primera hora de diálogo informativo. Es impresionante, oyentes, amigos, señores y señores de toda la provincia. Tenemos información comercial redactada y preparada para este horario. 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Son las 6:38 de la mañana. 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Son las 6:38 de la mañana. El siguiente documento es un espacio contratado para su difusión en este horario. Grimaldo Vázquez Stan, candidato al gobierno regional de Amazonas por Victoria Amazonense, tiene un excelente plan de gobierno que mira más allá de las elecciones regionales 2026. Lo que la población necesita es algo mucho más serio, un plan de gobierno que permita saber hacia dónde se quiere llevar a la región. En ese escenario merece atención la propuesta de Grimaldo Vázquez Stan, candidato al gobierno regional de Amazonas, cuyo plan de gobierno plantea una visión que busca abordar los principales problemas de la región desde diferentes dimensiones: social, económica, ambiental e institucional. El documento de propuesta de Vázquez Stan parte de reconocer problemas que siguen siendo sensibles para la población: las brechas en educación y salud, la pobreza, las deficiencias de infraestructura, las dificultades del sector agrícola, la necesidad de fortalecer el turismo, la protección de nuestros recursos naturales y las debilidades existentes en la gestión pública. Por eso resulta importante que una propuesta regional coloque sobre la mesa la necesidad de diversificar la producción y generar cadenas de valor. El plan de gobierno de Vázquez Stan plantea trabajar prioritariamente con actividades y productos como el cacao, el café, el arroz, los lácteos y frutas nativas, buscando que la producción regional deje de limitarse a vender materias primas y pueda generar mayor valor agregado. La propuesta de Vázquez Stan coloca entre sus prioridades la reducción de la pobreza y la desnutrición infantil, el mejoramiento de los servicios básicos, el fortalecimiento de la salud. Por esa razón, el 4 de octubre marca las manitos de Victoria Amazonense. Grimaldo Vázquez Stan será su gobernador regional de Amazonas. Son las 6:41 de la mañana. 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Son las 6:41 de la mañana. Tenemos más información redactada para este horario. Este es un aviso político contratado, un documento para su difusión en este horario. Son las 6:41 de la mañana. Rosinaldo Villegas, liderazgo, capacidad de gestión y compromiso con la provincia de Ucubamba. Ucubamba necesita autoridades preparadas
preparadas, cercanas a la población y capaces de convertir las necesidades de nuestros pueblos en proyectos y resultados concretos. La candidatura del ingeniero Rosinaldo Villegas a la alcaldía provincial de Cubama representa una propuesta basada en la capacidad de gestión, el diálogo, la responsabilidad y el compromiso permanente con el desarrollo de la provincia. Su visión es trabajar articuladamente con las municipalidades distritales, el gobierno regional de Amazonas, los ministerios, el sector privado y las organizaciones sociales para gestionar soluciones en agua potable, para gestionar soluciones precisamente en la agricultura, en las vías de comunicación, además, oyentes amigos, en el sector salud y la generación de oportunidades. En eso quiere trabajar el candidato Rosinaldo Villegas en la municipalidad provincial de Ucubamba. Nuestra provincia no necesita más improvisación. Oyentes amigos, señoras y señores, nuestra provincia no necesita más promesas que se olvidan después de las elecciones. Nuestra provincia necesita planificación, transparencia, liderazgo y una autoridad que escucha al pueblo y defienda los intereses de todos sus distritos y comunidades. El futuro de nuestra provincia debe construirse con unidad, capacidad y decisión. Rosinaldo Villegas, liderazgo para unir, capacidad para gestionar y compromiso para transformar la provincia de Ucubamba. Es impresionante, oyentes amigos, señoras y señores, de toda la macroregión norte del Perú. Avanzamos con más a esta hora de la mañana aquí en el programa. Son las 6 de la mañana con 43 minutos. Tenemos más información política y comercial. Sin embargo, vamos a dar cuenta, oyentes amigos, señoras y señores, de más información. Y a esta hora de la mañana siempre está con nosotros, acompañándonos, el grupo Rubira y este lindo tema musical, Pobre Indio.

0: Muy bien, son las 6:47 de la mañana. Avanzamos con más aquí en el programa. Es impresionante, oyentes amigos, señoras y señores de toda la provincia, si ya fuiste alcalde y no hiciste nada, y no hiciste una buena gestión, ten vergüenza y no pidas apoyo otra vez. No estamos para mantener parásitos sociales. Son las 6:47 de la mañana. Oyentes amigos, señoras y señores, el gran tema de debate de esta mañana está centrado, está basado en este documento, Urcubamba frente a una verdadera bomba de tiempo. Hoy vamos a conversar con todos nuestros comentaristas políticos para que nos den a conocer, oyentes amigos, señoras y señores, cuál es su punto de vista respecto al tema que estamos planteando. Son las 6:44 de la mañana. Avanzamos con más, oyentes amigos, aquí en Diálogo Informativo, en su primera hora. Señoras y señores, el próximo alcalde de la provincia de Urcubamba no va a recibir una administración sencilla, ni una ciudad en condiciones óptimas. Por el contrario, tendrá frente a sí una verdadera bomba de tiempo, producto de los problemas que durante años se han venido acumulando y que hoy están a la vista de todos, calles deterioradas, una ciudad llena de baches y huecos, deficiencias en la infraestructura vial y un tránsito vehicular cada vez más desordenado y colapsado. Eso es lo que es la ciudad de Bajo Grande en este momento. Quien asuma las riendas de la municipalidad provincial de Urcubamba tendrá que comprender que gobernar Urcubamba no será simplemente ocupar un despacho, organizar ceremonias o administrar los recursos públicos. Tendrá que comprender que la ciudadanía espera una gestión capaz de enfrentar los problemas reales de la provincia, ofrecer soluciones concretas, y uno de los primeros desafíos será sin duda alguna, oyentes amigos, señoras y señores, será sin duda alguna recuperar el estado de las calles, ordenar el tránsito vehicular aquí en la ciudad de Bajo Grande. Es importante conocer este tema, oyentes amigos, señoras y señores. Por eso digo, el próximo alcalde que ingrese a gobernar la provincia no va a recibir, oyentes amigos, de toda la macroregión norte del país, no va a recibir una municipalidad que se acerque a lo bello, a lo bonito, sino va a recibir una ciudad, oyentes amigos, con sus calles deterioradas. Son las 6:50 de la mañana. Oyentes amigos, señoras y señores, una ciudad no puede avanzar si sus principales vías se encuentran deterioradas. Es increíble, los baches y los huecos no son solamente un problema estético, representan un riesgo para conductores, mototaxistas, motociclistas, peatones, y especialmente para quienes utilizan diariamente sus vehículos para trabajar. Es increíble. Son las 6:50 de la mañana. Oyentes amigos, señoras y señores, continuamos con el desarrollo de Diálogo Informativo. Este es un documento importantísimo que estamos discutiendo esta mañana. Son las 6:51 de la mañana. Oyentes amigos, avanzamos con más aquí en el programa. En un ratito nos vamos hasta la provincia de Mongará. Por allá nos sintoniza y nos escuchan a través de nuestro comentarista político, Wilder Rojas, que en un momentito más lo tenemos en la línea. Por favor, son las 6:51 de la mañana. Por eso digo, una ciudad no puede avanzar si sus principales vías se encuentran deterioradas. Es increíble, los baches y los huecos no son solamente un problema estético, representan un riesgo para conductores, mototaxistas, motociclistas, peatones, y especialmente para quienes utilizan diariamente su vehículo para trabajar. Oyentes amigos, señoras y señores, cada calle en mal estado. Ayer nos informaron de que, a ver, atención al alcalde de la provincia de Urcubamba, Atención a los funcionarios del Consejo Provincial. Oiga, si arreglan esta callecita, de dos cuadritas que parte desde la planta térmica del Servicio Eléctrico de Bahía Grande hasta el filo de la Universidad Toribio Rodríguez de Mendoza, le regalamos un pavo. Le regalo un pavo al alcalde. Oyentes, amigos, que quede bien claro. Le regalo un pavo al alcalde si arregla, bachea, nivela cuando menos, el jirón Víctor Raúl allá de la Torre, partiendo de la planta térmica del servicio eléctrico de la ciudad de Bahía Grande hasta el filo de la Universidad Toribio Rodríguez de Mendoza. Si bachean esta calle, lo nivelan un poquito, le echan material, yo le regalo un pavo al alcalde. Son las 6 de la mañana con 53 minutos. Oyentes, amigos, señoras y señores, le regalo un pavo al alcalde, por favor. Le regalo un pavo al alcalde si mejora la calle, o digo, si bachea, nivela el jirón Víctor Raúl ahí en la Torre, porque en esa condición no se puede transitar. Ya está en la línea Lucho Tafur González. Lucho, ¿qué tal? ¿Cómo Hola. Te va? Te saluda Virgilio González Guamán desde la cabina número 2 de esta emisora. ¿Qué tal? ¿Cómo te va, Luchito?
1: Aquí en la chacra, aquí estamos antes de las 6, ya aquí ya.
0: No tanto
1: estamos
0: ya.
1: Estamos terminando de abonar café.
0: Tanto ya, Lucho, desde tempranito.
1: Claro, pues hermano, para ganar, pues si no el sol se hace agotar a uno.
0: Claro, hay que, el café demanda de un tiempo en cuidados intensivos también, ¿no? Es una planta que necesita de mucho cuidado de parte de su propietario.
1: Sí, pues, pero yo he implementado en mi chacra
0: ¿ya?
1: Un sistema de riego por goteo.
0: ¿Y cómo es eso, Lucho, por favor? ¿Cómo es eso?
1: Riego por goteo, he instalado un sistema que se llama Venturi, que ¿ya? también ahí en el agua ¿ya? le he hecho el fertilizante. O sea, hago fértil riego.
0: Fértil
1: riego. Y ahorro como cancha, hermano.
0: Uy, ay, ay. ¿Es una tecnología de primera mano el fértil riego, Lucho Tafuro?
1: Claro, pues hermano, eso deben de ser todos los agricultores, porque a mí me costó esto a principios de año como 4,000 soles, pero ahora ya todo el gasto para casi hectárea 3/4, porque he sembrado como unas 8,500 plantas de café.
0: Ya.
1: Ahora con 2,000 soles implementan todo el sistema.
0: Lo
1: primero que hay que tener es un geotanque. Mi tanque tiene
0: ya.
1: para almacenar 20,000 litros de agua.
0: Ya.
1: Y se demora 15 horas en llenarse. Y en 2 horas y media ya se va a hacer todito.
0: Claro,
1: yo
0: Lucho,
1: voy
0: pero
1: cambiando
0: ya.
1: el agua según el sitio en que debo de regar.
0: Claro, Lucho, pero eso demanda que cada parcela de terreno tenga recurso hídrico. Y en muchos casos no lo tienen.
1: Tengo una fuente de agua.
0: Estás hablando de tu chacra, ¿no, Lucho? Tienes una, por eso te decía,
1: sí,
0: pues.
1: Yo desde un kilómetro a través de unos tubos bajo el agua desde un manantial.
0: Y claro, tienes.
1: Y yo me animé a sembrar café porque yo dije, ¿qué voy a hacer mis próximos 40 años?
0: No.
1: Ya tengo 80, para llegar a 120
0: no.
1: voy a sembrar café.
0: No.
1: Y me animó un amigo de promoción de la Universidad de Canchaque.
0: Ya.
1: Digo, ¿qué estás haciendo aquí con el café? Digo, pero para sacar 25 quintales, estás cojudo. Me dijo, yo tengo aquí riego por goteo y saco 120 quintales.
0: No.
1: Dije, ¿qué? Me estás mintiendo. Entonces fui a verlo al día siguiente a Canchaque. Por aquí me fui nomás por Tabacona, Huancabamba.
0: Claro, Canchaque.
1: Llegué a Canchaque.
0: Claro,
1: y
0: sí,
1: estaba,
0: sí, conozco.
1: Estaba en cosecha.
0: Claro.
1: Entonces ahí vi que sacaba 118, 115 quintales por hectárea.
0: Uy, ay, ay, eso es.
1: Y eso me animó.
0: Ya, eso te motivó también a copiar ese ritmo de trabajo, Lucho Tafur, en tu chacra.
1: Claro.
0: ¿Desde cuándo pones en práctica este tipo? ¿Desde cuándo pones en práctica este tipo de trabajos agrícolas en tu chacra, Lucho?
1: Yo lo tengo en mi chacra, y justamente los de amigo, el amigo Neguen, presidente de la Junta de Usuarios de de Urcubamba, le conté y trajo a varias personas de los diferentes comisiones de regantes para que vean el sistema. Hasta que se quedaron admirados y varios de ellos van a comenzar a poner ya el sistema de riego por goteo. O sea, gota a gota le cae el agua directamente en la boca de las chatas, en la raíz, directamente.
0: A la raíz del café.
1: Claro, va ahí directamente cada perforación que tiene, ahí tiene una valvulita y que controla la presión. Si llega mucha agua, la valvulita se cierra un poco. Si llega poca agua, y así la controla al agua. Esa es la tecnología ha dado unos avances inmensos, hermano, y hay que aprovecharlos.
0: Ay, definitivamente. Además, lo bueno se copia, Lucho. Me imagino que por eso algunos agricultores de Urcubamba, en cuanto se refiere a plantaciones de café, estarán copiando precisamente tu éxito en esta producción cafetera a través de riego por goteo, o sea, un fertirriego, Lucho, por favor.
1: Fertirriego, sí, todo eso han visto, y el amigo más emocionado de Naranjos era el amigo Giro Dávila, me acuerdo.
0: Don Giro Dávila.
1: Tomaba fotos, me preguntaba de esto y cómo hace esto y cómo. Puta, que se quedaron de la boca abierta, hermano.
0: Hay que ser preguntones para conseguir la experiencia de otras profesionales, como es el caso tuyo, ¿no, Lucho?
1: Claro, mi amigo de allá de Canchaque.
0: ¿Ya?
1: Tenía hectárea y media, ahora ya tiene como 10. Y el año pasado vendió a buen precio, a 1600 el quintal, agarró y compró un pool de maquinaria pesada.
0: Uy, ¿y
1: eso?
0: Claro.
1: Con el café.
0: Y claro, o sea, vendiendo café se puede comprar un pool de maquinaria pesada, aunque sea de juguete, Lucho, ¿de verdad?
1: De verdad, hermano.
0: No, tanto ya.
1: Tanto. Con 10 hectáreas. A más de 100 quintales por hectárea, 100 quintales. Con 1500, saca tu cuenta.
0: Sería 1000 quintales, ¿no? 1000 quintales a 1600 soles, sería 1.600.000 soles cada.
1: ¡Ay, compadrito! ¿Y quién le dio la idea? Su esposa, que también estudió con nosotros en la universidad. O sea, las mujeres, hermano, tienen una visión, pero única.
0: Claro, yo me inclino reverente frente a las mujeres, porque en algunos casos piensa mejor que los varones, Lucho.
1: No tanto, por algo dicen, las mujeres tienen un sexto sentido.
0: Tienen un sexto sentido.
1: Las mujeres tienen un sistema hormonal más armónico. ¿Por qué? Por el hecho de que ellos generan la reproducción. La sociedad se reproduce por las mujeres, porque si no hubiera mujeres, no hubiera ningún ser humano, hermano.
0: No, pero también por los varones, Pelucho.
1: Pero la mujer es el elemento básico, además, la mujer engendra algo fabuloso, con el amor.
0: Claro, concebidas sean las mujeres, dijo Diosito, ¿no? Lucho, y eso es una práctica que hasta este momento se viene practicando en el Perú. Entonces, arriba los cafetales de Lucho Tafuro, por favor.
1: No, también voy a sembrar cacao, pues. Tengo unas 40 plantitas de cacao, también le ha hecho efecto. Pero voy a sembrar más o menos un cuartito de hectárea más. Claro. El cacao también tiene buen precio, pues.
0: Lucho, pero creo yo que ya no vas a disfrutar de esos beneficios agrícolas que estás plantando en este momento, porque los 100 años que tienes y más los 7 que demora para dar el cacao, 107 años.
1: No, hombre, el cacao ya a los 2 años ya estás cosechando ya.
0: No, ya, tan rápido, Lucho.
1: Oye, ahora hay unas variedades, hermano, que algo por ser exagerado, ni bien lo siembras, al día siguiente ya estás cosechando.
0: Estás sembrando y ya estás cosechando. No, Lucho, ¿cómo es?
1: Y ahora hay tanta tecnología que todo se puede hacer, hermano.
0: La tecnología.
1: Pero el esfuerzo de cada uno, y Lucho, juntos, puta, pues ahí, por ejemplo, Cajaruro, que es una zona ubérrima, ¿no? es para convertirla en una potencia industrial, agroecoturística, el turismo hay que explotarlo.
0: Claro, Lucho, me parece muy importante. Hay que explotar el turismo y aprovechar las bondades tecnológicas que tenemos a la mano para producir más. Lucho, ha sido muy amable al conversar con nosotros en esta mesa de trabajo y compartir el programa que corresponde al día de hoy jueves. Me decían que ya te has entrevistado con Absalón Vázquez.
1: Sí, he estado el jueves y viernes con él. Y va a venir.
0: No.
1: Pero quiere que le hagan una invitación por escrito la Junta de Usuarios de Cubamba y la Junta de Usuarios de Jaén.
0: ¿A qué va a venir
1: Primero va a venir a Piura y de Piura ya viene para acá.
0: ¿Cuál es la agenda de trabajo que va a cumplir Absalón Vázquez aquí, el actual senador de la República?
1: Con Absalón somos amigos hace 40 años, hermano.
0: ¿Y cómo se mantiene esa amistad durante dos años en forma incólume? ¿Cómo se mantiene? Cuéntame, por favor. Porque yo a cada rato peleo con mis amigos.
1: Siempre nos asesoramos. Por ejemplo, en su último informe que él ha dado, unas declaraciones,
0: ¿ya?
1: Yo siempre decía, no olvides que cerca del 80% de agricultores no tienen títulos. Y te a eso, y lo que ha hablado, ahora último, ahí te voy a mandar su entrevista, ha dicho que hay que trabajar porque todos los productores tengan título, y ha tenido una reunión con el actual ministro y le he dicho que sí, que va a implementar ese programa de hacer títulos.
0: Claro.
1: Porque al tener un título, tú lo inscribes en registros públicos, con eso vas a la banca, entonces tú generas un desarrollo económico, porque ese documento lo llevas a la banca y lo transformas en dinero. Y con el dinero puedes todo lo que tú deseas.
0: Claro, me parece muy importante, Lucho. Sin plata no eres nada, pues, maestro. Sin dinero no eres nada, no genera desarrollo, no genera productividad. El dinero genera estabilidad, pero también más allá de eso, hay que tener, digamos, una forma de conducirse personalmente con la familia, con los amigos, ¿no? Lucho, yo te felicito por ese entusiasmo que pones cada día y cada vez que converso contigo, me traes novedades en cuanto se refiere a la agricultura. Yo no sabía, por ejemplo, eso de tecnirriego.
1: Fertirriego.
0: No, yo no sabía de fertirriego. Ahora estoy completamente enterado, Lucho. Es un honor y un gusto enorme conversar contigo, Lucho. Sigue
1: Muy bien, hermano. Y cuando hablamos de que hay que producir dinero sin corrupción.
0: Siempre
1: sintiendo de buen corazón.
0: Sin corrupción, Lucho. Te veo chachando coca, Lucho. ¿Es cierto eso?
1: ¿Ah?
0: Te veo chachando coca, te decía. ¿Estás chachando coca?
1: No, ahorita no.
0: Ahorita no. Pero sí le echas tu bolo, ¿no?
1: Sí, más o menos, de vez en cuando.
0: Le echas tu bolo de vez en cuando. ¿Remojadito con caña o no?
1: No, así nomás.
0: Así nomás. Lo natural es así nomás, porque meterle cal a la coca y meterle caña ya es una sobredosis sobrenatural también. Hay que chachar hojitas de coca, pero así nomás. Así nomás. Lucho, muchas gracias por estar en la línea y por tu tiempo.
1: Oye, hermano, a ti también, que eres un apóstol de la información, hermano. Tanto
0: ya, Lucho, por favor. Apenas un poquito, Lucho. Lucho Tamur González acaba de desfilar aquí en los micrófonos de Diálogo Informativo. Es un honor conversar con tremendo profesional. Son las 7:05 a.m. Estamos en este gran debate, oyentes, amigos, señora y señor Cubamba, frente a una verdadera bomba de tiempo. El próximo alcalde de la provincia de Cubamba no va a recibir una administración sencilla, ni una ciudad en condiciones óptimas. Por el contrario, tendrá frente a sí una verdadera bomba de tiempo, producto de problemas que durante años se han venido acumulando y que hoy están a la vista de todos: las calles deterioradas, una ciudad llena de baches y huecos, deficiencias en la infraestructura vial y un tránsito vehicular cada vez más desordenado y colapsado. Atención al alcalde, oiga, arrégleme estas dos cuadritas del Jirón Víctor Raúl Haya de la Torre que parte desde la planta eléctrica hasta la Universidad Toribio Rodríguez de Mendoza. Le regalo un pavo, aquí tengo un pavo de 12 kilos de peso, le regalo al alcalde si manda arreglar mi calle. Son las 7 de la mañana, es 7 de la mañana con 6 minutos, avanzamos con más aquí en el programa. Es impresionante, oyentes amigos, señoras y señores de toda la provincia, estamos ya prácticamente en la segunda hora de diálogo informativo, líder en opinión y debate a esta hora de la mañana. Lucho Tafur González está en su chacra, tengo una envidia sana por este buen profesional que goza de la vida, disfrutando de la belleza natural de la provincia de Jaén. Es impresionante.

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0: Buenos días, amigos oyentes de la cadena radial de la libertad y la democracia.
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0: Estamos nuevamente con todos y cada uno de ustedes en este nuevo día de trabajo con la voz de los que no tienen voz. Somos el fiscal auténtico del pueblo.
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0: Esta es la edición que corresponde al día de hoy. Hoy estamos jueves de fecha 27 de agosto del año 2026. En el año de la esperanza y el fortalecimiento de la democracia, en todos los que componemos este programa, estamos cómodamente ubicados aquí, en la cabina 1 y 2 de esta radio.

0: Son las 7 de la mañana, 7 de la mañana con 10 minutos. Es impresionante, oyentes amigos, señoras y señores de toda la provincia. Avanzamos con más aquí en el programa. Un saludo para el ingeniero Palmer, que a esta hora está en sintonía de esta de este programa. Oyentes amigos, señoras y señores, luego vamos a continuar con este tema de gran discusión y debate a este en esta hora que estamos precisamente anunciando aquí en el programa. Una ciudad no puede avanzar si sus principales vías se encuentran deterioradas. Los baches y los huecos no son solamente un problema estético, representan un riesgo para conductores, mototaxistas, motociclistas, peatones y especialmente para quienes utilizan diariamente su vehículo para trabajar. Cada calle en mal estado significa mayores gastos de mantenimiento, pérdida de tiempo y en determinados casos un peligro para la integridad de las personas. Ese es el tema de debate de esta mañana. Es impresionante, oyentes amigos, señoras y señores de toda la provincia. Avanzamos con más aquí en diálogo informativo. Tenemos información comercial preparada para este horario y también aviso político contratados. Es impresionante a esta hora de la mañana. Son las 7 de la mañana con 12 minutos, 7 de la mañana con 11. 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Son las 7 de la mañana, 7 de la mañana con 12 minutos. 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Son las 7 de la mañana, 7 de la mañana con 12 minutos. Atención a comer cevichito de caballa. Ahora será un lujo, oyentes amigos, para los peruanos, ya que este producto hidrobiológico ha subido considerablemente de precio. La caballita antes estaba, oyentes amigos, considerado como un producto tradicional para preparar el ceviche peruano. Hoy se ha incrementado notablemente en los últimos días. Hasta hace poco el kilo de caballita se vendía a 5 o 10 soles, pero ahora alcanza precios inalcanzables. Está entre 20 y 25 soles el kilo de caballa, convirtiéndose en un lujo para muchas familias. Según comerciantes de los principales mercados, este aumento se debe a la escasez de la especie provocada por los oleajes anómalos que han afectado la costa del Perú en las últimas semanas. Comer una caballita se ha convertido en un tremendo lujo. Oyentes, amigos, señoras y señores, avanzamos con más aquí en el programa. Ahora sí, nos quedamos sin caballa. Son las 7 de la mañana, 7 de la mañana con 14 minutos. Oiga, no jodas, pues, si ya fuiste alcalde y no se hizo una buena gestión, ten vergüenza y no pidas apoyo otra vez. No estamos para mantener parásitos sociales. Oyentes, amigos, esa es la verdad. Son las 7 de la mañana, 7 de la mañana con 14 minutos. Avanzamos con más aquí en el programa. Un saludo para la gente que nos sintoniza en todo el distrito de Cajaruro. Es increíble, oyentes, amigos, señoras y señores. Repito, una ciudad no puede avanzar si sus principales vías se encuentran deterioradas. Los baches y huecos no son solamente un problema estético, representan un riesgo para conductores, mototaxistas, motociclistas, especialmente para quienes utilizan diariamente sus vehículos para trabajar. En esta dirección ya estamos con el ingeniero Marvin Muñoz Cáceres. Marvin, ¿qué tal? ¿Cómo te va? Bienvenido al programa, te escuchamos a esta hora de la mañana, Marvin.
1: ¿Qué tal, amigo Vicilio? Buenos días.
0: Gracias por estar,
1: hermano. Ya bajando a la ciudad.
0: Bajando. Marvin, tú vives en el segundo piso de la ciudad de Baguarande, ¿no?
1: Sí, pues en la parte alta, lo que es el sector Nuevo Edén, que está colindante a Nuevo Paraíso, ¿no? Ahí es pues, el sector, todo esto.
0: Ya.
1: Y que sea inmensamente, pues, no se ha poblado bonito. Bastantes vecinos tenemos ahora por acá, hay varios sectores, y lo malo es que no tenemos desagüe, no tenemos agua potable, no tenemos pues alumbrado público en la mayoría. peor sus calles ya, pues ya. Sus calles ya están abandonadas. Oye, pues cada uno arregla su calle, cada vecino.
0: Oiga, esto es una... esto es un...
2: algún día llegar a la autoridad, pues.
0: Esto es un abandono total de la ciudad de Nuevo Grande, ¿no? Por eso estamos en esta discusión, pues, y diciendo, ¿no?, de que el próximo alcalde de la provincia de Cubama no va a recibir una administración sencilla, ni una ciudad en condiciones óptimas. Por el contrario, tendrá frente a sí una verdadera bomba de tiempo, producto de problemas que durante años también se han venido acumulando, Martín, y que hoy están a la vista de todos, calles deterioradas, como usted dice, una ciudad llena de baches y huecos, deficiencias en la infraestructura vial y un tránsito vehicular cada vez más desordenado y colapsado.
1: Sí, hermano, sí. Desgraciadamente, pues, nuestra provincia ha caído en malas manos de autoridades, pues, y funcionarios que no trabajan para el pueblo, ¿no?
0: Claro.
1: Esto en sus se ha venido deteriorando más de lo que ha estado, porque tú sabes que también los alcaldes anteriores, pues, han dejado pasar mucho en cuanto al embellecimiento de la ciudad, los caminos, carretera, puentes de los centros poblados, distritos, están totalmente, pues, abandonados, ¿no? Ya de sus carreteras, peor. Y yo te escuché estos días que había 9 millones de Instituto Vial Provincial. Así como esos 9 millones, años anteriores también han venido dinero, Giselle. Viene todos los años porque es presupuesto nacional. Lo que pasa es que no sabemos dónde lo emplean, hermano. ¿Qué se hace? Que de repente se reparten, quizás, ¿no? Porque no se ve trabajo a nivel de vías carrozables en los centros poblados, distritos.
0: Claro.
1: No, peor todavía aquí en la ciudad con los proyectos de pavimentación o de repente, pues, de mejoramiento o arreglo de calle, ¿no? No se hace. Y si se hace por sectores, hacen en una forma antitécnica. Claro. No lo mandan al maquinista, el maquinista, pues, es un simple chofer o conductor de la máquina, raspa, por ahí viene el rodillo, compacta en seco, viene por ahí otro y ya, ese es todo.
0: Sí.
1: No hay una forma técnica de trabajo, desgraciadamente, pues, así se han acostumbrado a trabajar las autoridades. Claro. Y los vecinos que se dejan también, pues, ¿no? Los vecinos claro, nos dejamos que vengan estos señores, hagan lo que hacen o lo que quieren. Claro. Y al final, pues, mira lo que tenemos, ¿no? Mira, claro, por ejemplo, reciéncito aquí, toda la subida de Nuevo Paraíso, hay una calle que ha pavimentado el señor Finadito Papilón. Ay. En estos días un par de vecinos han tratado de sacar su agua desde la parte baja por la orilla del pavimento.
0: Uy,
1: han tapado toda la cuneta, han roto postes de luz, nadie lo ha dicho nada. Ni los vecinos, ni la autoridad, nadie. Ahora, pues, por ejemplo, ya llueve, se inundan las casas, se inunda la calle porque han tapado todas las cunetas. Entonces, ahorita, por ejemplo, estoy viendo el fenómeno del niño que está cada vez que se acerca y se acerca.
0: Se acerca,
1: pero cualquier día nosotros también vamos a tener algún problema de esta naturaleza.
0: Y claro, me parece muy importante advertir esto, ingeniero Martín. En cuanto se refiere al estado de las calles de la ciudad de Nuevo Grande, yo le estoy regalando un pavo al alcalde Diógenes L. Jiménez. Atención, mi alcalde, te regalo un pavo. Si mandas la máquina a bachear el jirón Víctor Raúl allá de la Torre, que parte de la planta térmica y va a finalizar a la Universidad Toribio Rodríguez de Mendoza. ¿Este es un regalo motivador o no, Martín?
1: Lógico. Claro, hermano, así deberíamos de repente agarrarle un burro también. No, porque ya se lo merece de regalarle un burro para que pueda de repente caminar por todas las calles, porque quizás no puede salir, ¿no? Okay. Hay que regalarle una sémila ahí, para que salga a observar en qué estado se encuentran las calles, y la pista, las veredas, el ornato, la basura, los huecos. Oiga, yo no sé, Virgilio, esta empresa que administra el agua potable entre comillas, ¿no?, el agua y el desagüe, cuando instalan los vecinos nuevas tuberías, nuevo agua y desagüe, oiga, hermano, calles pavimentadas, la rompen, mandan a su trabajador, rompen en la calle de cemento, instalan, compactan un poco, luego ya echan el cemento, a los 2 o 3 meses se va sentando.
0: Se va sentando.
1: Se quiebra el pavimento, se hace el hueco, ahí se quedó, hermano. Ya no vuelven a refaccionar.
3: Ahí se quedó. Y nadie le dice nada, ni los vecinos, ni la autoridad.
0: Así
3: ni
0: es.
3: Estos sinvergüenzas de la empresa, peor todavía.
0: Claro, Marvin, pero...
3: Entonces ese gran problema tenemos en toda la ciudad, Virgilio. En el centro incluso está ahí, pero sí. En sus narices, ahí por ejemplo... De la puerta del consejo, de la puerta de la municipalidad, a 10 metros, hermano, ahí hay una fisura. Hay una fisura más o menos de 5 metros que se ha sentado porque habían instalado agua. Eso claro. Está como más de 5 años, creo. En las narices de todas las autoridades pasan por ahí. Yo no sé, ¿no verán algún problema que no puedan solucionar? Parte, aunque sea ahí en el ornato de la Plaza de Armas, ¿no?
0: Exactamente.
3: Pero así estamos, pues.
0: Así estamos, Marvin. Hasta ahora no me dan respuesta. Yo le he dicho al alcalde, te regalo un pavo, arréglame las dos cuadritas del jirón Víctor Raúl allá en la torre, que están un problema para subir aquí a trabajar. Entonces, estamos hablando de una nueva gestión también, ingeniero Marvin. Será fundamental que la nueva autoridad haga una evaluación responsable, ¿no?, de las condiciones en las que recibe la municipalidad. La población tiene derecho a conocer cuál es el estado real de las obras, las obligaciones pendientes, los proyectos en marcha, las inversiones realizadas y las necesidades más urgentes de la provincia.
3: Mira, cuando ingresa una nueva autoridad, recibe pues los activos y los pasivos, tiene que ser responsable de todo, por algo claro. Está postulando a querer mejorar el pueblo, la ciudad, la provincia, ¿no?, o la región. Entonces la autoridad que gane tendrá que ver, pues, la mejor tecnología, técnicos, o de repente, pues, también buscarse el presupuesto. Mira, claro. Para arreglar calles no necesita mucha plata, Virgilio. Si tienen Foncomún todos los meses. No claro. Tienen Foncomún, y ese Foncomún ya está destinado para combustible, para personal, para hacer pequeñas obras, porque les sobra plata, Virgilio. Ahora ya no escuchamos, Virgilio, mira, en este municipio, ajá, en estos 3-4 años que vamos el último, ya no escuchamos que han ganado algún incentivo.
0: No han ganado.
3: O sea, no hay ningún incentivo de ninguna área, ¿no?
0: No han ganado ningún incentivo.
3: Qué lástima que Diógenes Eli se rodeó de malo personaje, ¿no? Malo gerente, malo sugerente, que no le han hecho ganar ni siquiera un incentivo para que llegue dinero, para alguna obrita por lo menos pequeña, ¿no?
0: O sea, no han cumplido
3: metas. Mira, anteriormente escuchábamos incentivo por cobranza de árbitros, incentivo por limpieza pública, incentivo por arborización, claro. O sea, se ganaba varios, ajá, pero en este gobierno se ha perdido todo esto, porque de repente pues hay mediocres ahí en la municipalidad, profesionales que no sirven, reciclados, mediocres, que le han engañado al alcalde que son los mejores, ¿no? Pero siendo los mejores no han recibido nada, y no han hecho nada, y todavía no hacen nada. Y salen pues a los medios de comunicación diciendo que están trabajando por lo bueno y tanta cosa más, ¿no?
0: ¿Dónde
3: tú ya sabes, Virgilio, quiénes trabajan en el municipio? Es cosa de reírnos. No les gusta que los cuestione, pero tú sabes que yo soy directo, pues, ¿no?
0: Claro, aquí somos directo a la yugular sin anestesia. Son las 7 de la mañana con 24 minutos. Por esa razón, Marvin, creo yo que hay que invocar a la gente. No venda su voto. El que paga para llegar, llega para robar. Las cosas que te regalan dura entre 4 o 5 días. La miseria te dura 4 o 5 años. Tu conciencia no tiene precio. Tu decisión tiene poder. Es la invocación que estamos haciendo a la gente. Hoy te dan un regalo, mañana te quitan. Si hoy te invitan un menú de 4 soles, mañana te van a cobrar por ese menú 50. ¿Recibes regalo? Claro, recibes. Pero no vendas tu dignidad, no vendas tu conciencia. Vota con conciencia por un futuro digno. Elige con honestidad, Marvin, por favor.
3: Sí, pues, mira, la municipalidad necesita orden, hermano. Ya estamos como Keiko Fujimori, ¿no? Vuelve el orden, dice. Pero hace cualquiera que entre tiene que poner orden. Mira, no puede ser que en la misma municipalidad exista pues dos Citramún. Dos organizaciones que se pelean. Dos Citramún
0: existe en la municipalidad. No,
3: mira, eso cómo va a ser posible pues dentro de mismos compañeros estén divididos, hermano. Entre mismos trabajadores de la misma municipalidad de planta estén divididos. De repente ya se va a formar un tercero, me han dicho también por ahí. No, pero esto no puede estar dividido. Entonces, mientras esté la municipalidad de esta manera, Pues, de hecho, pues que el pueblo no va a poder recibir una buena administración, ¿no? Porque van a estar peleándose con el Consejo Municipal, ¿no?
0: El Citramún Mardin es el sindicato único de trabajadores municipales y no puede existir dos organizaciones paralelas.
3: Sí, pues, pero han formado pues su nueva organización, porque a uno no le parece bien, se va con el otro. Y te digo que por ahí ya va a haber otro, tercero, ¿no?
0: Tres.
3: Mira, Virgilio, recientemente, mira, se ha presentado una denuncia en el Ministerio Público en Bagua, ya, ante la Fiscalía Anticorrupción, por un problema grave de galones de combustible de la empresa de la luz, hermano. Nadie habla de eso. Se han tomado miles de soles ahí de la empresa de la luz, ya, para el combustible, y mira, pues se ha desaparecido todo esto y nadie habla de la empresa, ¿no? Ya te voy a pasar de repente si no tienes esa noticia, estaría investigado el gerente de la luz con el administrador, ¿no? Cosa claro, muy grave, claro. Pero como no hay, pues, no hay una autoridad, tú sabes que la empresa de la luz pertenece a la municipalidad, que es el presidente, el directorio, nuestro alcalde, pero claro, como no sabe administrar, pues, ni la municipalidad, peor será las empresas, ¿no?
0: Pero, a tal punto que yo no sé si reírme o ponerme a llorar, ingeniero Márquez. El actual gerente de la empresa de agua potable de Bahía Grande es el mismo que fue puesto por la OTAS y ni siquiera ha tenido la gentileza de moverlo de su cargo, el presidente del directorio de la empresa de agua potable, en este caso el alcalde provincial Diógenes L. Jiménez. Oye, Diógenes, ¿qué te pasa?
3: Mira, ¿sigue de gerente? Hay una papa caliente ahí en la empresa del agua. Pero si tú eres bueno, tiene buenos profesionales, ya hace tiempo que lo hubieran hecho el cambio. Aquí el problema es que no se quieren topar hasta terminar su periodo, ya que venga el próximo alcalde y que se coma el rollo este de la empresa del agua, porque es una empresa que no brinda pues seguridad económica. Es una empresa que siempre trabaja pérdida. Pero a pesar de haber recibido millones de soles, ha recibido plata la empresa, Virgilio. Pero eso fue lo han desaparecido, porque estos señores

0: Pues recipientes, cuando llueve un poquito, apenas llueve, cojo agua, ¿no?
1: Claro.
0: Y yo, por ejemplo, quisiera acotar un poco cuando el ingeniero Tafur decía, pues, hay que hacer la cosecha de agua, la fertirrigación, ¿no? Son técnicas, pues, que ya hace mucho tiempo están implantadas, pero falta técnica o falta técnicos en el campo para que nuestros hermanos agricultores hagan ese trabajo, ¿no? La siembra y cosecha de agua, tú lo practicas, Virgilio, y es sumamente sencilla. Es recolectar el agua de lluvia, pues, de tus techos, ¿no? Para que no se pueda perder. Y si hablamos de la fertirrigación, en un tanque le metes su fertilizante y le aplicas a tus plantas mediante ya, pues, la tubería o las mangueras, pues, que se hace la fertirrigación. Sumamente fácil, pero quiere un poquito de asistencia técnica hacia nuestros hermanos agricultores, ¿no?
1: Claro, Marni, ¿hasta dónde estaremos de piña los peruanos? Ahora comer ceviche de caballa se va a convertir en un lujo, porque tú te acuerdas que la caballita estaba pues 5, 7, 8, 10 soles el kilo, ahora está 20, 25 soles el kilo de caballa, inalcanzable para el pueblo peruano. Así que comer ceviche de caballa se ha convertido en un lujo en estos últimos meses del año.
0: Bueno, son cuestiones, mira, del fenómeno del Niño, Virgil.
1: ¿Será por eso?
0: El calentamiento de las aguas, el calentamiento de las aguas superficiales del Océano Pacífico en el norte del Perú, así también con el sur del Ecuador, ha hecho que los peces de agua fría se introduzcan hacia el fondo del mar. Entonces han corrido, han migrado por este fenómeno climatológico. Y es por eso, pues, que en algunos pescados o peces ya no hay, incluso algunos crustáceos, moluscos.
1: No,
0: entonces, mira, ahorita yo estaba en Chiclayo la semana pasada, 25 soles, como dice, 30 soles, la mejor calidad. Pero esto va a pasar. Esto va a pasar, tiene su temporada, al final va a normalizar. Pero por el momento tenemos este problema. Y este problema no solamente ha causado la escasez de algunos peces, sino también algunos crustáceos, y también por el fenómeno del Niño viene bastante problema en la costa. Mira, la floración del mango, la floración de los cítricos, se ha perdido casi el 50% del cultivo del mango, o sea, de la producción de mango en la parte de Piura y la parte de Lambayeque. No, el fenómeno del Niño ya está con estragos en la costa, hermano, sino que acá nosotros todavía no sentimos, o quizás no vamos a poder sentir de la misma magnitud que va a sentir, pues, Piura, Lambayeque, La Libertad, Tumbes, ¿no?
1: Exactamente, Marni. Ahora, no solamente ha subido la caballa, ha subido combustibles, ha subido el azúcar, va a subir el precio de la Coca-Cola, es decir, se viene un problema social terrible que puede causar inflación en el Perú, Marni.
0: Sí, pero mira, este problema de los combustibles, de los alimentos y de otros productos, poco a poco viene incrementándose y el pueblo casi no se da cuenta, hermano.
1: Sí.
0: Yo verdaderamente, pues, el poblador o el vecino compra poco a poco los productos que son industrializados, ha venido subiendo. En el combustible, por ejemplo, aquí, a ver, dime, en Baguarande, ¿quién ha hecho un paro? Los mototaxistas, los colectiveros, los que utilizan combustible, nadie. Yo verdaderamente ahorita, transportarse en una camioneta grande con un motor grande, pues es un lujo porque te consume rápido y un galón de petróleo está a 25, 26 soles. La gasolina está en 20 soles, 21 soles. Lo que estaba antes en 13, 12 soles, hermano. Casi el 100% en menos de un periodo gubernamental se ha incrementado. Pero mira, en otras regiones ya han hecho el pare. Pero como han hecho pare, se han ido a solucionarlo mediante algunos, pues, beneficios. Pero aquí en nuestra región de Amazonas, en la región también incluso de Piura, Lambayeque y en otras, no han reclamado, hermano. Pero eso depende también de la colectividad, ¿no? La colectividad, el conductor. Claro. Tiene que también ponerse los pantalones y reclamar, pues, ¿no? Aquí solito pagan, pues, ahorita los mototaxistas pagan 21, 20 soles su combustible por galón, ¿no? Y lo que utilizan los carros petroleros, 25, oye, el petróleo era más barato que la gasolina antes, Virgil.
1: Así es.
0: La gasolina era la más cara, ¿no? Porque había calidades de gasolina premium, gasolina regular. y el gasol, ¿no? Pero ahorita el petróleo es el más caro que la gasolina, hermano. Y esto que el petróleo no es refinado siquiera, ¿no? Petróleo bruto.
1: Muy bien,
0: pero Martín, así estamos, pues.
1: Así estamos, hay que seguir aguantando la yuca de Fujimori. Ah, que sigue el baile del chino. Gracias a Keiko Fujimori.

0: Gracias a Keiko Fujimori por el incremento del azúcar. Gracias a Keiko Fujimori por el incremento de la cabaña, por el incremento de la Coca-Cola, por el incremento de los combustibles. Ahora para ir de Magonean de mi casa tengo que pagar 8 soles de pasaje mototaxi. Es increíble, Marvin. Un honor conversar contigo, por favor.
1: Sí, pues, hermano. Nosotros, pues, siempre estando ahí, a ver, viendo algunas cosas en alguna oportunidad, tendría que nos ver, teníamos que ver, pues, a nuestro pueblo, a nuestra ciudad, pues, embellecida, ¿no? Hace tiempo que nosotros venimos reclamando que por lo menos Bagua Grande sea embellecida con una buena pavimentación, buenos parques, buen ornato, ¿no? Los vecinos también tienen parte de la culpa, vecino. Mira, mira, Virgilio, te hacen una jardinera para que siembres una plantita ornamental, ya sea un arroz, una cucarda, una cunenilla, una chabelita, etcétera. Pero este vecino agarra, siembra maíz, siembra plátano, siembra yuca, siembra mango, siembra cocos. O sea, el vecino, pues, de repente no le enseñan qué es planta ornamental, ¿no? Te hacen jardinera no para que siembre frutales, ¿no? Poco falta que le metan agua, batan y siembren arroz, ¿no? Porque el vecino de repente desconoce, o se hace el cojudo también, pues, el vecino, porque la verdad que... No estoy de acuerdo, pero en ese estamos ahí, pues, viviendo en la ciudad, ¿no?
0: Ahí estamos muy bien, Marvin.
1: Y nadie le dice, no, algunos han sellado la jardinera para hacerle, pues, mecánica de motos, de repente algunos han hecho su garaje, su cochera, ahí en donde es la jardinera, pero nadie le dice nada. Todo. La autoridad responsable de parques y jardines o de medio ambiente... está durmiendo, peso en sus laureles, solamente cobrando, pues, su dieta mensual.
0: Claro, así es.
1: Y los regidores también, que son unos brutos y que no conocen, no saben, no exigen nada de eso, ¿no?
0: Claro, Marte. Tenemos tiempo para conversar contigo. Están ingresando otras llamadas aquí en el programa. Un honor inmenso conversar contigo, Marte, por favor. Gracias por estar en la línea a esta hora de la mañana con nosotros. Son las 7:36. Lo cierto es que Brando Tineo vuelve desde el corazón del pueblo. 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
0: Muy bien, ha sido un aviso político contratado para ese horario. Son las 7:00 a.m.
2: Puente 24
0: con 36 minutos. Avanzamos con más aquí en el programa. Oyentes, amigos, estamos en la segunda hora de diálogo informativo. Le recordamos a nuestros oyentes que la Municipalidad Provincial de Urcubamba está precisamente próximo ya a iniciar la cuarta Feria Internacional de Cafés Internacionales Amazonas 2026. Ven y disfruta de este evento los días 4, 5 y 6 de septiembre. Aquí en la ciudad de Bagua Grande. Es increíble. Tenemos más aviso político contratado para este horario.
3: Y no he venido acá a vender ilusiones. 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Es el lema que nosotros llevamos en campaña y es el lema que nosotros vamos a tener en una gestión regional. 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
0: Muy bien, ha sido un aviso político contratado para su difusión en este horario. Es impresionante, oyentes amigos, son las 7 de la mañana, es 7 de la mañana con 36 minutos. Avanzamos con más aquí en el programa. Son las 7 de la mañana con 36 minutos. 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Tenemos más información política contratada para este horario. Adelante, por favor.
4: Utcubamba tiene uno de los valles más fértiles de la región Amazonas y es considerado eje económico agrícola de la región. La estructura productiva está concentrada principalmente en el cultivo de arroz, que ocupa cerca del 44% de la superficie agrícola. Sin embargo, el sector enfrenta limitaciones estructurales, como la dependencia de sistemas de riego tradicional, baja tecnificación, limitada articulación a mercados. Estas condiciones afectan la productividad y la estabilidad de los ingresos de los productores. La producción arrocera, que alcanza aproximadamente 120 mil toneladas anuales, posiciona a la provincia como uno de los principales ejes productivos de Amazonas. Fortalecer la actividad agrícola requiere mejorar la gestión del recurso hídrico, incorporar tecnología y optimizar la articulación comercial. Impulsar estas acciones permitirá consolidar a Utcubamba como un territorio productivo competitivo y garantizar mejores condiciones de desarrollo para su población.
0: Muy bien, son las 7 de la mañana, 7 de la mañana con 40 minutos. Es impresionante, oyentes amigos, señoras y señores, continuamos con más avisos comerciales y políticos para este horario. 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Son las 7 de la mañana, 7 de la mañana con 41 minutos, avanza el tiempo, nosotros avanzamos también con los avisos políticos contratados para este horario. Adelante con don Arcadio Menor Gamarra.

0: muy bien, fue un aviso político contratado para ese horario. Son las 7 de la mañana, 7 de la mañana con 42 minutos. Oyentes, amigos, señoras y señores, tenemos información de carácter político a esta hora de la mañana. San Luis Bajo y su compromiso con Rosinaldo Villegas. Son las 7 de la mañana con 42 minutos. ¿Qué tal equipo de prensa que tiene el candidato Rosinaldo Villegas, que aspira a convertirse en el próximo alcalde de la provincia de Urubamba? San Luis y su compromiso con Rosinaldo Villegas. El caserío de San Luis de Bajo Grande se unió masivamente para recibir al ingeniero Rosinaldo Villegas, candidato a la alcaldía provincial de Urubamba por Somos Perú, y a la candidata a vicegobernadora regional, Erika Inga, a fin de concretar compromisos en mejoras de su sector. Rosinaldo Villegas, entre varios temas, explicó que el agua potable será una realidad ante una eventual gobierno suyo, detallando los tres soluciones que tiene preparado. A corto plazo, retomar el sistema de bombeo que dejó Papinón. A mediano plazo, construir un sistema de abastecimiento desde Berlín. A largo plazo, continuar la gestión ante vivienda para que el agua de Magunchal se haga realidad y se logre la solución definitiva al desabastecimiento de agua en San Luis y Bajo Grande. Del mismo modo, el líder del corazón exigió públicamente a las autoridades del gobierno regional para que hagan realidad la construcción del Hospital Santiago Apóstol. Basta de ponerle trabas, dijo el candidato Rosinaldo Villegas. Exigimos nuestros derechos, porque el hospital también es un sueño llamado Cubamba, exclamó. Por otro lado, los vecinos se dirigieron a quien llaman próximo alcalde de la provincia de Cubamba para pedirle que tome en cuenta la buena atención en la municipalidad provincial y que se rodee de buenos funcionarios al asumir el cargo, a lo que el ingeniero Rosinaldo les expresó su compromiso de un trato digno. Yo no seré un alcalde más de los que se escapan por la puerta falsa para no atender a la gente, y les pido que denuncien todo acto que atente contra los ciudadanos. Los recursos públicos tenemos que mejorar sus calles, dotarles de agua y saneamiento, respondió el candidato a la municipalidad provincial de Urubamba. Son las 7 de la mañana con 45. Nos vamos rapidito a la cabina número 1 de la radio para escuchar los comerciales de la emisora, y luego regresamos para hablar también el azúcar de los peruanos. Está en manos de los hermanos Rodríguez Manda del grupo Gloria. Vamos a volver con ese tema. Adelante, por favor, en la cabina número 1.
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0: Muy bien, son las 7:42. Es impresionante, oyentes amigos, señoras y señores de toda la provincia. Avanzamos con más aquí en la segunda hora de diálogo informativo. Estamos tratando este tema muy interesante a esta hora de la mañana. El próximo gobierno municipal tendrá que asumir este desafío desde el primer día. No bastará con tapar algunos huecos o realizar pequeñas reparaciones para mostrar resultados inmediatos. Se necesita un plan integral de recuperación de las vías, mantenimiento permanente, señalización adecuada, ordenamiento del transporte y una estrategia de tránsito que tenga una visión de mediano y largo plazo. También será fundamental que la nueva autoridad municipal de Urcubamba haga una evaluación responsable de las condiciones en las que recibe la municipalidad. La población tiene derecho a conocer cuál es el estado de las obras. La transparencia debe ser una de las principales características de la nueva administración municipal aquí en la provincia de Urcubamba, pero tampoco se puede gobernar mirando permanentemente hacia atrás. Si existen responsabilidades que determinar, deberán ser investigadas por las instancias correspondientes. Sin embargo, el nuevo alcalde tendrá que concertar buena parte de sus esfuerzos en resolver los problemas que afectan diariamente a los ciudadanos de Bajo Grande. Son las 7:49. Es impresionante, oyentes amigos, señoras y señores. Hoy tenemos todavía a nuestros amigos comentaristas que están esperando su oportunidad para hablar de este tema. Son las 7:49. Oyentes amigos, señoras y señores, Urcubamba necesita una gestión que tenga capacidad para planificar y ejecutar. Urcubamba necesita autoridades que recorran las calles, conversen con los vecinos y conozcan de primera mano la realidad de cada sector.
4: Hola.
0: En esta línea ya está con nosotros el contador público colegiado, Leonardo Pedraza, maestro universitario, agricultor. Hola, por excelencia. ¿Cómo te va, Leonardo, por favor?
4: ¿Qué tal? Buenos días. Buenos días, buenos días.
0: Bueno, aquí estamos todavía. Ahora, Leonardo, para empezar este tema, comer un ceviche de caballa se va a convertir en un lujo. En estas últimas semanas la caballita ha subido de precio. No sé si usted lo ha notado, porque definitivamente también es parte del consumo diario de muchos profesionales como usted. La caballita antes costaba 5 soles el kilo, la caballita antes costaba 10 soles el kilo, ahora cuesta 20 y 25 soles el kilo de caballa y en el mercado no hay.
4: Así es, han carecido ya es un aproximado de 2 meses, creo que ha incrementado el costo debido a la baja oferta que otorga el mar, me imagino.
0: Claro.
4: Por eso mismo encarece el producto.
0: Claro.
4: Entonces ese es el problema, ¿no?
0: Claro.
4: A menor oferta, el producto encarece, ¿no?
0: Claro.
4: Entonces ese es el problema.
0: Ese es el problema, contador. Ahora todo ha subido el azúcar, ha subido el arroz. Lo único que no ha subido es mi sueldo. Tengo que andar con una correa bien fajado en mi pantalón para reducir un poco el tamaño de mi estómago. Y últimamente ha subido también los combustibles y se viene el alza de la Coca-Cola.
4: Así es un problema. En un país estamos creciendo la inflación. Los productos están disparando. Acá el gobierno tiene que generar ya algunas estrategias como mantener el equilibrio económico. porque caso contrario esto es peligroso, ¿no? Entonces imagínense, todo sube, menos sube los salarios, o no sube. Ajá. ¿Y eso qué genera? Genera un problema social en el país. Entonces esperemos que esto se analice con calma y se vea los puntos críticos y tratar en lo posible de generar cierta estabilidad económica, ¿no? Entonces, claro, cuando existe esto, ¿qué genera? Genera que el producto encarezca y eso es peligroso, ¿no?
0: Claro, Leonardo, usted es un profesional de la contabilidad. ¿El incremento de los alimentos de consumo humano pueden generar cierto grado de inflación económica en el Perú?
4: Así es, así es. Y hay inflación. Cuando la inflación existe, encarece los productos. Entonces, no hay cierto... ¿por qué? Porque la oferta está reduciéndose. Uh-huh. A menor oferta, el costo va a encarecer. Entonces, claro, eso es el problema, ¿no? Entonces, el claro, problema es acá... por ejemplo, el arroz. La parte de la costa van a dejar de sembrar arroz. Miren, ¿ah? ¿Por qué? Por la corriente del Niño. Entonces, el arroz se va a encarecer el producto, porque no va a haber oferta, pues, ¿no?
0: No va a haber oferta.
4: Entonces, y eso genera inflación.
0: ¿Y eso obliga al gobierno a importar arroz, no? ¿No, este contador?
4: Así es, porque el Ministerio de Agricultura ya sabe cuánto de arroz consume cada peruano, ¿no?
0: Claro.
4: Entonces, y eso ve también la oferta en el país. Si la producción va a cubrir la demanda, en caso contrario, tienen que traer arroz importado, ¿no?
0: Claro, siempre el Banco Central de Reserva del Perú siempre nos está diciendo que el sol peruano es la moneda más estable que existe en Sudamérica. Siendo así, no se refleja en la economía nacional. La gente cada día más está más pobre, y en algunos casos los que pueden emigran al extranjero en busca de trabajo.
4: Así es, desde el mes de abril estamos viendo una devaluación de la moneda sol. Entonces, acá se tiene que tomar medidas ya rápidas con la finalidad de tratar de estabilizarlo, ¿no? Entonces, depende de muchos factores, el factor confianza política, el factor también delincuencial, el factor de la producción o la sobreproducción de productos. Entonces, ese es el tema, pero ya los especialistas en el campo tienen que tener estrategias cómo estabilizar, ¿no?
0: Claro. No refleja la economía estable del Perú en el seno de la gente que tiene un sueldo muy ajustado para sobrevivir. Pero, Leonardo, estamos hablando, por ejemplo, Ucubamba... En este momento es una verdadera bomba de tiempo, así que el próximo alcalde de esta provincia no va a recibir una administración sencilla ni una ciudad en condiciones óptimas. Por el contrario, tendrá frente a sí una verdadera bomba de tiempo, producto de los problemas que durante años también se han venido acumulando.
4: Sí, es cierto, toda gestión pública es complicada, ¿no? Y entonces los candidatos, que el que va a ser elegido alcalde tiene un trabajo muy importante que hacer. Uno es en reordenar la ciudad. Entonces es importante que el alcalde tenga la visión, de cómo generar un proyecto alternativo que genere cierta estabilidad, ¿no? Por ejemplo, Bahuana necesita lo que es pavimentaciones de calles. Claro. Entonces, pero ya hay como 6-7 proyectos de pavimentación de la ciudad en el Ministerio de Vivienda, simplemente para hacer el trámite correspondiente, ¿no? Entonces el gobierno que ingresa va a tener fácil las cosas para gestión, ya no va a trabajar en expedientes porque ya lo tienen listo. Simplemente claro, tocar las puertas y esperar el resultado, ¿no?
0: Claro.
4: Entonces, es importante que las cosas queden ya prácticamente listas para la gestión, ¿no?
0: Claro, Leonardo. Por ejemplo, la próxima gestión municipal tendrá que demostrar que tiene un verdadero plan para la ciudad de Bogotá. un plan que no se limite a los primeros meses de gobierno ni a las obras que puedan generar mayor impacto público, político, sino que contemple una transformación progresiva y ordenada en la ciudad de Bajo Grande. No se puede permitir que la ciudad siga llena de baches y huecos. En el caso de El Jirón, por ejemplo, Víctor Raúl, allá en la torre, le estamos regalando un pavo si el alcalde manda a la maquinaria a bachear estas dos cuadritas que se han convertido pues en un problema del tránsito vehicular y peatonal para quienes usamos esta vía.
4: Bueno, es buena la motivación, ¿no? Pero también acá no solamente dejemos todo a la autoridad, ¿no? Entonces claro, la población tiene que también organizarse, ¿no? Organizarse y buscar puntos de encuentro para discutir soluciones. Claro. Esa es la idea también. Acá todos se tienen que involucrar, ¿no? Vemos la limpieza pública, cómo la población, los vecinos, tiran la basura a la calle.
0: Claro.
4: ¿Para qué? Para que recoja el que hace limpieza. Y no es así, pues, ¿no? Así. Entonces, el simplemente no tire la basura a la calle. No hay... Recoge tu basura para que alguien venga y se lo recoja, ¿no? Entonces, también falta de educación, falta de cultura, de costumbre en nuestra ciudad, ¿no?
0: Claro. Leonardo, yo te agradezco infinitamente por acompañarme en el programa, porque imagínate, la recuperación de las calles debería convertirse en una prioridad para el próximo alcalde. Pero también debe existir una política seria de mantenimiento, ¿no? De nada servirá reparar una vía si pocos meses después vuelve a encontrarse deteriorada por falta de conservación.
4: Así es, vemos todas las pistas que en Huamba rotas, que ya prácticamente ya no sirven, ¿no? Entonces necesitamos un plan de mantenimiento de calles, ¿no? Urgente, ¿no?
0: Claro.
4: Entonces el nuevo alcalde que ingrese tiene un trabajo importante que hacer, ¿no? Para el beneficio de la población de Bajo Grande, dejar un poco ya el apoyo a la altura, a la parte rural, y también lo necesitan obviamente, y dedicarse más a la ciudad, ¿no? Es parte de mejorar la calidad de vida de los vecinos de Bajo Grande, ¿no?
0: Exactamente. Muchas gracias, Leonardo, por estar en la línea con nosotros, ¿sí?
4: Gracias.
0: Muy bien. Son las 7 de la mañana, 7 de la mañana con 59 minutos. 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Son las 7 de la mañana con 59. 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
5: Hola.
0: Adelante, lo escuchamos, por favor. ¿De dónde me llama? ¿Cuál es su nombre?
5: Adelante. Y acá de Bajo Grande, señor Virgilio, muy buenos días.
0: ¿Qué tal, cómo le va, señora? Adelante, por favor.
5: Señor Virgilio, le estoy llamando para hacerle saber unas noticias. Así como estoy escuchando acerca de las calles de Bajo Grande, que está un desastre. Mire, señor Virgilio, en primer lugar, que el Señor lo bendiga, Virgilio, y gracias por su programa, para poder también nosotros expresar nuestras lo que caminamos en lo malo con el alcalde especialmente. Mire, señor Virgilio, yo he ido a pagar mi alto balú, y me dice que en el alto balú tenemos que pagar en el mes de mayo. En el alto balú tenemos que pagar limpieza pública y también por serenazgo. Y entonces, mire, yo le digo, ¿cómo vamos a pagar por limpieza pública y serenazgo? Porque no tenemos esos servicios, por las calles que están pésimas. Nosotros vivimos con los Libertadores, señor Virgilio, en las calles que están abandonadas totalmente. Todos los alcaldes a la vez no hicieron nada por nosotros, y peor este alcalde que está terminando su periodo y que lo acabó toda la plata. Entonces, mire, señor Virgilio... Me dijo el señor, desde que pagamos los previos, señora, si no tienen el servicio porque no presentan sus documentos para la limpieza pública.
0: Claro.
5: Ya le dije, si es eso la causa, yo lo voy a hacer, voy a hacer un documento con todos los Libertadores y presentaremos a la municipalidad. Lo hemos hecho y le he presentado en el mes de junio. Hasta ahorita, mire, me tienen. Venga la semana, venga los 15 días, venga los 20 días, hasta el día de hoy no hay nada. Y nosotros, mire, estamos viviendo en unas calles pésimas, que ya las motos no quieren venir, nos cobran 6 soles, 5 soles, pero nos dejan donde les da la gana los mototaxistas. No tenemos un servicio, señor Virgilio. Ya me toca esta semana irme al ingeniero para otra vez reclamarle por las calles, y me ha dicho que si nosotros pagamos nuestros previos, que nos va a dar la preferencia, pero yo le pregunto, ¿cuándo? ¿Cuándo nos va a dar la lástima? Que está mal lograda, que no hay combustible. Y yo estoy escuchando que hay plata. Esto es lo que yo quiero decir al ingeniero, que, como se llama, nos dé, pues como ha dicho, que pagamos nuestro servicio, ¿está? Que la plata del alto valor es para arreglos, para trabajos. ¿Y dónde están los trabajos?
0: Claro.
5: Los libertadores estamos todos estáis abandonados. Si usted lo viera, señor Vigillo, es para llorar. No entra, pero ni... Ya no entra, pero ni burro, creo que. ¿Por qué? Porque se ha hecho huecos, ya no se puede por ninguna calle ya.
0: Claro, es increíble, ¿no? La mecedora que usa el alcalde de la provincia de Cubama, Diógenes Sergio Jiménez, ante las exigencias de la gente. No se puede decir, por ejemplo, presente un documento y luego ponerlo por ahí seguramente en un lugar que no es accesible a la administración municipal y olvidarse de ese tema, ¿no? Los reclamos tienen que ser atendidos oportunamente.
5: Claro, sí, señor Virgilio, eso es lo que estoy haciendo yo me estoy yendo. Mire, el ingeniero de, como se llama, la parte de allá que está trabajando del frente al parque infantil, dijo, señora, si es que no les manda la maquinaria para hacerle el trabajo, agarre, coja cada uno de cada domicilio, coja su saco de basura y vaya a dejarla a la municipalidad para que ellos le hagan, porque nosotros hacemos una cosa, ellos hacen otra cosa. Entonces nosotros pagamos. Y ahora yo le pregunto, le dije yo, ¿por qué vamos a pagar de serenazgo y de limpieza pública, señor, si no lo tenemos? Aquí nos están haciendo un robo. ¿Ay? Le digo, mira, ve, yo respeto a los asaltantes que nos estén, que salimos de casa para que nos roben, pero no a ustedes que han sentado en la oficina. Claro. Se enojó, le dijo que no puede ser así, que estoy como se llama, insultando. ¿Qué más lo voy a hacer, señor Virgilio?
0: Sí, pues.
5: Para que me vaya, para que me asalten en la municipalidad a pagar de lo que ni siquiera nos beneficiamos.
0: Claro, cobrar impuestos por un servicio que no se da significa un robo descarado de parte de la institución municipal, porque
5: así es, señor Virgilio.
0: No puede pagar lo que a uno no le dan, ¿no? Uno tiene que pagar lo que recibe.
5: Seríamos tan sinvergüenzas, señor Virgilio, que nosotros tengamos el servicio. Mire, cuando hay robos acá en donde vivo, por donde viene su barrio, los libertadores más roban de día que de noche. Entonces, mire, salimos, la gente entra a los corrales, a las casas, llamamos a serenazgo, el serenazgo ni viene. Viene hasta la cierta parte que es por abajo, por ejemplo, el jardín del piloto, lo mira a las calles, una lástima. ¿Qué va a entrar la máquina? No entra el carro. Igual que también, señor Virgilio, cuando no hay agua, igualito aquí a nuestro barrio, nunca llega a la cisterna de agua siquiera para que nos den un balde de agua. Nunca.
0: ¿Qué problema terrible que enfrentan algunos sectores de la ciudad de Bagua Grande?
5: Señor Virgilio, está cerca. Por acá, por la universidad, imagínate, estoy didito esa cuadra hasta arriba, hasta el vivero, desde la planta de la luz, todo ese sitio estamos afectados.
0: Sí, terriblemente.
5: Si gusta, señor Virgilio, yo quisiera verle a usted para que vengamos y contrastamos las calles, cómo nos encontramos. Ya estamos indignados los que vivimos aquí en este barrio, que no podemos cargar las cosas, señor Virgilio, a casa. Veces pesa, nos caemos, yo cuántos golpes, y mucha gente se da, señores, que está bajada para bajar en todas las calles, todito. Yo le envié a mi ingeniero con fotos y todo, como me pidió, la evidencia que lo enviara, el documento.
0: Claro, yo les estamos regalando un pavo al alcalde para que mande la maquinaria y arregle el jirón Víctor Raúl ahí en la torre, que en este momento pues está intransitable, como usted lo dice. A pesar que le quiero regalar un pavo, no hay una respuesta positiva hasta hoy.
5: El pavo, pues, señor Virgilio, con eso, claro, para que lo coma, él le va a gustar, él va a querer, pero ¿sabe qué? Yo lo escuché que dijo, claro, usted un pavo, y el señor dijo un burro. Y el burro va a poder pasar, señor, por sus huecos que está ahí para que entre, señor. El pavo ya lo tragará de todas maneras, pero el burro que dijo el señor.
0: Muy bien, señor. Esa es la...
5: No le regale nada, señor Virgilio, ese muerto de hambre, que tanto nos ha hecho sufrir todo este tiempo de alcalde. ¿Qué ha hecho? No ha hecho nada, señor.
0: Claro. Entonces, como vecinos, abrigamos la esperanza que la próxima gestión municipal tendrá que demostrar que tiene un verdadero plan de recuperación de calles y avenidas de la ciudad de Bahía Grande. Un plan que no se limite a los primeros meses de gobierno ni a las obras que puedan generar mayor impacto, sino que contemple una transformación progresiva y ordenada de la ciudad de Bahía Grande, mejorando el ornato de nuestro pueblo.
5: El lunes, señor Virgilio, me voy abajo a la municipalidad otra vez. Ojalá el ingeniero me dijera, a ver, ¿qué resultado me da? Porque yo me estoy yendo cada 12 días, 15 días, desde junio, para el ingeniero Walter. Me dijo, ya señora, lo vamos a dar la preferencia. A ver, vamos a ver, me estoy yendo el lunes, yo no sé qué va a pasar, señor. Y si no, haremos lo que nos dijo, dejar la basura abajo en la municipalidad. Pues yo ya le he pasado la voz al barrio ya.
0: Ahí en la puerta de la casa del alcalde, ahí iban a botar la basura.
5: Así lo vamos a hacer, porque bueno, ya nos hemos calentado ya demasiado. Y a mí más cólera me da, señor. Yo le dije, mire, todavía le digo, yo no puedo pagarle, señor, de la limpieza. No puedo pagar en mi agua, mi luz, porque mi beneficio es limpieza pública. ¿Qué lo voy a pagar al Serenazgo, señor? De lo que se van allí en la Pampa de las Flores, ahí están durmiendo con el celular ahí y se quedan dormidos. ¿De eso yo lo voy a pagar, señor Virginio?
0: Claro.
5: Sí, no puede ser.
0: No puede ser. Yo comprendo su reacción y ojalá más vecinos de Bahía Grande tengan esa capacidad para enfrentar los problemas que tiene su sector y enrostrarle al alcalde en su propia cara que debe atender al pueblo. Yo los felicito, señora, y gracias por estar en el programa a esta hora de la mañana. Siempre seguiremos batallando a fin de que le den una mirada y mejoren los accesos a diferentes sectores de la ciudad que están en este momento, como usted dice, intransitables, llenas de baches y huecos. Incluso allá los vehículos menores, como son las mototaxis, ya no quieren traer pasajeros. O si traen, les cobran el doble y el triple del sueldo. Y ahora que la caballita también ha subido, ¿no?, de precio. Antes estaba...
5: De caballa ya creo que no comeremos, señor Virgilio, ya no lo probarán nuestro pescuezo. ¿Por qué? Porque por ejemplo, nosotros en mujeres que a veces trabajamos, a veces no, ¿qué vamos a comer, caballa? Ni otro pescadito ya, señor Virgilio, no, comeremos frijolitos, a Dios gracias que traen de la factura, y platanito y yuca, señor Virgilio. Sí. Muchas gracias a usted.
0: No, gracias.
5: Y que el Señor lo siga bendiciendo en cualquier momento. Gracias, ya lo ubiqué su número para poder llamarle según a la respuesta del ingeniero Walter. Le voy a seguir llamando, ¿y señor Virgilio?
0: Con todo gusto, con todo gusto.
5: Pásela bonito un día jueves, señor Virgilio. Gracias, chao.
0: Gracias por estar con nosotros a esta hora de la mañana en el programa. Imagínese el clamoroso llamado que hace precisamente los vecinos de Bahía Grande. Oiga, no se puede tener una ciudad en las condiciones que nos encontramos en este momento. Prácticamente Bahía Grande es una bomba de tiempo. La ciudadanía espera una gestión capaz de enfrentar los problemas reales de la provincia, ofrecer soluciones concretas. Son las 8 de la mañana con 10 minutos. Vamos respondiendo de nuevo esta llamada. Adelante, por favor. Adelante, lo escuchamos.
6: ¿Aló?
0: Sí, dígame, por favor, lo escuchamos. Adelante.
6: ¿Aló?
0: Adelante, lo escuchamos.
6: ¿Aló?
0: Hola, lo estamos escuchando, por favor, adelante.
6: Aló, estimado Virgilio, muy buenos días, ¿cómo está por ahí?
0: ¿Qué tal? ¿Cómo le va? Adelante, por favor, escuchamos.
6: Estaba escuchando a la señora, estoy llamando aquí del sector Los Libertadores. Es cierto lo que dice la señora, las calles están pésimo, amigo, no se puede transitar, no se puede, por último, ni para caminar, mi estimado Virgilio.
0: Sí, así es. Lamentablemente estamos en esa situación, ¿no?, de las calles en mal estado. Esto significa un riesgo para los conductores y también para los pasajeros, ¿no? Llegar al domicilio es un asunto muy con mucha dificultad en este momento, ¿no?, especialmente por la situación en que se encuentran las calles.
6: Sí, mi estimado Virgilio, están pésimas las calles y no se puede. Yo no entiendo, estaba escuchando que para que lo arreglen las calles de ahí, de la planta de la luz hacia arriba, que lo van a regalar un pavo. Oye, señor, discúlpeme que le digo, al señor alcalde no se lo puede dar nada ni de carne, no se puede dar ni un burro muerto. Porque el pueblo lo ha elegido para que trabaje,
0: claro.
6: No para que lo estén dando regalitos y a cambio de eso que lo... que lo limpie las calles. No, no, el pueblo, por eso él hace candidatura, para que el pueblo vote por él a confianza, que él trabaje, ¿no? Para que lo den flores y ramos, para que él trabaje. Entonces, ¿por qué hemos elegido a nuestro alcalde? Al alcalde no se lo debe dar nada, porque el claro. Porque él gana su sueldo aparte y aparte roba lo que las obras vienen de él. Por ejemplo, si una bolsa de cemento está a 30 soles y él, sí. ¿Y él cuánto lo pone? 40 soles. Ahí está robando 10 lucas. Así por es. Cantidad, ¿cuánto se roba? Aunque, a ver, ¿qué va a decir que no?
0: Claro, que digan que no ven nada, eso es mentira, porque diariamente están robando por cualquier cosita.
6: Ahora, a ver, pregúntelo al señor Carazas, yo siempre lo escucho en su programa, ¿qué se ha hecho la plata de allá de la feria, del Feragro de Cubata, que han hecho la fiesta de Baguarán, de todo? Uy, esa plata se ha recaudado, pregúntelo qué ha hecho. Señor, claro. Usted trabaja acá arribita, ustedes... Casi somos vecinos con Radio Innova, ¿no? Ajá. Visítenos a la volteada para acá abajo, la calle está una desgracia, señor.
0: Sí, efectivamente.
6: La señora ha llevado pruebas allá, documentos, todo, ¿qué más pruebas?
0: Claro, entonces, el mejoramiento de calle y avenidas de la ciudad de Baguarán debería ser una prioridad de esta gestión municipal.
6: Claro, esa es su chamba de la municipalidad, no es porque alquilen el pueblo mismo su máquina y lo hagan aparte, y la municipalidad que la plata que se lo roben ellos. Bien, gracias.
0: Sí, pues, tiene usted mucha razón. El tránsito requiere decisiones, ¿no? Ucubamba no puede seguir creciendo sin una estrategia de movilidad.
6: Si usted se va por abajo, por el centro, ahorita esta maldita plaga de la empresa SMU que escarba las calles y lo deja el hueco. O sea, y no hace mucho que se ha atascado un carro compactador de basura por allá por... Sí. Por la Mariano Melgar.
0: Sí, se metió a un hueco y tuvo muchas dificultades para...
6: ¿Ahí dónde está el alcalde? ¿Para qué? O sea, ¿qué espera? ¿Que lo regalen un cuy para que venga a taparlo de ahí y lo rellene y ya está con cemento? ¿Con la plata del pueblo?
0: Y yo le quiero regalar un pavo y no hace caso, dice que no, que un pavo no quiere, quiere
6: él
0: un...
6: No lo regale nada, señor, no lo regale nada, él cobra de su sueldo.
0: Claro, él tiene su sueldo. Ahora,
6: además él tiene su notaría CELE, solamente es intercambiado de nombre nomás porque está en la alcaldía. Lo que sale de cambio de nombre sigue siendo de él. ¿Quién no lo sabe? Yo también lo sé de eso.
0: Claro, el problema es si no actúa el alcalde en este momento, escuchando el reclamo de los vecinos, no le queda otra cosa a los moradores de Bajo Grande llevar la basura y botarlo en la puerta del alcalde provincial. Señor,
6: mire, acá, frente al parque infantil, ahí, claro, están decididos a arreglar las calles acá, presentan documentos a la otra municipalidad allá al lado del parque central. ¿Qué dicen? No, mira, allá se ponen de acuerdo y allá no. Contradicen las cosas lo que dicen allá. O sea, se llevan bronca o qué. Si la misma municipalidad debe trabajar de la mano, pues, señor.
0: Claro. Ahora, no nos queda lo baurandino, sino pensar de una manera diferente, ¿no? Pensar de una manera diferente y esperar que a lo mejor el próximo 4 de octubre de este año, eligiendo a un buen alcalde, la historia de la ciudad de Baurande pueda mejorar, ¿o no?
6: Claro, pero que sea bueno, pues no diga que lo regalamos pavo, cuy, chancho, ya no, porque el pueblo lo elige para que trabaje, así no es. para que lo regalen regalitos y luego venga a trabajar, que si acaso él pone de su bolsillo, fuera de su bolsillo, ya, pues no se lo puede dar a un cuy, pero él es la plata del pueblo, que paga el pueblo.
0: Ah, exactamente. Ahora, los ciudadanos, como usted, como yo y como otros que llaman al programa, los ciudadanos deberían mantenerse vigilantes, ¿no? Exigir transparencia, fiscalizar al alcalde. Pero también hay que señalar aquello que no se está haciendo correctamente, como es el mantenimiento de calles en la ciudad.
6: Por ejemplo, usted se acuerda lo que dijo el alcalde un día. Si yo no sé hacer nada de acá, yo me voy de la alcaldía. ¿Y cuándo lo hace? Si no ha hecho nada, es el peor alcalde de la historia de Utcubamba. Es el peor. Una desgracia. Hubiera estado vivo Papilón. Mire, Papilón, lo que ha hecho la planta de la luz por ahí, toda esa escuadra. Por sí, la Esperanza, pues. Alta y Baja, por el parque de San Luis Bajo.
0: Ahora yo siempre converso también con los profesionales de Baurande y me decían que plata hay. no es claro. Razón para que se quejen. Tengo entendido que el Ministerio de Economía y Finanzas ya ha transferido a la Municipalidad Provincial de Cuba, yo no sé dónde está el dinero, 9 millones de soles para mantenimiento de vías locales.
6: Señor Virgilio, yo este trabajo acá arribita, más yo le invito, venga por acá, por las, venga sí. Con su motito lineal y a ver si puede bajar, señor Virgilio, no se puede bajar, un mal, dijo, mal manejo, te caes, te quiebras un brazo, todo. No se puede bajar con moto lineal y con moto taxi, con peso, pero nos volteamos.
0: Exactamente. Muy bien, muchísimas gracias. Hemos compartido con ustedes esta necesidad y bueno, yo tengo mis dudas que el alcalde escuche, porque a pesar de que le quiero dar un pavo, no han respondido positivamente al llamado de mejor.
6: Yo lo que di no lo de ni una bolsa de no sé de DM y hasta no, no lo de nada, diga. Porque el pueblo le elige para que trabaje, no a cambio claro, del pavo. Claro,
0: ya no le doy pavo, un cochino le voy a regalar entonces.
6: Un gallinazo, pues, un burro muerto, claro. Que apesta, y ahí regálalo, y que trabaje. Y ni eso también se merece nada, porque es el peor alcalde de la historia. Y no. Claro. Mucha máquina, ¿dónde están los cubambinos? Que se les ofrecen y nunca cumplen nada.
0: Ojalá que esta vez no nos equivoquemos, por favor. Gracias por estar en el programa. Le esperamos siempre.
6: Estimado Virgilio, muchas gracias a usted y tenga un buen día.
0: Gracias, por favor. A esta hora, efectivamente, Ucubama necesita menos enfrentamientos y más soluciones. Menos discursos y más gestión. Menos promesas y más resultados. La nueva autoridad tendrá una enorme tarea por delante. Deberá demostrar desde el primer día que está preparada para asumir. Porque los baches... sí pueden taparse los baches que tienen la calle de Lo Grande, sí pueden recuperarse, sí pueden taparse. El tránsito debe ordenarse, pero para lograrlo es necesario decisión política. Para lograrlo es necesario planificación transparente y sobre todo voluntad de trabajar en favor de la población de Lo Grande. Si no hay estos tres elementos, definitivamente vamos a continuar en el fango este en que nos encontramos. 8:18, regresamos luego de la pausa comercial de la emisora para seguir hablando de este tema que es fundamental y que se ha convertido en recurrente a la forma y el estado en que se encuentran las calles de Lo Grande. A pesar que le quiero dar un pavo al alcalde, no responde nada. Sus funcionarios tampoco lo han hecho. Le voy a mandar un cochino, Regresamos en unos instantes.
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0: Son las 8:20 con 20 minutos. Oyentes, amigos, señoras y señores, tenemos a esta hora de la mañana. Parece que nuestro amigo Lucho Tafur González quiere regresar a comentar aquí en el programa. Luchito, ¿qué tal? Vamos a ver, son las 8:25. Lucho, te escuchamos de nuevo. Un honor tenerte de nuevo aquí en el programa, Lucho. Adelante, por favor. Lucho. Uy, ay, ay, Luchito. Lucho. Ah, muy bien. está viajando, creo, Lucho. Hay mucha interferencia a esta hora de la mañana. Son las 8 de la mañana, 8 de la mañana. Lucho Tafur está en la línea, Lucho. Hola, Lucho. No hay Lucho, se fue. Creo que está llevando fertilizante para su chacra, Lucho. Son las 8 de la mañana, 8 de la mañana con 23 minutos. Quiero terminar con este tema. Oyentes, amigo, oiga, esperemos que el alcalde esté dispuesto a escuchar los reclamos de la gente de Bajo Grande. Porque una verdadera autoridad municipal tiene que ponerle oídos a lo que la gente reclama y a lo que la gente pide. Ucubamba necesita, oyentes, amigos, señoras y señores, no necesita promesas. Ucubamba necesita más acción municipal y que nuestra autoridad esté dispuesta a hacer lo que la gente le está reclamando. Ucubamba está esperando respuesta, señor alcalde. Bajo Grande está esperando una respuesta de parte suya con respecto a los problemas que tenemos aquí en nuestra ciudad, como es nada más y nada menos que este asunto de recuperar las calles y del estado en que se encuentra, porque no puede ser que Bajo Grande sea convertida en una bomba de tiempo. Son las 8 de la mañana, 8 de la mañana con 22 minutos. Oyentes, amigos, señoras y señores, lo que sí es cierto es que desde el corazón del pueblo, Brando Tineo vuelve a la municipalidad distrital de Cajaruro.
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0: Muy bien, oyentes, amigos, señoras y señores, ha sido un aviso político contratado para este horario. Son las 8 de la mañana, 8 de la mañana con 23 minutos. Avanzamos con la última hora, del diálogo. Aguante, maestro, por favor. Eso ahí. Son las 8 de la mañana, 8 de la mañana con 24 minutos. Avanzamos con el programa a esta hora de la mañana. Es impresionante, por favor. El azúcar de los peruanos está en manos de los hermanos Rodríguez Banda del grupo Gloria. Esa es la verdad, oyentes, amigos. Antes de continuar con ese tema del grupo Gloria, tenemos más aviso político contratado para ese horario. Adelante, por favor.
8: Y no he venido acá a vender ilusiones. Y no he venido acá a vender propuestas. He venido a comprometerme con ustedes. Quiero asumir acá un compromiso contigo, amigo Absolón. El de construir en el primer año de gestión el establecimiento de salud de acá del Parco. Mi próximo alcalde de Bagua, Emilio Arteaga, renueva acá mi compromiso, el de dotar de un pool de maquinarias a tu municipio provincial, más cerca del pueblo. Es el lema que nosotros llevamos en campaña y es el lema que nosotros vamos a tener en una gestión regional. Crean en nuestras promesas, crean que los sueños sí son posibles de realizar.
0: Muy bien, son las 8 de la mañana, 8 de la mañana con 25 minutos. Es impresionante, amiga y amigo. El azúcar de los peruanos está en manos de los hermanos Rodríguez Banda del grupo Gloria. Así que ya lo saben, por favor, oyentes, amigos. En el primer gobierno de Alan García Pérez, este señor le sirvió en bandeja al grupo Gloria la planta de leche Gloria en Arequipa. ¿Y cómo fue que con el chino la fortuna de los Rodríguez Banda creció exponencialmente? Los hermanos Rodríguez Banda, oiga, son insaciables, ¿ah? Han comprado el 30% de las tierras subastadas en Olmos. Los hermanos Vito Modesto y Jorge Columbo Rodríguez son los hombres más lecheros del país. Vamos a continuar con este tema, pero anticipadamente les ofrecemos este aviso político contratado. Adelante, por favor.
9: Utcubamba tiene uno de los valles más fértiles de la región Amazonas y es considerado eje económico agrícola de la región. La estructura productiva está concentrada principalmente en el cultivo de arroz, que ocupa cerca del 44% de la superficie agrícola. Sin embargo, el sector enfrenta limitaciones estructurales, como la dependencia de sistemas de riego tradicional, baja tecnificación, limitada articulación a mercados. Estas condiciones afectan la productividad y la estabilidad de los ingresos de los productores. La producción arrocera, que alcanza aproximadamente 120 mil toneladas anuales, posiciona a la provincia como uno de los principales ejes productivos de Amazonas. Fortalecer la actividad agrícola requiere mejorar la gestión del recurso hídrico, incorporar tecnología y optimizar la articulación comercial. Impulsar estas acciones permitirá consolidar a Utcubamba como un territorio productivo competitivo y garantizar mejores condiciones de desarrollo para su población.
0: Muy bien, son las 8:27 a.m. Ha sido un aviso político contratado para ese horario. Mañana, oyentes amigos, en el programa vamos a tratar por qué están paralizadas las obras públicas en la región Amazonas. Oyentes amigos, es un tema muy puntual para el día de mañana. Es impresionante, oyentes amigos. Hay mucha gente que llamaba al programa y no han podido ingresar porque definitivamente las líneas telefónicas han estado muy ocupadas, muy saturadas hasta este momento. Son las 8:28 a.m. Es impresionante. Oyentes, amigos, señoras y señores de toda la provincia, vamos con don Arcadio Menor Gamarra a esta hora de la mañana. Él es candidato a la municipalidad distrital de Cajaruro con su símbolo, el arbolito de Unidos al Campo. Lo escuchamos.

señores, Rodríguez Banda creció exponencialmente. Los hermanos Rodríguez Banda son insaciables. En este momento tienen comprado el 30% de las tierras subastadas en Olmos. Los hermanos Vito Modesto y Jorge Columbo Rodríguez son también los hombres más lecheros del Perú. El compromiso de la leche Gloria fue comprar leche a los productores nacionales, pero no han cumplido con este acuerdo, sino han importado leche en polvo para hacerlo aparecer como que es leche de vaca fresca. ¿Ah? De ayudar, oiga, los hermanos Rodríguez Banda anteriormente eran precisamente camioneros. ¿Ah? Con su padre José Rodríguez Banda fundara en 1967 en Arequipa, brindando servicios de transporte a empresas mineras y la fábrica Gloria. Pasaron a convertirse en dueños de esa empresa en el año 1986. Hoy poseen decenas de empresas en el Perú, en Argentina, Bolivia, Colombia, Ecuador y Puerto Rico, en los sectores de lácteos, alimentos, cemento, papeles, agroindustria y transporte. Su mercado llega a casi 40 países en todo el mundo y su patrimonio familiar está estimado en 694 mil millones de dólares, convirtiéndose en la quinta familia más poderosa y rica del país. Oiga, eso sí que es una suerte tremenda de los hermanos Rodríguez Banda, ¿no? Haber acumulado miles de millones de soles gracias a los gobiernos de turno que ha tenido el Perú. Por ejemplo, en Olmos, los hermanos Rodríguez Banda han acumulado 75 mil hectáreas de tierras agrícolas en la costa, en Olmos. En este momento son los mayores latifundistas del país y manejan el monopolio de la leche y manejan el monopolio del azúcar. ¿Ah? Por eso creo yo que estos señores Rodríguez Banda se han propuesto con el apoyo del gobierno nacional, no lo sé, pero eso hace pensar de incrementar precisamente el precio del azúcar. Además, los hermanos Rodríguez Banda, además de las 15.600 hectáreas en Olmos, los Rodríguez Banda tienen tres agroindustrias azucareras, dos cañeras, con un total de 60.977 hectáreas de caña de azúcar solamente en La Libertad y en Casa Grande. Es increíble, en Casa Grande tienen 29.883 hectáreas de caña de azúcar, en Cartavio 11.000, en Chiquitoy, como decía ayer el doctor Benigno Chirino Sotelo, tienen 3.200 hectáreas, en Sintuco tienen 1.440 hectáreas, oyentes, en San Jacinto 17.000 hectáreas, es decir, los hermanos Rodríguez Banda son los dueños del azúcar en el Perú. A los Rodríguez le deben lo que son a García Pérez. En enero del año 1986, García los invitó a tomar un desayuno y ahí pactaron todo lo que sería en adelante el grupo Gloria en el Perú. Es increíble. Oyentes, amigos, son las 8:33 a.m. Mañana tenemos temas importantísimos para comentar y hablar aquí en Diálogo Informativo. Todos los días nosotros producimos información de primera mano, de primera línea, que tienen que ver en el cuestionamiento de las obras. Son las 8:33 a.m. Las obras públicas están paralizadas en la región Amazonas, principalmente por fallas en la planificación, limitaciones presupuestarias y deficiencias técnicas. En el departamento de Amazonas o región existen decenas de proyectos detenidos con inversiones paralizadas que superan los 500 millones de soles, cuyo estancamiento afecta a provincias como Chachapoya, Susquehanna y Luya. Las causas exactas que explican esta problemática en la región incluyen expedientes técnicos deficientes, muchos proyectos inician con documentos mal elaborados, lo que genera errores estructurales, adendas constantes y conflictos legales entre las entidades y los contratistas. Son las 8:34 a.m. El incumplimiento de contratos, esta es la causa principal de paralización, a menudo relacionada con la

capacidad de las empresas constructoras para cumplir con los cronogramas o la falta de garantías financieras. Son las 8:35. Limitación de presupuestales, los gobiernos locales y regionales enfrentan problemas de liquidez y muchos proyectos se quedan sin financiamiento certificado desde el inicio, evidenciando fallas en la gestión de inversiones, deficiencias en las entidades, falta de capacidad técnica y administrativa en las municipalidades, dificulta el destrabe y la ejecución continua de las obras. Para hacer frente a esta situación, la Contraloría General de la República ha identificado proyectos que podrían ser reactivados mediante la normativa vigente para destrabar la infraestructura pública. Son las 8:35. Oyentes, amigos, señoras y señores, vamos con los titulares de cierre de la edición que correspondió al día de hoy. Son las 8:36. Se dispara el precio del azúcar. Gracias a Keiko, sigan bailando el baile del chino. El bolsillo de los peruanos vuelve a sentir el golpe. El precio del azúcar se incrementó, genera preocupación entre los consumidores y en redes sociales ya aparecen críticas dirigidas al gobierno de Keiko Fujimori.

0: Muy bien, el incremento del precio de un producto básico como es el azúcar puede afectar directamente a las familias, especialmente a quienes viven con presupuestos limitados y ajustados. Pero antes de responsabilizar directamente al gobierno, también es importante conocer qué está provocando el incremento, si responde a factores internacionales, costos de producción, transporte, oferta y demanda, o decisiones internas.
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0: A las 8 de la mañana con 37 minutos. Estamos en los titulares de cierre del programa. Se incrementa el costo de los pasajes en la región Amazonas, en la ruta Chachapoyas, Bagua Grande. El precio de los pasajes en la región Amazonas ha comenzado a subir de manera sostenida, generando preocupación entre los usuarios y también en los transportistas.
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0: La causa principal es el incremento del costo de los combustibles, que responde a factores internacionales como la volatilidad del mercado del petróleo y conflictos externos que presionan los precios, así como a problemas internos como la ruptura del principal gasoducto del país y el aumento de la demanda social. Este escenario golpea directamente al sector transporte, obligando a las empresas de pasajeros a cargar, a ajustar sus tarifas. El impacto se extiende a la canasta familiar y a los sectores productivos, encareciendo alimentos y servicios básicos.
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0: 8 de la mañana con 38 minutos. Oyentes, amigos, señoras y señores, estamos ya prácticamente en la parte final del programa. Tenemos este aviso político contratado. Rosinaldo Villegas, liderazgo, capacidad de gestión y compromiso con la provincia de Cubamba. Cubamba necesita autoridades preparadas, cercanas a la población y capaces de convertir las necesidades de nuestros pueblos en proyectos y resultados concretos. La candidatura del ingeniero Rosinaldo Villegas a la alcaldía provincial de Cubamba representa una propuesta basada en la capacidad de gestión, el diálogo, la responsabilidad y el compromiso permanente con el desarrollo de la provincia. Su visión es trabajar articuladamente con las municipalidades distritales, el gobierno regional, los ministerios, el sector privado y las organizaciones sociales para gestionar soluciones en agua potable, agricultura, vías de comunicación, seguridad ciudadana, educación, salud y la generación de oportunidades. Atención, Cubamba no necesita más improvisación ni promesas que se olvidan después de las elecciones. Cubamba necesita planificación, transparencia, liderazgo y una autoridad que escuche al pueblo y defienda los intereses de todos sus distritos y comunidades. El futuro de la provincia de Cubamba debe construirse con unidad, capacidad y decisión. Rosinaldo Villegas, liderazgo para unir, capacidad para gestionar y compromiso para transformar la provincia de Urcubamba. Son las 8 de la mañana con 40 minutos. Es impresionante, oyentes, amigos. Ya no vamos, señoras y señores. El tiempo y el calor reinante empieza a partir de este momento. Ya estamos prácticamente finalizando el programa que correspondió al día de hoy. Sin embargo, tenemos más compromisos comerciales contratados para este horario. 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Son las 8 de la mañana con 41 minutos. 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Segundo Hernández Vázquez, líder del Grupo Cariñito, está firmando. Son las 8 de la mañana, 8 de la mañana con 41 minutos. 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

0: 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Avenida Amazonas, número 115, oficina 2 del edificio Perú, en el caserío La Victoria.
1: Óyeme,
0: amigas y amigos, todos los que trabajamos en este programa, nos vamos a retirar del aire, haciendo un compromiso con todos y cada uno de ustedes de volver mañana, fin de semana. Que tenga un lindo día hasta entonces.

0: 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Tranquilo, todo va a salir bien. Confía en ti.
1: Confía en tu talento, Jorge.
0: 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Solamente agarra el bolsito.
1: La PGC, Jorge, tranquilo.

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4: 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Búscalo y verás que al fin la paz encontrarás y todo cambiará.
5: Bienvenidos, amables oyentes, al espacio de la salud. ¿Cómo están, amigos, en todo el departamento de Amazonas y departamento de Cajamarca que nos vienen escuchando a través de las ondas amigas de esta prestigiosa radio? Yo soy Segundo Herrera, especialista en medicina alternativa, promocionista internacional. Estamos en cabina de radio para hablar de la salud. Tocar temas importantes, amigo, la salud es vida. Por ello debemos cuidar nuestro cuerpo, el templo más sagrado del universo. Hoy en la actualidad, amables oyentes, las personas sufren diversas enfermedades y no hallan solución a sus padecimientos. Hoy día en el programa vamos a tocar un tema de interés. Vamos a hablar de las enfermedades de la piel, las enfermedades como son el acné. ¿Cuántos jovencitos, señoritas, que están en la etapa de la adolescencia, en ese cambio hormonal, donde empiezan a tener barritos, chupitos, granitos en el rostro y corren al espejo a reventárselo, con las uñas sucias, infectadas, lleno de tierra, la cara va quedando huequito, huequito, huequito, lleno de barro, lleno de manchas, lleno de forúnculos? 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
5: 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Gracias por la sintonía. Gracias. Regreso en unos instantes.
7: 9:13

0: 9:33.
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familia, ¿qué tal? ¿Cómo están? Bienvenidos. Hoy estamos así un poquito agripaditos, ¿ah? Bastante creo, bastante con un poquito delicadito de salud, pero estamos aquí en cabina de la radio. Súper contentos de poder brindarte un programa sensacional para todas las chicas y caballeros fanáticos. 10 de la mañana con 10 minutos. Jueves 27 de agosto, mi nombre es José Yair, nos quedamos hasta las 11 de la mañana. Bienvenidos chicos, ¿ah? Así comenzamos la mañana, 10 con 10 minutos, 10 con 10, jueves 27 de agosto.

Está la canción, dice, ¿qué volviste? 10 de la mañana con 18 minutos en el programa 10 con 18, el día de hoy, jueves 27 de agosto. Saludo por ahí para todas las chicas y caballeros fanáticos que están en sintonía también. Gracias por la sintonía en esta edición del día de hoy, jueves. Un saludo especial para todas las chicas y caballeros fanáticos que están pegaditos a la radio.

dile que nos amamos, dice. Dile que ya no lo amas. Muy bien, 10 de la mañana, 23 minutos. Saludos para Roxanita, para Michael, Carmencita y para Jenny. Gracias por ir, la gente que esté en sintonía. Así estamos un poquito malitos, pero estamos aquí contentos, felices de brindarles un programa espectacular hasta las 11 de la mañana. Para mi gente del mercado, ¿cómo están por ahí? Buenos días. La gente del mercado modelo también están compartiendo nuestro programa. Gracias por la sintonía en este maravilloso jueves antesala al fin de semana.

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acá para mi amigo Anderson. Ahí está la gente que compartamos. Ah, para mi amigo Anderson, le mandamos un saludo especial. Saludo para Kevin, para mi amigo Valdivia. El día de hoy la gente, por supuesto, están compartiendo la programación. 10 de la mañana, 33 minutos. A través de tu radio favorita, Innova FM, se siente. Saludo por ahí para todos los chicos y la gente fanática que están conectadísimos con la radio el día de hoy. Queremos que la pasen muy bonito. Gracias por la sintonía. Estamos un poquito malitos, pero aquí estamos en cabina cumpliendo con la chamba, 10:33. Ya no parece mi voz, ¿ah? ¿Eh?

10:41. ¿Qué tal la canción? Por acá tengo los saludos para Neisser Huamán Tuesta. Por acá también para Jesús Rangel Sandoval, que está full chamba. Muy bien, para amigo Rangel, un saludito muy especial. 10:41. Estamos aquí en el programa hasta las 11 de la mañana. La gente de Ferretería Ferme Santa Rosa, la gente de Huayca. Saludos para nuestro amigo Jorge Mera Castro, candidato para alcalde de San Cristóbal, ¿eh? Ahí está el amigo Jorge Mera Castro, con el símbolo la planta de café, me dicen por acá. Muy bien, la gente de San Cristóbal. Saludos para Jorge Mera Castro, gracias por la sintonía.

0: bien, llegamos a la parte culminante. Saludo por acá, dice, para los amigos de Rafa Studio. Somos calidad más no cantidad. Ahí está la gente de Rafa Studio. Le mandamos un saludo muy especial que están compartiendo nuestra programación el día de hoy.
1: ¡Tú no me valoraste!
0: Hasta mañana, cuídense muchísimo. Y viene lo mejor de la noticia con Oscar Calderón Mera en el informativo Actualidades. Gracias, te dice Yair. Cuídate bastante. Mañana retornamos.
2: Bien. 51.

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0: ¿Cómo están, señoras y señores, niños, niñas, señoritas, jóvenes, todos los, sin excepción, los buenos días? Espero que le están pasando con buena vibra el día de hoy, jueves 27 de agosto del 2026. Que Dios los proteja, que Dios los ilumine, que Dios los cuide en la vida personal, en la vida familiar y en el día a día, ¿no? Hay vaivenes en esta vida, lo hay, ¿no? Nos hemos pensado a propósito, por eso decimos bienvenidas y bienvenidos a escuchar toda una secuencia de noticias mediante este espacio de noticias, valga la redundancia, la informativa actualidades de Radio Innova, los 88.5 de la frecuencia modulada. José Ayir ya nos dejó la batuta, se va de aquí en a otros quehaceres después de estar con el entretenimiento musical, ¿no? Así es. ¿Ah? Lo dejaron fuera de carrera River, ¿no?
1: Penales.
0: Penales por la Sudamericana, ¿no? Con 11, ¿no? Mira, oye, esa ha sido una penalidad, ¿no? Arquero jugó un papel muy importantísimo, ¿no? Quedó. Claro, los arqueros se dividieron a la final. Muy bien, Yair, muy bien, ¿qué tal, no? ¿Qué tal, cómo es, no? Por eso, el fútbol es la atracción, es lo que apasiona a grandes y chicos. Por eso, así se mueve el fútbol. Aparte que el fútbol a nivel mundial mueve la economía, es una atracción. Ayer, los 11 jugadores por lado y definen los arqueros. ¿Cómo es, no? Miren, algo que queda eso en la historia futbolística. Y el River desvió el penal. Parece que lo ha visto a Cueva patear, ¿no? Y bueno, así es. ¿Cuál es el equipo que ha pasado a la otra fase? El Santa Fe, bueno, es un equipazo, el Santa Fe de Colombia. Últimamente, miren, anteriormente los equipos colombianos, los equipos, los equipos venezolanos, ecuatorianos, lo tenían miedo a Brasil, lo tenían miedo a Argentina, y ahora es todo lo contrario, han levantado el fútbol el nivel colombiano, y ahí está la diferencia, ¿no? Ojalá que así también juega ya la próxima semana, ¿no? Juega también el otro equipo, el Cienciano, el UPA, UPA, el Cienciano es el papá y revierta lo que hizo en el 2003, ¿no? Ojalá revierta eso. Lo eliminaron al Boca, ¿no? No sé, cualquier cosa puede pasar, ¿no? Y ojo, el Cienciano está pasando por un buen nivel futbolístico, así es. Y ayer, ya que me hace acordar, José, ayer del deporte, ayer ha jugado un partido de alto nivel en el centro poblado de Ñuajalca y nuevamente volvió a perder Percy Cercado. Vuelta, antes de ayer ha perdido en Fulvito. 5.000 soles, aparte por afuera ha jugado 5.000, como 10.000 ha perdido. Miren, un equipo viene de Moyobamba, de un mayor Edinson Dávila, de un buen equipo, y ayer ha jugado con el equipo Gallardo, también de Moyobamba. Creo que son jugadores de nivel. Hoy hay uno que hacía todo ahí y fueron al primer tiempo ganando el equipo de Moyobamba por 1-0. Entrando al segundo tiempo, empata el equipo de Percercado y ahí viene dos goles más, tres para el equipo. La apuesta era pactado a 20.000 y dijeron no, hay 22.000, jugamos los 22.000, así en mesa, 22 contante y sonante, y aparte ha jugado por lo menos 10.000 soles más de apuesta, aparte por afuera. Hoy tremenda expectativa, un partido de nivel, no se le está yendo mal a Persia, y vuelta no se juega con otro partido de Lima, un fulvito chocolatero en la fiesta patronal de el domingo, juegan en la fiesta patronal de Naranjo Salto, 30.000 juegan, ojo, pero mañana pasado, se va a guardar otro partido de Fulvito en el centro poblado de Nuevo Horizonte, 10.000 soles con la familia Díaz. A ver cómo le va, ¿no? Lo veo un poco con sinceridad, tiene que reforzar el equipo Persia. Lo veo un poco desgastado el equipo que está. Ya, claro, hay que cambiar. Yo creo que lo veo desgastado. Y ayer lo han bailado, en verdad, hoy de buen nivel futbolístico. ¿Y sabe cuánto paga la entrada, José Yair? Yo me quedo impresionado, ¿eh? 20 soles, mira, pagan, y por lo menos 2000 almas han entrado ayer a ver el partido. Hoy plata como cancha, así, plata en verdad, hoy, pero mi respeto a esa fiesta patronal de Yajalca. Cualquier cantidad, no, hoy por las calles, hoy los restaurantes, todo full, ¿eh? La gente que iba hoy en mercaderías, iban en unidades vehiculares mayores, hoy, hoy en cuestión de abrigo, de toda mercadería, ¿eh? Ni Bagua Grande, en verdad, yo me quedé impresionado, ¿eh? Ayer decían, mira, ve cómo juega un rol importante en las redes sociales, los medios de comunicación, han venido unos amigos de Copaín, de Bagua, dice Oscar, escuchar la publicidad en la radio, y llegan ahí, me sorprenden, ¿no? Hoy, y dice, hoy, esta fiesta es mejor que Bagua Grande, dicen, mejor que hoy, un movimiento total, movimiento total. Hoy ya terminan las actividades, hoy terminan las actividades, hoy también se inicia ya las actividades en el Centro Prado de Nuevo Horizonte. Mañana arranca la fiesta en Naranjosaldo, con encuentros deportivos, 4 de la tarde, la inauguración de pistas y veredas, y van a bailar gratis, con sensual caricia. Ya no seré más tu pañuelito. Ah, muy bien, José, y él se queda impresionado, me voy, mañana ahí se portará con salto. Está cerquita, ah, muy bien, por ahí un saludo para el alcalde del Centro Poblado de Naranjosaldo, Esteban Muñoz, que está trabajando arduamente. Y por ahí también me han invitado para irme al Centro Poblado de la Rayán de la Peca, que también está fiesta, celebrando su fiesta patronal, ¿eh? Gonchío Bajo, ¿todavía no? Gonchío Bajo, ¿eh? El distrito de Santa Rosa, la Yunga de la provincia, tremenda fiesta, ya pasando el río Marañón, ¿eh? Ya tiempos que no vamos por ahí, ¿no? Por ahí sería ir, ¿no? Dar un pase ahí, dar una escapadita. Son las costumbres, ¿no? Plata necesita, dice, plata necesita, José Aguirre. Black con plata, baila el mono, ¿eh? El mono, y tú no bailas, seguro. Son las 11 de la mañana. Gracias, este José, que te vaya bien, ¿eh? Una bonita tarde, que Dios te bendiga. Mañana nos vamos a Naranjosaldo, ¿eh? Mañana nos vamos a Naranjosaldo. Son a las 11 de la mañana con 10 minutos. 11 con 10, en el informativo Actualidades de Innova Radio. Hoy culminan las actividades de la fiesta patronal en honor a la Santa Patrona Santa Rosita de Lima, que ha estado buenísima la fiesta hoy. Oh, hoy día la gente mano a mano han traído un buen equipo de sonido, de amplificación a las agrupaciones para cumbia bonita. Anoche han bailado con los chuguranos, orquesta, ha sido algo grandioso. Y hoy día ya es el popular, el baile popular, ¿eh? Me han invitado por ahí para ir a la animación, a ver, ojalá no haya ningún inconveniente, mano a mano, ¿no? Que es estudio móvil, ¿no? Móvil, que un buen equipo de amplificación, un sonido de polendas. Hoy, ¿cómo hay buenos sonidos en Jaén, ¿eh? Jaén, ¿no? Disculpe la expresión, no hay un inversionista aquí, por ejemplo, en sonido para amplificación, ¿eh? Muy bien, creo que el que ha traído ese sonido, estudio móvil, me parece que es de Jaén, hoy tremenda amplificación, cosa, isla bonita, isla, diré, cumbia bonita, se quedó impresionado, anoche la amplificación que han hecho los chuguranos, hoy algo grandioso, en verdad, muy bonito, vaya, qué bien, en verdad, la fiesta patronal del Centro Poblado de Ñuñajalca. Bueno, por ahí me dice por ahí el alcalde, don Cristóbal Salazar, Oscar, no hay con qué pagarte, ¿no? Lo que has hecho, y agradecido con el favor de Dios, ¿no? Así es las cosas. Saludos. Con la disculpa del caso. Saludos a cada uno de ustedes que están en plena sintonía del informativo Actualidades. Son a las 11 de la mañana con 12 minutos. 11 con 12. Aquí en este espacio noticias. Sol radiante. Ya viene la... Ya voy a dar a conocer a ver cuánto es la temperatura a esta hora, si hay indicio de llover, cómo nos estamos preparando al fenómeno del niño, ante cualquier desastre natural que se presenta, ¿no? Y algo para reflexionar, ¿qué venimos haciendo en esta vida por uno mismo? ¿No hemos puesto a analizar, a pensar el recorrido que hemos tenido hasta este momento? A ver, nos ponemos a caminar por una vía libre, puede ser unos 100, 200, 300, 400, 500 metros, y nos paramos. Y esa es nuestra ruta, es nuestro camino. Y digo, ¿qué tiempo he recorrido en esta vida? ¿Qué tiempo he recorrido? ¿Cómo me he comportado yo como persona, como ser humano? A ver, ¿qué es lo que me falta hacer? ¿Qué es lo que he hecho? ¿Cosas buenas? ¿Cosas malas? Me pongo en una balanza. Digo, ¿estoy contribuyendo en mejorar mi persona? ¿O estoy equivocado? ¿Estoy tratando de hacer bien las cosas? ¿Me llevo bien con la familia? Si tienes esposa, con tu esposo, o si eres mujer, con tu esposo, con tus hijos, con tus alrededores, o sea, con la familia, la sociedad. ¿En qué estamos contribuyendo para el desarrollo? Muchas de las veces somos buenos en criticar, de juzgar a otros, pero no nos juzgamos uno mismo. ¿Cómo estamos pasando? ¿Con alegrías, con tristezas? De todo, el vaivén de la vida que tiene, ¿no? Con enfermedades, con muertes, con desconsuelos, con heridas que llevas, que tiene que cicatrizar. ¿Qué estás haciendo en esta vida? Yo les pregunto. Y aquí va. Ayer varios me han felicitado vía el WhatsApp. Personalmente, Oscar dice, gracias por el comentario que has hecho para los políticos. No estoy en contra de ningún político, pero sí estoy en contra de aquellos politiqueros que se aprovechan para llegar al poder a como dé lugar, empleando una serie de argucias, de artimañas, de triquiñuelas, ¿no? Mienten, no sé qué hacen, compran conciencias, etcétera, ¿no? Y ellos dicen, estoy con el pueblo me respalda, me voy a identificar con este pueblo, me voy a identificar, ¿no? Oh, mentira, señores, no estás con el pueblo. Al pueblo lo estás utilizando, a la ciudadanía lo estás utilizando para tus propios intereses, nada más. Y ese chip, o sea, esa mentalidad, hay que ir cambiando, mis estimados. Por eso, analicen, piensen, estamos a tiempo de elegir a buenas autoridades, al gobierno regional, alcaldes distritales, provinciales, ¿no? No, porque no tal o cual, me da tal cosa, me regala esto, no, esas cosas olvídense. Dice, no, yo no trabajo, dicen algunos, te dicen, ¿no? ¿Acaso me dan de comer si otro? Claro, tienes que trabajar. El alcalde no te va a dar de comer, no es tu mamá, no es tu papá, o no es tu mismo autosuficiencia, tú mismo que tienes, pero sí, tiene que preocuparse en solucionar los problemas que tiene cada pueblo, cada localidad. No tienen agua, canalizar el agua, gestionar el proyecto de agua, desagüe, salud, buenos puestos de centro de salud. Hasta el momento, por ejemplo, ahí truncada la obra del hospital de nuestra provincia de Cubamba, que necesita a gritos, que es una emergencia ante cualquier enfermedad, ¿no? Y las autoridades que han pasado se han reído, se han burlado, nos han pisoteado. Y encima todavía vienen con qué cara, qué caraduras que tienen, ¿no? Ahí va un reconocimiento que está marcando distancia a ciertos candidatos. He visto en las redes sociales que ha publicado, por ejemplo, Rosinaldo Villegas, que ha dicho. Y bien por él, ¿no? Claro que es un nuevo, como un outsider en política, pero que está guardando distancia de la actual gestión. Yo no tengo nada que ver con Somos Perú, no tengo nada que ver con GH, ha dicho. ¿De qué me pueden culpar a mí? Y es así las cosas. O sea, no hay que adelantar juicios. Y tiene que marcar la diferencia, ¿no? Tiene que poner un punto de quiebre. Qué bien cuando las cosas se dicen tales y como son, ¿no? Y eso es lo que queremos cuando es las cosas sin tapujos. Los demás, no aquellos que critican, que se sacan los ojos como buitres. ¿Qué dicen con estas aves de rapiña? No puede ser, ¿no? Hay que buscar la alternativa de solución y todos hay que sumarse. Pero ahora, no sé, yo decía ayer, la política divide familias, enfrascados, enfrentados de padres a hijos y viceversa entre hermanos. Hoy, la política es efímera, es pasajera. ¿Y vamos a seguir nosotros peleados? Escuchemos las mejores propuestas, alternativas a eso. No dice Oscar, el que miente más, ese gana. No, eso lo descartamos. Esos mentirosos, Hay que darle una patada en el trasero, disculpe la expresión. Y hay que darle lo que se merece en las urnas este 4 de octubre. Ahí se demuestre. Y opten por las mejores. No, el otro no me cae bien, no me simpatiza. El otro es tacaño, no me da nada. El otro me da mi platita, me da mi calzoncillo. ¿Ah? Así dice, ¿no? Mi ropa interior, no sé qué te da. Te da tu detergente. A ese, ¿no? Con que así juegan, de esa manera. ¿Qué tal bajeza? Demuestren su personalidad, ciudadanos. Siembren conciencia cívica ciudadana. Pónganse a pensar, no pensando en uno mismo, pensando en el futuro, pensando en las nuevas generaciones. Nos hemos pensado lo que está pasando, los desastres naturales. Se viene este desastre natural que va a tener consecuencias. Y pensamos en la protección, el cuidado. Estamos trabajando en prevención. A ver, ponga ahí un desabastecimiento que haga de productos. ¿Cómo afrontar estas cosas? Ahí hay que trabajar. Cuidado, se presenta algún temblor, por ejemplo. Hablan de un temblor que en cualquier momento se registra en el Perú de 8.5 grados. Que va a haber muertes, que va a haber destrucciones. Y ahí acaba todo. Ahí acaba lo que ha pasado en Nepal, por ejemplo. Y eso lo tomamos en cuenta. Ahí hay que pensar, hay que reflexionar. ¿Qué estamos haciendo? ¿En qué estamos hoy? Por ejemplo, últimamente, ya se están ingresando ciertos productos. ¿Debido a qué? Debido al alza del combustible, del petróleo, el conflicto que hay, la guerra que hay en el Medio Oriente, Estados Unidos con Irán, disputa del petróleo. A eso se deben las consecuencias que estamos atravesando. Ya aquí casi no se sienten en Utcubamba, en otras regiones. Iquitos está de paro. Ya declararon la guerra, doña Keiko Fujimori, recién pasó por Ucayali. Todas estas cosas que hay, ¿no? A ver, creo que hay una comunicación. Si hay una comunicación, ningún problema. A ver, aló. ¿Qué pasa? ¿Qué hay? ¿Qué hay? ¿Qué pasa? ¿Por qué parte? ¿En qué parte? Ya, pero ¿en qué sector es? ¿En qué sector? Ya, a ver, ¿qué pasa por acá? A ver, por acá dice que no llega la comunicación total, a ver si que me comunican por ahí. Me dice que por acá está chillando la radio, puede estar mal también la amplificación de la radio. Son a las 11 de la mañana con 21 minutos, 11 con 21, aquí en el informativo Actualidades de Innova Radio 88.5 de la frecuencia modulada. 11 con 21, aquí en el informativo Actualidades. Gracias a cada uno de ustedes que están en plena sintonía. A ver, Zonga, vamos a dar la temperatura a esta hora de la mañana. La temperatura de cuánto es aquí en Bahuarande, ¿no? Después de este comentario, ya vienen todo el acontecer noticioso. Miran, hay una tremenda calor, ¿eh? Tremenda calor, 30 grados centígrados a esta hora, aquí en nuestra ciudad de Bahuarande, capital de la provincia de Cubamba. 30 grados, a las 12 llega 31, a la 1 32, a las 2 32, a las 3 de la tarde llega 33 grados centígrados, a las 4 32 grados centígrados. Precipitaciones, o sea, podría llover un 10%, que puede llover, así está la temperatura, ¿no? Y ojo, que se viene el fenómeno del Niño, ¿eh? Se viene el fenómeno del Niño, que va a traer problemas. Cuidado, habló el especialista, en cualquier momento también puede darse un temblor de gran magnitud, y para eso hay que estar preparados. Son las 11 de la mañana con 23 minutos, 11 con 23, aquí en el informativo Actualidades, sol radiante a esta hora de la mañana. Escuchen lo que ha pasado en Nepal, ¿no? Este desastre natural. Hasta el momento hay más de 1000 desaparecidos, ¿eh? Imágenes donde da a conocer devastador aludo e inundación en la frontera entre Nepal y el Tíbet. Más de 1,000 personas son reportadas como desaparecidas mientras continúan las labores de rescate. A ver, de eso, miren lo que está pasando en el mundo, ¿eh? Y así no tomamos conciencia. Mientras que en Jaén, escucha lo que ha pasado, ¿eh? Nadie se salva de los robos, de los hurtos. Regidor fue víctima de la delincuencia. Según fuentes policiales, los delincuentes se acercaron a Wilmer Araujo, regidor de la Universidad Provincial de Jaén, cuando se encontraba en su camioneta. Le arrebataron su celular para luego darse a la fuga. El hecho se registró al mediodía, las 3 de la tarde del día de antes de ayer, martes 25, hasta en la calle Orellana, en la ciudad de Jaén. Cosas que pasan, cosas que suceden, ¿no? Mientras que por otro lado, damos a conocer, cae mototaxista con 32 kilos de droga en la ciudad de Bagua. En un operativo conjunto entre el Ministerio Público y la Policía Antidrogas permitió incautar 32 kilos con 344 gramos de alcaloide de cocaína durante una intervención realizada en la carretera Reposo Salmeriza, a la altura del centro poblado de Tudumberos, distrito de Aramango, provincia de Bagua. La pregunta es, ¿de dónde proviene esta droga? Son a las 11:25, cadena perpetua para padrastro que abusó de menor en la provincia de Juan Gil, en San Martín. La sala superior ratificó la máxima pena contra Wagner Fasabi por violar reiteradamente a una niña de 9 años de edad. Son los titulares en el informativo Actualidades. ¡Qué vergüenza que causan los funcionarios del gobierno regional! Se dice en la vela verde. ¡Qué vergüenza, señores! Mientras que, por otro lado, a nivel nacional, la diputada Jennifer Paredes solicitó al presidente del Consejo de Ministros, Luis Galarreta, información detallada sobre el gasto en publicidad estatal realizado por el Poder Ejecutivo. La pregunta es, ¿cuánto de dinero se gasta en publicidad estatal ante los medios de comunicación? Y en Bagua, hombres del bomberos en acción, a ver, controlan incendio forestal en el malecón de la ciudad de Bagua. Son a las 11:26, 11:26. Se confirma el fallecimiento de Damaris Cristel Vance Morales, de 13 años, una de las menores que resultó afectada en el accidente del tránsito ocurrido en la vía Fernando Breterri, a la altura de Cuña. Dejó de existir la adolescente. Mientras que, a otro lado, una noticia que viene dando la vuelta al mundo. Anciano es golpeado y abre la puerta de su vehículo para que su perro lo ayude a defenderse. Un hombre de avanzada edad fue víctima de una agresión durante un incidente ocurrido en plena vía pública. Según se observa en las imágenes, el adulto mayor recibió un golpe mientras se encontraba junto a su vehículo y le saca a lograr a su perro, quien lo defiende, ¿no? Son las 11:27, 11:27, en el informativo Actualidades de Innova Radio, 88.5 de la frecuencia modulada. Muy amable por la deferencia. Gracias a cada uno de ustedes. Ampliamos titulares en el informativo Actualidades. Gracias a cada uno que están en plena sintonía. Hoy hablan de lindas responsabilidades ciertos candidatos de este proyecto trunco del Hospital Regional de nuestra provincia de Cubamba. 11:27. Sol radiante a esta hora aquí en nuestra ciudad de Bobarande, capital de la provincia de Cubamba. A ver cómo estamos a nivel nacional. Vamos, una ojeadita a nivel nacional. Cuando son las 11:28, 11:28. ¡Qué calor a esta hora aquí en nuestra ciudad de Bobarande! ¡Qué calor! A ver, ¿cómo estamos por acá con las noticias? Comisiones en disputa y casi un centenar de proyectos, lo que dejó el primer mes del Congreso bicameral. A un mes de su instalación, el Congreso bicameral definió las presidencias de sus cámaras y comisiones, presentó cerca de un centenar de proyectos de ley y enfrentó su primer caso en la Comisión de Ética. Así están las cosas. Y lo que ha pasado en Nepal es ya lo que es una desgracia, ¿no? En breve momento vamos a conocer inundaciones en Nepal, que decía del río deja más de 300 muertos y 100 desaparecidos. Mientras que, por otro lado, Fiscalía realizó diligencias en el Ministerio de Cultura y contención de auxiliares. ¿Qué ha pasado ahí? A ver, vamos, mientras vamos a conocer en breve momento más. Son las 11:29, 11:29, aquí en este espacio de noticias del informativo Actualidades. Mientras que, por otro lado, a ver, ya vienen las noticias internacionales. A ver, un motociclista murió y su acompañante resultó herido en violento accidente en la vía de evitamiento. Mientras que en Surquillo detienen a 5 sujetos sindicados de robos al paso y extorsión de colectiveros. Comitiva del Vaticano llegó al Cusco y visitará la catedral y la explanada de Sacsayhuamanga. El tsunami reporta caída de niveles de los principales ríos amazónicos. Situación dificulta la navegación fluvial. Mientras que INDES estima que 1.2 millones de peruanos serán afectados si el fenómeno del Niño alcanza una intensidad extraordinaria. Mientras que debates de selecciones regionales y municipales 2026 comienzan el 13 de mayo o 13 de septiembre, confirma el presidente del Jurado Nacional de Elecciones. El titular del Jurado Nacional de Elecciones, Roberto Murneo, dijo que los debates se realizarán a nivel nacional y que Lima Metropolitana tendrá una fecha específica. Son las 11:30, 11:30, aquí en el informativo Actualidades de Innova Radio. Y tragedia en Nepal, todo lo que sabe de la raída y el deslizamiento que dejan 160.000 muertes, pero hablan más ya, y cerca de 800 desaparecidos. Así está la situación en Nepal. Son las 11:30, 11:30, en este espacio de noticias. Mientras que una montaña sagrada y un festival hindú, trampa mortal para cientos de turistas en Nepal. China evacúa zonas del Tíbet ante el riesgo de ruptura de un lago formado tras la inundación. Vladimir Putin expresa sus condolencias a líderes de China y Nepal por las víctimas de las inundaciones. Así están las cosas a nivel internacional. Con estas y otras noticias, en breve momento aquí en desarrollo, en el informativo Actualidades de Innova Radio. Voy con algo importante y retorno con más noticias. Retorno con todo el acontecer noticioso aquí en el informativo Actualidades. Gracias a cada uno de ustedes que están en plena sintonía. A ver, vamos a las fiestas. Vamos a Naranjo Salta, su fiesta.

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1: Mañana en Naranjo, dice. Atención, atención, te informamos la hora 11 de la mañana con 38 minutos. Quedan invitados. Mañana arranca la fiesta patronal del Centro Poblado de Naranjo Salto en honor a Santa Patrona Santa Rosa de Lima. Son a las 11 de la mañana con 38 minutos. 11 con 38. Y vamos, vamos, vamos a la fiesta de Nuevo Horizonte también. A ver cómo está la fiesta de Nuevo Horizonte. Cuando son a, ya hoy día arranca ya este, la fiesta en Nuevo Horizonte. También hay un programa muy nutrido que está de lo mejor, la fiesta. Hoy arranca ya, va a ver, el día de hoy arranca en Nuevo Horizonte, subiendo para mandar la Santa Patrona Santa Rosa Lima.
2: ¡Gran fiesta patronal en el Centro Poblado de Nuevo Horizonte! ¡Distrito Bagua Grande, provincia de Utcubamba! ¡En honor a la patrona Santa Rosa de Lima! ¡A realizarse los días 27, 28, 29 y 30 de agosto! 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
1: Y eso no es todo. Nos informa la comisión que el día viernes 28, si el día de mañana a la 1 de la tarde, la entrada triunfal de la banda de músicos de Batangranda, Chiclayo. Y también en la primera noche a bailar, no en la noche, todos a bailar con Estudio Profesional Turbo Music de la ciudad de Jaén, con sexy bailarinas, animación profesional y músico para todos los gustos y edades. Y no olvidar el sábado 29, una tarde, la presentación de caballos y el partido de fondo, 4 de la tarde, hay una apuestaza de 10,000 soles por equipo. Peña Díaz se enfrenta a Percy Cercado. Así es que todos quedan cordialmente invitados desde el día de hoy a la fiesta patronal del Centro Poblado de Nuevo Horizonte. Así es que ahí estaremos. Prohibido faltar. Saludo para la gente de diversas localidades que están en plena sintonía del informativo Actualidades. Por acá no sea una notita, ya viene. Ya viene por acá algunas notas que nos han enviado en el WhatsApp. Son a las 11 de la mañana con 43 minutos, 11 con 43. Atención, atención, mucha atención. 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Ya viene todo el acontecer noticioso, ya vienen las importantes noticias en el informativo Actualidades. Atención, pueblo del Centro Poblado de Ñajalqui, localidades vecinas, ya no tienen por qué venir a Baguarande. 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Son las 11 de la mañana con 52 minutos. 11:52. En este espacio de noticias del informativo Actualidades. A ver, vamos por acá, a ver qué hay de bueno, por acá qué hay de bueno cuando son a las 11 de la mañana con 52 minutos, 11:52 en el informativo Actualidades. Gracias a cada uno de ustedes. Muy amable. A ver, por acá, dicen Oscar, ya pues ponte una musiquita por acá, me dicen, a ver, ¿qué música le complacemos? A ver, por acá, vamos a buscar una música, algo bonito, ¿no? Así es, a ver, cuando son las 11 de la mañana con... 53 minutos, 11:53, aquí en el informativo Actualidades de Innova Radio. A ver por acá si estamos con estos bonitos. A ver, me están pidiendo por acá unos pasillos. 11 de la mañana con 53 minutos, 11:53. A ver por acá dice. A ver si nos sale esta canción cuando son a las 11 de la mañana con 54 minutos. A ver, un poquito de musiquita para matizar el ambiente. Vamos con Claudio Vallejos. Tendrás que recordarme.

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Pero tendrás que recordarme. ¿Qué tal música ecuatoriana? ¡Qué bonito pasillos! Haciendo pareja a las noticias. 11:56.

¡Qué bonito pasillo! Y nadie es eterno, ¿no? Por eso disfruta de la vida. 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Segundo Rosero.

0: Así es la vida. Bueno, el segundo rosero. ¿Y qué dice el Cholo Berrocal? Cuando son las 11 de la mañana con 11 de la mañana con 58 minutos. Aquí en el informativo Actualidades. A ver. Escuchen. Escuchen, a ver. Recordando a Isidoro Berrocal, el Cholo Berrocal. El día que yo muera. ¿Se acordarán o no? O dirán, ya se fue ese desgraciado y nunca volverá, ¿no? ¿Qué tal música?
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Oye, Salomón Torres, trae un par de cervezas, hombre. Buena, Cholo Berrocal, cantando del cielo. Así es la vida. La música nuestra en el mundo tiene.

0: Juana Cholo Berrocala, el día que yo muera, todo se ha de acabar. Así es. Son a las 12 del mediodía con un minuto. ¿Qué dice por acá? La música está buena, Oscar. A ver, ¿y por acá dónde están pillando esta cancioncita? A ver, ¿es factible o no es factible? Escuchen, ¿han escuchado o no?
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0: Los errantes de Chiquibamba, Piú, Arequipa.

0: Ahí nomás nos quedamos con la música. Son las 12 del mediodía con 3 minutos. 12 con 3. Y por acá me escriben al WhatsApp, me dice Oscar, está bonita la música. Gracias por la deferencia a cada uno de ustedes que están en plena sintonía del informativo Actualidades. Son las 12 con 3 minutos. 12 con 3. Avanzamos. Ahora sí nos vamos con las noticias. A ver, el aspecto político, sin lugar a dudas, conforme pasa, está que quema, ¿no? Y poco a poco se va un poco vislumbrando el panorama, ¿no? Y algunos están relegados, algunos están ahí, y creo que, bueno, indudablemente que va a haber novedades, va a haber sorpresas el 4 de octubre, lo va a haber. Y ahí luego así, al venir la mención, es el porqué, ¿eh? Pero dice Oscar, algo que has puesto a reflexionar en la mañana, y eso también es bueno, me dicen. Por acá me están escribiendo al WhatsApp, dice, donde un sabio dijo, hay gente que no pisa una iglesia. Es cierto, ¿no? No va a la iglesia, pero practica más bondad que muchos que nunca faltan. Es cierto, ¿no? Claro, a propósito, a ver, los creyentes en Dios, por eso dice, todos cargamos nuestra cruz. Muchas de las veces nos lo vemos tan religiosos que en la teoría cumplimos todo lo que dice la palabra de Dios, ¿no? Por ejemplo, los que van a misa los domingos, no sé qué hacen. Pero sin embargo, en la vida práctica, no cumplen. Son la otra cara de la moneda. Llevan una vida desatinada. Y yo les pregunto, o nos preguntamos, ¿de qué nos sirve ir todos los días a arrodillarse, a rezar a Dios, ir a misa, etcétera? Si no cambiamos nuestra vida, el comportamiento, o el mal comportamiento que llevamos consigo mismo, con la familia y con la sociedad. Ahí nomás les dejo para que reflexionen. Ahí nomás les dejo. Son a las 12 del mediodía, 12 del mediodía, con 6 minutos, 12 con 6. Y bueno, una noticia que me asombra, quizás a ustedes también, y que a la vez sirve como escarmiento lo que estamos haciendo en esta vida. Escuchen esto, ¿eh? Lo que ha pasado, gracias a noticias de Medellín Internacional. Voy a leer el texto, la noticia, de ahí hago un previo comentario. Un anciano es golpeado y abre la puerta de su vehículo para que su perro lo ayude a defenderse. Mire, qué bonito, el perro lo ayuda, donde es atacado por otra persona. Un hombre de avanzada edad fue víctima de una agresión durante un incidente ocurrido en plena vía pública. Según se observa en las imágenes, el adulto mayor recibió un golpe mientras se encontraba junto a su vehículo. Tras la agresión, el hombre reaccionó de una manera inesperada, abrió rápidamente la puerta de su automóvil y permitió que su perro saliera para acudir en su ayuda. El animal se acercó a su dueño y su presencia hizo que la situación cambiara por completo. ¿Qué tal defensor el perro? Las imágenes muestran y han generado numerosas reacciones donde muchos destacan el vínculo y la lealtad entre el adulto mayor y su mascota, que era su perrito. Para muchos, el momento demuestra una vez más la conexión que pueden desarrollar los perros con sus dueños y cómo pueden reaccionar ante situaciones que perciben como una amenaza. El incidente también ha provocado indignación entre quienes consideran que ninguna persona debería ser víctima de agresiones, especialmente un adulto mayor, que la defensa fue su perro. Y esto nos trae una reflexión bonita. Y ahí lo dejan en verdad tirado al sujeto que agredió a esta persona de avanzada edad, que en verdad merecido lo tenía, pues. Y creo que lo importante es... Aló. Hola. Hola. ¿Ah? ¿Qué? ¿Hola? ¿Hola? Son las 12 del mediodía con 9 minutos, 12 con 9, aquí en el informativo Actualidades. Esta noticia viene dando la vuelta al mundo, donde su mascota de este anciano lo socorre, lo ayuda a defenderse de este iracundo sujeto que lo estaba agrediendo. No se ve la forma de cómo abrir la puerta de su carro y sale su mascota y la defiende, ¿no? Miren, hasta un animal, por eso en el amigo fiel del hombre es un perrito. Si tú lo adiestras de esa manera, llega a ser tu defensor, y en varias oportunidades, ¿eh?, el perrito ha logrado salvar vidas, le ha salvado de peligros a su amo. Y hoy una vez más queda demostrado que este animalito lo ayuda a defender a su amo y lo deja tendido en el suelo ahí al agresor en este sentido. Hola. Hola. ¿No estás en la radio? A ver, por aquí voy a coordinar. Son las 12 del mediodía con 11 minutos. 12 con 11. A ver, un llamadito a gerencia. Por acá me están saliendo. Dice que la radio no está saliendo, un poco distorsionada la comunicación. A ver, por acá sí. Llamadito a gerencia, si fueran tan amable. A ver, 12 del mediodía con 11 minutos. 12 con 11. Aquí en el informativo Actualidades de Innova Radio 88.5 de la frecuencia modulada. Parece que hay una interferencia, ¿no? Se informa por aquí en la radio, ¿verdad? ¿Qué es lo que está pasando por acá? Está llevándonos una comunicación que hemos tenido. A ver, estamos en línea, parecer, a ver, con Idelso Barturén. Está en línea. A ver, Idelso Barturén, en primer lugar, a ver cómo estás. Muy buenas tardes.
1: Oscar, muy buenas tardes. Nada más para decirte que la señal está pésimo llegando de Radio Innova. Y estoy que lo timbro también a Yuli Merino, no responde, ¿no? Pero ajá, mejor te timbro a ti, pero la señal está pésima de Radio Innova por estos momentos, Oscar.
0: Ya, a ver, gracias, Idelso. A ver, por acá nos informan que no está saliendo con nitidez la radio. Gracias, Idelso, por tu comunicación. Muy amable, ¿eh? Gracias. Gracias, Idelso. Muy amable, Idelso, por la comunicación. Muy amable. Hola. A ver, gracias, ya nos están reportando por acá que la radio no está saliendo bien. A ver, ¿qué es lo que está pasando? ¿Es el transmisor? ¿Algo debe haber? ¿Algún inconveniente? Bueno, ya no, son dos que nos están llamando que la radio no está saliendo con la claridad correspondiente. Aquí, bueno, aquí la radio está saliendo bien, aquí donde nos estamos escuchando, pero por alrededor dice que la radio no está saliendo bien, ¿no? Ojalá que en cualquier momento se supere este problema que hay, ¿no? Son a las 12 del mediodía con 13 minutos, 12 con 13, aquí en el informativo Actualidades. Ojalá que en cualquier momento se supere este impasse, que no está saliendo bien la radio con la nitidez, con la claridad que se caracteriza. Muchas gracias a cada uno de ustedes que están pendientes del acontecer noticioso. Son a ver por acá, estamos en línea con quién, a ver, aló. Sí, te escucho. Ya. Ya. Ya, muy bien, muy bien. Vamos a conversar por acá con gerencia. Hola. Hola. ¿Escucho? Aló, aló, escucho, escucho. Ya, ya, correcto, correcto. Bueno, vamos a hacer, creo que por acá, un paréntesis a la comunicación. No está saliendo bien la radio con la claridad necesaria. Atención, Yuli, por favor. Creo que vamos a hacer un corte a la radio, vamos a hacer un paréntesis al noticiero. Nos informan que no está saliendo bien la radio y ya son 3, 4 oyentes que están en comunicación. Bueno, con la disculpa del caso, a ver, ojalá se supere este pequeño percance de la mañana. También nos han dicho que no está saliendo bien la radio, varios no están saliendo por ahí, no sé qué está pasando, Yuli. De la mañana nos informan y bueno, se han llamado como 4 personas, ya dicen que no está saliendo con la entidad. A ver, nos ponemos un montito por ahí a ver algo de estar fallando, alguna cosa, con la disculpa del caso de los oyentes. Gracias más bien por comunicarnos, ¿no? Porque, claro, y totalmente la verdad tiene que ser con la nitidez, con la claridad correspondiente. A ver, pongan musiquita por ahí, Yuli, mientras coordinamos por ahí, ¿no? Cuando son o caso contrario, ya mañana retomamos el noticiero pues con fuerza, ¿no? Mientras por algo, quizás algo hay algún inconveniente. 12 del mediodía con 15 minutos. 12 con 15, aquí en el informativo Actualidades. ¿Desde la mañana se dio bien la raíz? ¿Cierto?

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cosas. 12 del, son las 12 del medio, son las 12 del mediodía con 18 minutos. 12 con 18. ¿Me escuchas?

0: 12 del mediodía con 20 minutos, 12 con 20 aquí en el informativo Actualidades de Innova Radio 88.5, la frecuencia modulada. A ver si nos avisan por ahí si está ya mejor la señal. Con la disculpa del caso, hay una pequeña interferencia, pero estamos retomando la comunicación. 12 con 20 minutos aquí en el informativo Actualidades.
1: Hola,

0: 12 del mediodía con 21 minutos, 12 con 21, con la disculpa del caso. Una pequeña interferencia vivo en la señal, pero ya estamos retomando con la nitidez, con la claridad correspondiente. Y avanzamos con las noticias, avanzamos con las importantes informaciones. 12 con 21 minutos aquí en el informativo Actualidades. A ver, gracias a aquellos que nos están sintonizando a esta hora del mediodía. Aprovecho aquí a personas que están en pleno almuerzo. Muy amable por la deferencia. A ver, por acá están dando a conocer los problemas que se están registrando y de que se quiere controlar la corrupción en el Perú, aunque lo veo muy difícil, ¿eh? Por acá nos llega una noticia donde dice: adiós a las coimas en carreteras hasta nuevo aviso. Operativos de tránsito están suspendidos en todo el país. Escuchen esta noticia. Operativos en las carreteras suspenden a nivel nacional. Mucho cuidado. Hagan prestar sus derechos, señores transportistas, señores choferes. A ver, por acá. A ver, escuchamos, Guzmán. Ya, gracias, gracias. Ya, muy amable, gracias, gracias. Ya, muy bien, gracias. Gracias por la sintonía. Muy amable, está correcto, dice la señal. Muy amable. A ver, Guzmán, más bien nos ponemos en contacto a ver cómo lo ves el panorama político. Guzmán, le escuchamos, ¿cómo está? Muy buenas tardes.
1: Hermano, el panorama político está bien complicado porque hay cantidad de candidatos y no sabe por quién votar. Todos ofrecen ser ganadores, hacer obras buenas, dicen otros. Pero no, tú sabes que ya del hecho, del principio al hecho, hay poco trecho. Pero para mí, como digo, hermano, hay que todavía analizarlo, todavía hasta el 4 de octubre, hay tiempito para ver sus programas de gobierno, cada uno, y bueno, a ver las personas pues, que verdaderamente se las conozca un poco más de cerca, que son personas nobles, son personas de que verdaderamente tienen un trato bueno, pues, no, hermano, que tienen un carácter especial como para que se puedan sobrellevar con la gente. Tanto, sabes que gobernar una región o una municipalidad no es fácil, pues, hermano, tiene que ser una persona que tenga un liderazgo más o menos y que sepa también, pues, hermano, cómo se va a administrar una municipalidad, porque de lo contrario vamos a poner improvisados también. Nos jugamos el peligro de que vueltas se van a pasar cuánto tiempo y no van a hacer nada. Entonces también debemos mirar también de ese punto de vista a personas que ya han hecho un periodo regular y que han hecho un buen gobierno. Entonces les puede dar apoyar en ese sentido, pues, hermano, porque de lo contrario, como digo, ahorita ya no estamos para aprender, sino tenemos que avanzar porque el tiempo nos gana, hermano, Calderón.
0: De hecho, Guzmán, no, yo creo que la población vaya analizando, todavía hay tiempo suficiente. ¿Quiénes son las personas indicadas? Porque dice un dicho, ¿no? Bíblicamente, todos son los llamados, pero pocos son los escogidos. Y uno va a ser escogido, y ese escogido que signifique, ¿no?, con su pueblo, con su distrito, con su provincia, con su región, y se involucre, ¿no?, en solucionar problemas y contrate también a personas idóneas, ¿no?, gente que quiera hacer bien las cosas, ¿no?, gente por ahí de ese entorno, que para otras cosas ilícitas, en otras palabras, que quieran robar, que quieran sacar provecho. Yo creo que ojalá que poco a poco vaya tomando conciencia la población y se elija buenas autoridades, ¿no?, que signifiquen y solucionar los problemas que tiene cada pueblo, mi estimado Guzmán. A ver, ¿qué pasó con la comunicación? Se fue, creo, la comunicación. Guzmán, ¿le escuchamos? Sí, sí. ¿Hola?
1: Sí, sí. Como te digo, mi estimado Calderón. ¿Aló?
0: Adelante, adelante, Guzmán, te escuchamos.
1: ¿Quiere interrumpir de nuevo?
0: ¿Me estás copiando, Guzmán? ¿Me copias? ¿Hola?
1: Ya, ahorita sí parece mejor, ¿eh?
0: A ver, adelante, te escuchamos. Te decía, Guzmán, que ojalá que la gente, la población vaya tomando conciencia, ¿no? Y también los candidatos a las alcaldías y tales provinciales, gobiernos regionales, vayan identificando con su pueblo, ¿no? Y en el supuesto caso de que ganen, contraten a personas idóneas para que hagan una buena gestión, que les ayuden a abrir las puertas y a canalizar los proyectos que tienen, me dice, de la población, y no saquen beneficio, me digan ellos, ¿no? Yo creo que ojalá que sea así de esta manera, porque queremos ya un desarrollo sostenible, basta ya de tanto atraso y a la vez de tanto engaño, señor Guzmán.
1: Sí, hermano, lo que hay que ya, como digo, pisar bien los pies en la tierra, hermano, y poner con la mente fresca, y hay que discernir, pues, hermano. Si tú sabes que los candidatos, hay que, ya los conocemos la mayor parte, hermano, de dónde vienen, de qué cantera vienen. Entonces, uno tiene que elegir, hermano, más que todo ya por una persona que lo conoce, que ha puesto ya un buen gobierno. Por eso yo siempre hago hincapié, hermano, de que el amigo, el doctor Noboa, es una persona que ya gobernó, y que lo hizo bien en su gobierno. A veces también, tú sabes que para todos no nos contenta, ¿no? Pero en sí, ese doctor ha hecho obra, hermano. Ponte, mira, el como te digo, el abajo del parque, hizo la canalización de arriba de la parada, uh-huh. El agua también. Yo me acuerdo que esa calle Grau, donde yo vivo, cuando él estuvo, lo hizo el convenio con el ejército, hermano, y se pavimentó esa primera calle que se va hasta arriba el tecnológico, ahí agarró, hizo una media mitad de la parte de esta calle de acá que va a la parada, del cementerio a la parada. Entonces, como te digo, hermano, se nota que ha sido una persona que es buen gestor, y todavía no está tan abuelo como dicen unos, porque ya capaz no puede manejar el municipio. Yo lo veo que sí, todavía puede hacerlo, porque es una persona que tiene, como digo, un buen liderazgo, y no se deja mangonear, hermano. Eso es lo que después, pues, hermano, como digo, portaba por el partido del amigo de allá del sur. Pero como te digo, pues nosotros podemos elegir por alcalde por un partido, y por el presidente por otro partido, porque no porque vaya por el partido de acá de nuestra zona, de nuestro Ucubamba, vamos a poner un disparate tampoco acá, pues, hermano. ¿Qué es lo que pasa poner un ucubambino como lo que hemos puesto ahora, y no ha hecho nada por la provincia? En vez de que, caramba, se haya puesto la camiseta y le dice, voy a hacer por mi provincia algo, hermano, bueno, para sacarlo adelante. Acá lo que queremos, hermano, mira, desde el principio, un gobierno que del primer momento que llegue a poder, se ponga la camiseta y diga, voy a hacer el proyecto del agua.
0: De hecho,
1: que ya
0: no siquiera, de hecho.
1: Cuando esté finalizando, ya lo deje, pues, hermano, siquiera ya terminado ese expediente técnico, si no, ya lo deje licitado para que el gobierno ya que viene no sea tan pendejo, porque lo va a dejar vuelto, lo va a meter al tacho y comienza a hacer de nuevo, porque ese costumbre tienen las autoridades, hermano.
0: Así es. Bueno, hay mucho por todavía, como decía un colega por otra provincia, hay mucho pan que rebanar en política, y ojalá que la gente vaya tomando conciencia. Gracias por tu presión, Guzmán, muy amable, está con el momento. Muy buenas tardes.
1: Ya, gracias, hermano, de mi parte, como diga, está saliendo bien a la radio, y espero que todo vaya bien el programa, hermano. Ya estoy escuchándote de igual manera, que Dios te bendiga.
0: Gracias. Son las 12 del mediodía con 28 minutos, 12:28, disculpa del caso, ya superó creo que este impasse que se ha presentado, y bueno, estamos ya creo con la nitidez correspondiente. Son a las 12 del mediodía con 29 minutos, 12:29, avanzamos con otras informaciones, estamos en nuestra secuencia política, ¿no? Y bueno, esperemos gente idónea, gente que se identifique, gente que se baje, gente que tome cartas en el asunto, porque no podemos permitir, pues, que haber gente improvisada, ¿no? En este aspecto de que maneja sus propios intereses, ¿no? Maneja sus propios intereses. Pero antes de eso, vamos a ver que ya vamos con Pona Alda. Estamos con Fidel Paredes. Fidel, ¿cómo está la zona? Muy buenas tardes.
2: Buenas tardes, don Oscar. Buenas tardes a toda la audiencia de Radio Innova. Creo que estamos escuchando la noticia acá, y aparte de lo que es ya la política, bien mañana aquí en el centro poblado.
0: Uh-huh. A ver, bueno, parece que poco a poco, Fidel, discúlpame. Dígame. Se va vislumbrando el aspecto político, y bueno, algunos ya tienen su preferencia, ya su voto ya definido para el distrito, para la provincia, otro para la región, y parece que va a haber un voto cruzado, me da a entender, Fidel. ¿Cómo avisoran por ahí ustedes? ¿Le escuchamos?
2: Sí, claro, mira, acá la gente, creo que, como está diciendo el amigo que me antecedió en la información.
0: Uh-huh. Adelante. ¿Hola?
2: Sí, ¿me escucha?
0: Sí, le escuchamos. Adelante.
2: ¿Se conoce lo que...? ¿Aló?
0: Sí, adelante.
2: lo que se conoce, lo que es la política, bueno, creo que algunos pues harán su voto cruzado para que se escoja la gente que va a gobernar en la provincia de Cochabamba.
0: Bueno, Fidel, yo sé que va a haber novedades, va a haber sorpresas, lo va a haber. Porque estoy escuchando también, dice, y él hemos, mira, estoy escuchando acá en Conexiones, y él hemos dado oportunidad a ciudadanos que son del sur, de nuestra región de Amazonas, sin general divisionismo, y por qué no darle también a uno ya de la parte norte, manifiesta, ¿no, Fidel? A la región.
2: No, sí, claro, Fidel, la base principal en estas elecciones municipales y provinciales, regionales, creo que debe llegar a una conciencia ya también del votante, no acercarse mucho también por un regalo, no sé por qué, o por una fiesta, sino ya se ha visto que pues, en veces cuando nos apegamos a una sola persona, o no sé a quién, pues, que no sabe llevar a cabo la provincia, el distrito, la región,
0: así es.
2: Quedamos mal y todo, ¿no? Y por eso es que siempre vamos a grande y después las críticas, ¿no? Yo también, como le digo, siempre vamos por ahí, tenemos la familia por ahí, pero vamos grande, mis hijos que viven, y esto del agua es de no calar. Ahora, decir a alguien, ¿no?, que el gobierno regional de Urcubamba pues se puso también una gerencia ahí, queriendo que de repente por ahí se haga algo, ¿no? Pero la gerencia también es manejado del mismo gobierno regional.
0: Así es.
2: No se ha hecho nada. Entonces, yo creo que esta es la oportunidad, lo que nos pertenece a cada uno de nosotros, de los pobladores de la provincia de Cochabamba y la región Amazonas, elegir a Ariel, como dice nuestro amigo, pues no hay que equivocarse, ojalá que también, mire, siendo de repente uno...

0: estoy en contra. Lo he dicho y lo voy a repetir. Como persona, el actual alcalde de Ocotelén y Siménez es una bella persona. Pero dentro de la administración pública, como autoridad que la población depositó en su voto, ha dejado mucho que decir. Porque es poco nada y me gusta comparar, quizá discúlpenme, si que se compara, por ejemplo, con el actual alcalde de la provincia de Guagua, que ha canalizado un montón de obras, tanto para la capital y como para los distritos, etcétera. Y si comparamos con la provincia de Cubamba, es poco nada lo que ha hecho este alcalde. Entonces yo tengo el miedo, ojalá que sucesor no sea lo mismo, no, más bien sea la otra cara de la moneda y comience a canalizar tantos proyectos que tiene aquí por hacer, y hay mucho por adelantar, porque nosotros estamos en un sitio estratégico, y Bagua Grande, su capital, la provincia de Cubamba, no debe estar en estas condiciones, mi estimado Fidel Paredes.
1: Sí, pues, Oscar, lo que pasa es que usted no ha escuchado, ¿no? Muchas veces el alcalde provincial dijo ahí, cuando estaba poniendo la primera piedra en el óvalo, dijo que no se va a meter a proyectos de la nación, porque ahí viene la corrupción. Entonces, en ese caso, pues no va a ganar el cargo, de representar a una provincia tan grande como su programa. Pero así es, bueno, las siguientes cambian y algunos no tienen el amor al pueblo, y cosa que en la municipalidad estoy manejado, pues no se dan cuenta que nos están haciendo el mal a todos los la provincia, en Cubamba, todos los compañeros, en Cubamba, y de esta manera, normal. Yendo ya lo que es después de la política, don Oscar, yo creo que la Ronda Campesina sigue avanzando. Los pasos, mañana tuvimos ya una invitación al presidente provincial, y vino el presidente también regional de la Ronda Campesina para el nombramiento del nuevo comité sectorial acá. Ya. Y el amigo Norville Bustamante había invitado pues a estas personas y dio fruto, pues no vinieron y dijeron, bueno, juramentamos el nuevo comité sectorial, pero nos comprometemos también en hacer llegar que nos haga llegar el padrón de todas las rondas campesinas de acá que conforma la sectorial, y al mismo tiempo vamos a hacerlo registrar en los registros públicos y de una vez armamos esto, lo que se llame ya a la región, esta ronda campesina o esta sectorial de la zona, y el día de mañana tenemos la visita del presidente regional también de la ronda campesina, el presidente provincial, ya. Y otras personas y personajes que vienen también de la policía, vienen también como 5 delegaciones diferentes que son ya, pero están agrupadas a la ronda campesina para el día de mañana hacer una ceremonia acá de entrega de chalecos a nivel de Amazonas, y como también un reconocimiento a las bases que conforman la sectorial de este centro poblado de La Pona. Entonces ya tenemos una garantía más de lo que ya estamos en la ley, ¿no? De esa manera, y entonces invitamos a las bases que conforman esta sectorial, pues el día de mañana está presente con sus ronderos para que se haga este recibimiento, y yo creo que de esa manera nos alegran y nos van a dar también más autoridad para que la ronda campesina pues actúe de otra manera, no solamente, como se dice, con consejos, sino ya como se puede decir, coordinando con la misma policía, con las juntas vecinales y con el mismo presidente regional de la ronda campesina. No es política, don Oscar, no se equivoque de repente.
0: Claro. Este es muy aparte, bien, más bien por reforzar, fortalecer las rondas campesinas, siguen ese camino, siguen ese proyecto. ¿Y a qué hora va a ser el evento mañana en Ponta Alta, Fidel?
1: Va a ser a las 10 de la mañana en punto, estarán llegando ya la gente de allá, y invitamos porque también escuchamos que Miraflores, poblado de Miraflores, sería Buenos Aires, Morlán, tuvieron ya integrarse a esta sectorial de La Pona, y yo no integro este comité, pero les invitamos.
0: Correcto, Fidel. Ojalá mañana tengamos otro enlace, otra comunicación. Muy amable. Buenas tardes.
1: Oscar, muchas gracias también por darnos el espacio para poder opinar como pertenecemos al noticiero también, que sea de lo poco que somos.
0: Muy amable. Son las 12 del mediodía, 12 del mediodía con 38 minutos, 12 con 38, aquí en el informativo.

0: 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Y bueno, a mí me, a ver cómo puedo decir, bien por los candidatos a la alcaldía provincial de Cubamba, que muchos de ellos lo veo que tienen buenas propuestas, buenas alternativas, buenas salidas. Y todos tienen ese mismo ideal, ese mismo pensamiento. Aunque otros están por otras cosas, ¿no? Y algunos que están deslindando responsabilidades. A mí me gustó un candidato de Jamalca, el señor Martimiano Pérez. Creo que se va por el partido político Somos Perú. Y a Somos Perú dice, no puede inscribirse a su movimiento de Gilmer Horna, de GH. Entonces está camuflado en Somos Perú. Y él dijo la semana pasada en El Salao, a mí no me hace el partido político. Si la ley lo permitiera, para irme yo personalmente, me voy con mi propio, me voy yo mismo. Con mi partido político, que sea mi razón social, sea mi nombre, mis apellidos. Bien, ¿no? Que lamentablemente requisito es que escribas un movimiento, partido político, para que participes, ¿no? Si no, debes participar como persona, ¿no? Fuera bonita la cosa, ¿no? Fuera otro, ¿no? Entonces no es el partido político. Por ejemplo, y me ha gustado que hable directo, sin tapujos, es el candidato que por ahí en un inicio, ojalá que por ahí haya tiempo de le hemos invitado para que venga, para conversar, para explicar, aquí a la radio el candidato, que es el outsider en política, el ingeniero Rosinaldo Villegas Campos, que por ahí me estaban diciendo que perdió el fujimorismo, de ahí estaba en coqueteos, que se iba con Victoria Amazonense, y resultó hoy ser el candidato de Somos Perú. ¿Qué jugadas hizo? Yo no lo sé. Porque se voceaba, por ejemplo, que el candidato de Somos Perú, de GH, iba a ser el exalcalde de Cajaruro, don Felipe Castillo. La otra vez no participó porque había tenido problemas, no le dejaron que se inscriba, y ahora lo desembarcan a Felipe Castillo y lo llaman a Rosinaldo Villegas. Y Rosinaldo Villegas lo están sindicando que él ya es copartícipe, como cómplice de GH, le están exigiendo que él sea responsable de la obra, que ahí está trunca, en observación, no, si bien es cierto, cuenta con presupuesto, que la primera piedra lo pusieron con bombos y platillos, y desde ahí no hay nada. Y entonces, lo está cuestionando el hospital, del hospital que está ahí y sin hacer. Y él, le han dicho que es el continuismo de Gilmer Horna, que él es cómplice. Y en primer lugar, ¿verdad? Tiene razón, ¿no? El candidato hoy de Somos Perú, Rosinaldo Villegas, aún todavía no es autoridad, pues. No es autoridad, ¿no? Entonces todavía no lo pueden cuestionar. A él, pero por ahí, como en la guerra sucia de por medio ahí, y creo que también bien por dar la cara, Rosinaldo, y explicar a la gente, explicar a la población, ¿no? Que él no, en verdad él no tiene, en verdad que eso no tiene, o es chino que ha ganado, que está en el consorcio de la empresa china, ¿no? Y entonces yo creo que sí, es bueno lo que ha dado la explicación ante la población. A ver, vamos a escuchar lo que dice, a lo que de lindas responsabilidades Rosinaldo Villegas frente a esta situación. A ver, cuando son las 12:33.
1: Este hospital, escuchen, sea la realidad, y que le diga basta de ponerle trabas y se haga realidad este sueño. Y
2: allá,
1: en este momento frente a ustedes, desvincular acusaciones que hacen con contra de mi persona. Dicen que yo soy el continuismo de Gilmer Horna. Felicito por las obras que haya podido hacer, en los lugares que él haya podido apoyar. Pero realmente, cuando yo he sido alcalde, cuando yo he sido funcionario público para hacer el continuismo de algo, y lo digo públicamente aquí en la prensa, que me presente una obra que yo haya hecho con el gobierno regional, o que me presenten algo que yo esté vinculado con el actual gobierno regional o con la actual municipalidad provincial. Señores, públicamente exigimos que este hospital se haga realidad y que le diga basta de ponerle trabas y se haga realidad este sueño llamado Cubamba, que también es el sueño de ese llamado Hospital Santiago Apóstol. Exigimos nuestros derechos. No puede ser posible que muchos de nuestros hermanos se estén muriendo por la desidia de las autoridades.
0: Razón no le falta. Y creo que cualquier persona, si no tiene nada que ver con tal o cual institución, ni modo, pues puede manchar tu honra, tu honor, ¿no? Y bien, por Rosinaldo Villegas, que delinda responsabilidades, ¿no? Porque ustedes saben, en campaña política todo se maneja. Y de por medio, las zancadillas, las artimañas, etcétera, ¿no? Entonces, con eso queda así. Ya él, más bien, ha ido y ha dicho, exijo más bien que se haga ese hospital porque es una prioridad para la provincia de Cumbamba. ¿Quién no va a querer que se haga, no? Recuerdo, por ejemplo, que la Asociación Nacional de Periodistas al gobierno regional ya hace como un mes lo ha enviado un documento para que venga y dé una explicación. Pero sin embargo, don Jiménez Roda hace caso omiso. Entonces, ¿qué hay de por medio? Y ahora, al candidato que lo dice, que significa que es el continuismo, que es el ingeniero Rosinaldo Villegas, ya lo está sindicando. Y dice, yo no tengo que ver nada. Inclusive, yo no me inicié ninguna obra. No tengo nada que ver con esta gestión de GH, con la gestión de la municipalidad y de lindo responsabilidades. Y es bueno para que conozca la población y sepa, ¿no? Porque de por medio, reitero, aquí, ¿no? Él ya es el continuismo, que el otro que está por acá, que jugamos así. Y creo que las cosas como... Por eso allí digo, bien con un candidato que digo de Jamalca. Si yo me fuera personalmente, sin un partido político, me voy. Simplemente me voy con este partido político porque así le sigue las leyes electorales. ¿Entendido? Creo que muy bien. Y cualquier comunicación, cualquier candidato aquí, este espacio, dices, está abierto para que den su explicación, para que den su orientación. Son a las 12 del mediodía, 12 del mediodía, con 47 minutos. Y que dice por acá los WhatsApp, ya comienzan algunos candidatos a desesperarse. Y ese es cierto, bueno, ya comienzan a desesperarse, ¿no? Eso es verdad, ¿no? 12 del mediodía, 12 del mediodía, con 47 minutos, 12:47, aquí en el informativo Actualidades de Innova Radio 88.5 de la frecuencia modulada. Vamos a la fiesta patronal del Centro Poblado de Nuevo Horizonte, que ya dio inicio a sus festividades en honor a la Santa Patrona Santa Rosita de Lima. Son a las 11:00 a.m. con 48 minutos. Vamos a Nuevo Horizonte.
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1: 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Así que todos quedan cordialmente invitados a la localidad de Nuevo Horizonte. Ahí nos vemos, prohibido faltar. Vamos, y también mañana ya arranca la fiesta patronal del Centro Poblado de Anajos Alto, Comercio Distrito de Cajaruro. Ahí nos vemos. Un programa nutrido.
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1: Ahí nos vemos. Mañana inicia la fiesta patronal del Centro Poblado Naranjo Salto. Un nutrido programa. Saludos a sus autoridades y toda la población en su conjunto. Así es que queda cordialmente todos invitados. 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Bueno, se nos habrá un material, será para el día de mañana, que íbamos a hablar de los deportes, ya sería, será para el día de mañana. No hay tiempo para más, nos dice la producción de noticias. Aquellas personas que en el día de hoy están de cumpleaños, le decimos felicidades, pásenlo bonito. Y hoy ya finaliza la fiesta patronal del Centro Poblado de Ñuñajalca. Está bonita la fiesta. Hoy hay un mano a mano con el sonido de Jaén, un buen sonido. Comando a mando con la banda. Saludos a Ñuñajalca, que hoy ya finaliza su fiesta patronal en honor a la Santa Patrona de Santa Rosita de Lima. Y también hoy dio inicio su fiesta patronal del Centro Poblado de Horizonte. Mañana da inicio también su fiesta patronal del Centro Poblado de Naranjo Saldo en Cajaruro. A nombre del equipo de prensa, le decimos muy buenas tardes. Quédense con la mena aprobación de Radio Innova, la gigante de Amazonas.
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0: referencia es un regional, pero para beneficio para la provincia de Cubamba. Pero la gerencia subregional está siendo beneficiada para otros fines, pero no para Ucubamba. Para mejorar el ornato de la ciudad, no. Para mejorar el tema de educación, para mejorar el tema de salud. Dígame, que me digan. Algunos comunicadores sociales que me diga. Que me diga, o que venga a mi programa, o me llame. Y me diga, si no recordamos la plata de Alta Vista, ¿cuánto administraron? Más de 28 millones. El Hospital Santiago Apóstol, ¿cuántas piedras han colocado, señor? ¿Cuántas pistas y veredas han hecho para nuestra ciudad? A ver, que me aclaren eso. Que me aclaren eso. Yo respeto su corazoncito. Yo respeto su corazoncito. Si no fuera verdad lo que yo he sacado el día de ayer en mi programa, si no ha sido verdad, ya me hubiesen mandado carta notarial. Ya me hubiesen mandado carta notarial y me hubiesen hasta denunciado. ¿No? Porque una persona que yo no digo, yo no he dicho, pues de inmediato mando carta notarial, una carta aclaratoria. Y yo me siento satisfecho y lo voy a seguir diciendo. ¿Cuántas veces lo voy a seguir haciendo? Porque yo antes de hacer una crítica, investigo, analizo, leo, antes de hacer una crítica. Porque los años nos enseñan, los años nos enseñan a nosotros a madurar por la labor en que nos encontramos, a la que ejercemos. Yo no he dicho, en diferentes medios de comunicación que he trabajado, yo lo he dicho y he sido claro. Yo no soy de universidad, señor. Yo no soy de universidad. Yo soy un trabajador. Soy un trabajador de prensa. Yo soy un trabajador. Tengo experiencias. Porque hasta ahora, me llaman algunos relacionistas públicos de otros departamentos a consultarme. Porque gracias a Dios he podido leo el ceremonial del Estado. Sé a quienes se les da el reconocimiento. Sé cómo se lleva a cabo la secuencia de un izamiento del pabellón nacional. Sé cómo se lleva a cabo un desfile. Y con toda esa experiencia, llaman algunos relacionistas, algunos amigos que se dedican en comunicación, Tiparra, ¿cómo se hace esto? ¿Y ustedes creen que yo le saco en cara eso? No, señor. Porque es algo importante de resaltar una persona que no sabe, pero pregunta. Eso es lo más importante. Yo a veces no entiendo un artículo, lo llamo a mi asesor legal. Doctor, ¿cómo interpretamos esto? ¿Cómo lo puede interpretar en mi programa? Por eso es que me siento satisfecho en este programa frente a estos micrófonos y frente a los medios de comunicación que replican mi programa. Porque hasta el momento no recibo ni una carta notarial ni un político. Y desde ya el día lunes dicen que no es el continuismo, que el señor Rosinaldo por aquí lo quieren victimizar a don Rosinaldo Vías. ¿Acaso yo le he dicho, yo le he puesto en su boca, le he dicho a Rosinaldo que le diga líder de Somos Perú aquí en Amazonas a don Gilmer Horna Corrales? ¿Yo le he dicho? A ver, díganme ustedes. Todos somos dueños de nuestros propios actos, señor. Yo soy responsable de lo que digo en mi programa. Pues los políticos también tienen que ser responsables. ¿En qué es lo que tengo que decir? ¿En qué es lo que tengo que hablar? ¿Por qué? Porque estamos en una contienda electoral. Y eso se repite en todos los medios de comunicación a nivel nacional. ¿Qué es lo que dicen? Oiga, por cualquier cosita que dice un candidato nacional, al toque lo cogen y lo publican en los diferentes medios radiales, televisivos, medios digitales. A ver, dígame, yo le he puesto a Rocinaldo que le diga a Gilmer Horna que él es su líder de Somos Perú aquí en Amazonas. Yo tengo esa entrevista. Yo lo tengo. Pero para eso hay que investigar. Hay que investigar. En esta contienda electoral, regional y municipal, los candidatos deben de cuidarse qué es lo que van a decir. Y quizás hasta sus asesores pueden prepararle su guía. ¿Qué es lo que tiene que decir? Bueno, nos vamos a San Luis, esto es lo que tienes que decir. Esto no lo digas, esto sí, pero por eso hay un equipo de trabajo, de analizar. ¿Acaso yo soy el responsable? Es como si, es como hace algunos días publiqué el documento, el acta de recepción de la obra del tecnológico. Publiqué que ni un medio de comunicación se atrevió, ni un comunicador, ni un medio digital se atrevió. Yo lo hice. ¿Y qué dijeron? Que por culpa mía, por haber difundido eso, se puede hasta judicializar el proyecto del tecnológico. Y me echaban la responsabilidad a mí. ¿Por qué? Porque yo había informado. O sea que debemos estar callados y no informar nada a la población, a la ciudadanía. O sea, ¿debo de estar callado, señor? Amigo oyente, ¿debo de estar callado? Que por culpa de Juan Tiparra se va a judicializar la obra del tecnológico. O sea que la irresponsabilidad de funcionarios del gobierno regional me estaban echando a mí la culpa. ¿Acaso yo les he dicho al comité de recepción del tecnológico que firmen el acta de recepción que no hay ninguna observación? Dígame, ¿yo soy responsable de eso? ¿O es responsable de los funcionarios? ¿O es responsabilidad de la comisión que ha recepcionado la obra del tecnológico? Por eso es que los profesores, los alumnos están exigiendo respeto a su institución. Gracias a la información que hemos sacado nosotros. Gracias a que nosotros hemos sacado esa información, se han reunido en Chachapoyas para ultimar detalles, qué es lo que tienen que hacer, subsanarlo y entregar de una vez al servicio de la educación superior. Ahora que las palabras que dice Rocinaldo, yo también tengo la culpa lo que dice el candidato. Yo soy el responsable de lo que dice el candidato. A ver, el día lunes que yo voy a sacar la entrevista, porque yo antes de sacar una entrevista, antes de sacar una noticia, lo consulto con mi asesor. Esa entrevista que tiene, que habla Rocinaldo, la entrevista, el ciudadano Napoleón Hidalgo lo entrevistó en La Papaya. A ver, díganme ustedes, él mismo dice, mi líder de Somos Perú aquí en Amazonas, don Gilmer Horna, me ha dado a mí ser candidato a la provincia de Cubamba. A ver, dígame, ¿yo soy responsable? Lo que dice Rocinaldo. Yo soy responsable. Por favor, pensemos y analicemos antes de ser una crítica. Y no hablemos por hablar. Si queremos defender a un político, mejor díganle que no hable, que se dedique a hacer sus propuestas. Y ya no hable de su partido político, no hable de Gilmer Horna, que se dedique, voy a hacer esto, voy a hacer el otro. Mejor, Eso deben de asesorarlo mejor a su candidato, porque los que rodean a Rosinaldo Villegas, ¿ya? Los que rodean los comunicadores, sus asesores, ellos mismos, por la franela que tienen, por la franela o por la publicidad que le puedan dar, ellos los han entrevistado. Ellos saben de la entrevista que dio Rosinaldo en La Papaya con Gilmer Horne en La Papaya. Y si son buenos asesores y son buenos publicistas, le hubiesen dicho, sugerido: don Rosinaldo, no hable nada del partido, no hable del líder, no hable de nada. Porque acuérdese usted de que usted hizo una entrevista y dijo de que usted era, que usted reconocía como líder de Somos Perú aquí en Amazonas a Gilmer Horne. Mejor no hable, no mencione. Ese mejor sería el mejor apoyo de los publicistas que acompañan a Rosinaldo, o los asesores. Eso es lo que hubiesen aconsejado a Rosinaldo. Mejor no hables. Mejor dedícate a hablar qué es lo que vas a hacer para San Luis. En San Luis hubiese dicho: hay proyectos aprobados que no se tiene el presupuesto para ejecutar las pistas y veredas de Esperanza Baja, de San Luis. Voy a conseguir ese presupuesto. Oye, bonito hubiese sido. Ahorita no estuviera ni en la boca de la gente, ni estuviera en las redes sociales, Rosinaldo. Pero como los asesores están desesperados, más están por la plata que les pagan como asesores, y no le han dicho nada, le han dicho: no, está bien, Rosinaldo, habla eso, hermano, habla, vas a ver que esto le vamos a tapar la boca. Sabiendo de que Rosinaldo había dado una entrevista en vivo y en directo, lo había dado. Y ahora quieren echar la culpa a la población, quieren echarle la culpa a Tiparra, quieren echarle la culpa a otros comunicadores. O sea que lo que dice Pedro, lo que dice Julio, Tiparra es el responsable. Por favor, pensemos antes de hablar. Si queremos defender, defendamos bien, analicemos, pensemos bien antes de hablar por un micrófono. La cosa hay que tomarla con seriedad y con responsabilidad. Con responsabilidad. Si queremos hacer una crítica o queremos hacer salvar a una persona o limpiarle la imagen de otra persona, pues pensemos bien, analicemos bien y no echemos la culpa a otras personas. No echemos la culpa a otras personas. Aquí las personas que hablan son responsables de lo que hablan. Ojalá y le doy una sugerencia al señor Rosinaldo. Mejor dedíquese a sus propuestas. Ya olvídese de su movimiento regional, de su líder. Olvídese ya, dedíquese a esas cosas. Ya no esté grabando videítos, estamos locos. A ver, dígame eso. La población necesita escuchar mensajes positivos. La población necesita escuchar cómo vamos a solucionar el problema que estamos enfrentando actualmente. El tema del agua potable, las pistas y veredas. Hay proyectos aprobados, sí, pero no hay el presupuesto. No hay el presupuesto. Y el Estado no quiere ahora invertir, en esta actualidad no quiere invertir. ¿Por qué? Por la simple y sencilla razón de que estamos en un estado de emergencia. En un estado de emergencia por el fenómeno del Niño. Estamos en emergencia preparándose porque, de acuerdo a las informaciones que se tiene, que en el Perú se espera un terremoto de 8.4 y no quieren invertir, sino cerrar brechas. Quieren invertir en educación, quieren invertir en saneamiento, pero en pistas y veredas no. En parques tampoco.
1: La gente necesita propuestas. ¿Cuántos años Ucubamba no ha surgido? ¿Cuántos años Ucubamba no ha desarrollado? ¿Por qué? Por culpa de estos gobiernos que han pasado. Eso entiéndanlo. Eso entiéndanlo. Entiéndanlo de que Ucubamba está atrasada muchos años. ¿Por qué? Porque no quieren que Ucubamba surja. No quiere que Ucubamba siga adelante. O sea, si Ucubamba tuviera su aeródromo, si Ucubamba tuviera el 100% de sus pistas asfaltadas, si tuviéramos un hospital, si tuviéramos supermercados, Dios mío, ¿cómo fuera Ucubamba? La envidia de todo el mundo, la envidia de todas las 6 provincias restantes. Por eso que a Ucubamba la tienen así, olvidada, porque no quieren que surja, no quieren. Ese es el castigo que está dando este gobierno regional, lo está dando a nuestra provincia de Ucubamba. Esto, basta ya. Aquí este programa, yo no he dicho voten por tal o cual candidato. La población tiene su derecho de votar por quien mejor le complazca, pero que piensen bien las cosas. Analicen bien. Analícenlo. ¿Quién es el mejor? Grimaldo Vázquez Tán, si es Segundo Hernández, si es Javier Julón, si es el más bello. Es depende de la población. Pero ya no defiendan lo indefendible, porque ellos mismos han escarbado su tumba ellos mismos. Este programa, Radio Innova, Radio Calidad, ni Teletipo, ni otros, hemos dicho, habla esto. Ya olvidemos esto, olvidemos que la población necesita propuestas. Esto ofrezco, pero así lo voy a hacer, aquí voy a conseguir. No seamos irresponsables con nuestra provincia de Ucubamba. No seamos irresponsables. Yo no soy de aquí. Soy lambayecano, soy chiclayano, pero el destino me trajo aquí. Tengo 16 años, más de 16 años estoy aquí. Tengo mi familia aquí. Tengo mis hijas que estudian. Mis hijos que también estudian a nivel superior. En la constitución política no me impide. No me impide que si yo nazco en el Cerro La Torita, ahí nomás tengo que vivir, no. Yo soy el que veo en dónde mejor puedo vivir territorialmente, en cualquier jurisdicción de mi país puedo vivir. Así como la Constitución habla de que tenemos el derecho de elegir y ser elegidos, el derecho también nos da donde queremos vivir. Ya olvidémonos del chauvinismo, ¿no? Eso ya olvidémonos. Aquí hay que pensar de que el político que quiera ser autoridad debe de pensar bien de que él va a ocupar un cargo público que va a ser objeto de críticas y felicitaciones. Porque hay derecho a la libertad de expresión, hay derecho a poder protestar libremente. Eso es lo que dice la Constitución. Pero lamentablemente lo que dice la Constitución, lo que tú dices, es tu responsabilidad. Lo que dicen los medios es la responsabilidad de los medios. Pero asumamos nuestra responsabilidad. Los candidatos tienen que pensar antes de hablar. Piensen bien antes de hablar. No cometan cualquier tontería, porque los medios de comunicación no los mandan a que hablen cualquier estupidez. Ustedes son responsables de sus propios actos, señores candidatos. Son la 1:31 en el programa. Son la 1:31 en el programa. La red integrada de salud Cubamba también es una preocupación. ¿En qué manos está actualmente? En gente investigada, de la libertad, están siendo investigados, ahora están aquí en Amazonas, están aquí en la provincia de Cubamba, en la red integrada de salud, están alistando su grupito. Y vamos a ver lo que pueda pasar. Vamos a ver lo que pueda pasar en el tema del hospital, en el tema de los centros puestos de salud de nuestra provincia de Cubamba. Vamos a ver qué tal profesional es. ¿Qué tal profesional es? Pero hay que estar vigilantes. Hay que estar vigilantes, señoras y señores. Hay que estar vigilantes. Hoy día me llamó ante los dueños que quería una entrevista. Y muy gentilmente, cuando un candidato te llama y te pide una entrevista, ¿por qué no dárselo? A mí me hubiese gustado de que vengan todos los candidatos o que vengan los candidatos para entrevistarlo, pero en vivo y en directo. ¿No? Y le he preguntado a Antero Dueñas cuál es la finalidad de regresar nuevamente a la alcaldía de Cajaruro. Y no se ha sentido mal por esas preguntas que le he hecho. El buen político te responde, pero el mal político se pica. Se pica. Y el que se pica pierde, pues. El que se pica pierde. Hoy día estará aquí mi programa José Campos, candidato a consejero. Candidato a consejero también va a estar aquí en el programa el día de hoy. Aquí no le cierro la puerta a nadie, pero lo único que sí es el único requisito de que responda a mis preguntas. Es el único requisito, señor. El único. Y hoy día voy a presentar a la entrevista de Antero Dueñas, de José Campos, que estará aquí en el programa. Son la 1:33 en el programa. 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Fíjense ustedes, si ustedes trabajan con objetividad, responsabilidad, con investigación, las publicidades vienen solitas. Solitas vienen las publicidades. No es necesario que vayas a buscar, van a venir solitas. Solas vienen. Y ya no tienes por qué estar atrás de un candidato, de una autoridad, pareciendo limosneros.

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7: Una de la tarde, señoras y señores, la una de la tarde con 43 minutos en el programa, la una con 43. Vamos de inmediato a lo que habíamos anunciado, la entrevista al señor candidato por Victoria Amazonense de el distrito de Cajaruro, Antero Dueñas habla con Teletipo Noticias. Ustedes sacarán sus propias conclusiones. ¿Ya? Saquen sus propias conclusiones y luego con la entrevista también del consejero, candidato a consejero por Alianza para el Progreso, estará con nosotros aquí el profesor José Campos. Vamos con la entrevista al candidato Antero Dueñas.
8: Nos encontramos el día de hoy con don Antero Dueñas Dávila, el candidato a la alcaldía del distrito de Cajaruro, con quien vamos a conversar el día de hoy para nuestras plataformas informativas a través de Teletipo Noticias y a través de los medios radiales como Radio Calidad en los 98.9 de la FM y en los 88.5 de la FM de Radio Innova. Don Antero, ¿cómo está? Muy buenos días.
9: Sí, gracias por el espacio en su noticiero Teletipo y siempre puestos a derecho en el tema de la prensa, ¿no? Para poder eso responder, resolver algunas interrogantes y llegar de esa manera a todos los colectivos en materia del alcance de esta emisora.
8: Don Antero, la primera pregunta que quisiera hacerle, ¿por qué volver como candidato al distrito de Cajaruro?
9: Interesante la pregunta. Hay tareas y problemas en efecto históricos en Cajaruro, como es el cierre de brechas. El cierre de brechas, me refiero a las necesidades básicas no atendidas. El primer capítulo fue el tema de la luz. Hay un segundo capítulo que es el tema del agua y saneamiento. En las estadísticas, evaluando los datos, es que de cada 100 hogares en Cajaruro solamente 20 tienen un agua segura, 80 no lo tenemos. Entonces, ahí está. Entonces, ¿por qué volver a pasar? Porque ha pasado el tiempo, han pasado los años y los problemas siguen siendo los mismos. Ahí están esperando, de tal manera que estamos en ese reto, ¿no? Ya para poder escribir un segundo capítulo, que es el tema del saneamiento, sin dejar de tener importancia el resto de sectores, ¿no? Por ejemplo, la agricultura, ¿no? Empezando por la infraestructura de riego, el valor agregado a los productos como café, cacao, que hay que meterle un poco ahí de decisión política, ¿no? Para apoyar y, en efecto, llevar a un segundo nivel el tema de los de lo que le llamamos, pues, esto, inyectarle más, un poquito más de tecnología a estos temas del producto, el valor agregado a los productos, ¿no? Esa es la idea. Pero, en conclusión, hay todo. Cada autoridad, no quiero con esto criticar, ¿no?, a los que han pasado. Cada autoridad hace lo que puede, de acuerdo a su capacidad, a su vocación de servicio. Pero quiero decirles que hay que mirar los problemas de manera genérica, con visión más global, si se quiere llamarlo, ¿no? Porque hay que agrupar a los pueblos. Usted sabe que en el Ejecutivo, en los ministerios, es mejor hablar por grupos de pueblos, empaquetar por expedientes técnicos, por problemas comunes que tienen las comunidades y buscarle soluciones. Algo así como el modelo de la electrificación, ¿no? De tal manera que más es mejor y mejor atención tiene, por decirle, 20 pueblos que hablar por un solo pueblo, ¿no? Cuando sale un proyecto, todos necesitamos porque tenemos ese mismo problema. Entonces, esa es la idea, ¿no?
8: Uh-huh. Casi a los 20 años que nuevamente pretende Antero Dueñas ser o convertirse como alcalde distrital de Cajaruro, ¿ha avanzado durante esos 20 años?
9: Mire, yo un día me fui de Cajaruro con alguna nostalgia y regreso a los 15 años y casi igual los encuentro, casi igual. Y en ese entonces trabajábamos algo así con 250 mil solcitos para todo Cajaruro, ¿no? Entonces, ahí está. Hay cosas que los apoyitos hay que hacerlo con fondo común, pero los proyectos grandes que se proponen es por gestión ante el Ejecutivo. Mucho tiene que ver las no con eso quiero decir, con toda la sencillez y la humildad, no lo sabemos todo, pero creo que mi trayectoria, no solamente en Cajaruro, sino también en otras municipalidades donde he trabajado y vengo laborando, nos ha dado las herramientas para el conocimiento, los dos componentes, ¿no? El componente técnico y la parte política también. Y hablando del tema político, todos son relaciones, todos son contactos. Yo recuerdo que en Cajaruro, por ejemplo, invitábamos al presidente del Consejo de Ministros, Federico Salas, en Cajaruro. El viceministro de Energía y Minas, levantando la cuchilla para energizar pueblos en Cajaruro. El ministro o viceministro de Economía. Y así, las gestiones al más alto nivel funcionan cuando estos tienen pleno conocimiento y constatan en el mismo lugar qué problemas atravesamos y, en consecuencia, le buscamos soluciones. La idea es la propuesta técnica y luego viene la decisión política de inyectarle presupuesto y dinero para hacer realidad y ir cerrando poco a poco las brechas que están ahí, que problemas históricos, ¿no? Por ejemplo, el tema del agua segura, el tema del agro, de infraestructura de riego, las bocatomas, las cajas hidráulicas de los canales, el valor agregado del cacao, el tema de la agricultura, perdón, de la ganadería, el tema agropecuario, el tema de la inseminación artificial. Entonces necesitamos, pero ¿qué ocurre? Hay que tomar decisión política, hay que liderar los cambios, esos procesos, para que llevemos a un segundo nivel el tema económico, mejorar el nivel de vida también de la población, ¿no? Entonces, eso hay que darle sentido cuando pasamos por los cargos, ¿no? Que trascienda tu gestión, tu nombre, que quede ahí más allá de los 4 años y que no solamente los aplausos en ese momento y que sigan aplaudiendo el resto de generaciones, porque los problemas históricos necesitan decisiones y gestiones históricas a todo nivel, ¿no? Esa es la razón de ser, de estar de vuelta ante Rodueñas por Victoria Amazonense y las cuatro manitos.
8: Ante Rodueñas, candidato político, y como político deben de saber también de administración pública. Y usted nos hablaba de 250 mil que anteriormente se administraba la municipalidad. De esos 250 mil soles, ¿cómo se invertía? ¿En cuánto tenía para inversión en obras? ¿Y cuánto era el gasto de personal?
9: Sí, ahí estábamos en 40-60. El gasto corriente estaba parametrado por la norma. No podías pasarte del 40 y el 60 para inversión en cuanto a obras. Entonces, teníamos que ajustarnos, eso lo manejábamos en el plan contable gubernamental, lo manejábamos el gasto corriente y algunas que caía por RDR, que es recursos directamente recaudados, ¿no? Entonces la cuenta 8. Y la 23 era esta transferencia del gobierno hacia los municipalidades, ¿no? Entonces estaba más o menos, para precisar, en 40 de corriente y 60 de inversión.
8: Y, pero más también, como político, también se conseguía gestiones para poder traer obras en Cajarú.
9: Sí, ahí está el detalle, ahí está el tema. De tal manera que el alcalde que espera solamente gastar el dinero de Foncomún, pasa el tiempo y pasa de manera irrelevante. Entonces hay que hacer la gestión al Ejecutivo. Usted sabe que, hablando un poco del tema presupuestal, sabe que de todo el presupuesto general de la República, el 70% se lo queda el Ejecutivo, el 20% para gobiernos regionales y solamente el 10% para 1.800 municipalidades en el Perú. Entonces, hay una... Y la piedra de choque en cuanto a necesidades son los gobiernos locales. Se ve insuficiente este pequeño presupuesto. Hay que tocar las puertas. Es un tema de gestión realmente, ¿no? Así es.
8: ¿Usted cree, como político y como exalcalde distrital, ha funcionado la descentralización?
9: En la vida real y en la práctica, no es así. Todo lo maneja Lima y nos tenemos que ver obligados a tocar las puertas del Ejecutivo. Pero más que eso, es así, el conocimiento. Desde la idea hasta hacer realidad, hasta entregar la obra. Entonces, de la idea pasa por hacer la evaluación, pasa por la formulación del perfil, el expediente técnico, levantar observaciones, pasar todo los tamices de admisibilidad, de calidad y, en efecto, el tema de presupuesto, ¿no? Entonces, una secuencia, pero cuando conoces el tema a cortas distancias y tiempos, y al segundo año, el primer año hacemos levantamiento en campo, gabinete, formulación, levantar observaciones. El segundo año ya es el año que se ejecuta, segundo o tercer año se ejecuta los proyectos. Claro, pero hay que encontrar ahí un poco de conexión, tanto de lo que sería, pues, los protocolos técnicos primero, y luego los contactos en Lima, ¿no? De tal manera que esto se vea reflejado en la ejecución, primero en los presupuestos y luego la ejecución de los proyectos.
8: ¿Por qué ir con Victoria Amazonense?
9: Es un movimiento regional que en Victoria creemos que en la dignidad humana, creemos en el respeto a las normas, basado nuestros el lineamiento del estatuto, también el ideario en principios, y eso me dio mucho gusto. Estaba revisando de tal manera que ese es nuestro ideario, y pensamos en que mejorar el nivel de vida de la población también es reconciliarnos entre los colectivos y el Estado y la clase política, ¿no?, que tan venido a menos está. Pero no todo está perdido, sino hay gente rescatable, ¿no? Que todavía creemos en que llegar a los cargos es para servir, no para servirse, ¿no? Y ese es, de eso se trata, ese es el mensaje de Victoria Amazonense.
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0: 2 y 3, 2 y 3.
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7: 2 y 33.

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4: Dos y 46.

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2: 3 y 13.

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6: 3 y 33.

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17: Bienvenidos, amables oyentes, al espacio de la salud. ¿Cómo están, amigos, en todo el departamento de Amazonas y departamento de Cajamarca que nos vienen escuchando a través de las ondas amigas de esta prestigiosa radio? Yo soy Segundo Herrera, especialista en medicina alternativa, promocionista internacional. Estamos en cabina de radio para hablar de la salud. Tocar temas importantes, amigo, la salud es vida. Por ello debemos cuidar nuestro cuerpo, el templo más sagrado del universo. Hoy en la actualidad, amables oyentes, las personas sufren diversas enfermedades y no hallan solución a sus padecimientos. Hoy día en el programa vamos a tocar un tema de interés. Vamos a hablar de las enfermedades de la piel, las enfermedades como son el acné. ¿Cuántos jovencitos, señoritas, que están en la etapa de la adolescencia, en ese cambio hormonal, donde empiezan a tener barritos, chupitos, granitos en el rostro y corren al espejo a reventárselo, con las uñas sucias, infectadas, lleno de tierra? La cara va quedando huequito, huequito, huequito, lleno de barro, lleno de manchas, lleno de forúnculos. 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
17: 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Llego a la parte final. Gracias por la sintonía. Gracias. Regreso en unos instantes.

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8: 4 y 34.

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1: 4 y 54.
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1: Y 54.
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Información de la hora, información de la hora en todo nuestro territorio nacional. 5:12, 5:12. ¿Qué tal? Buenas tardes, bienvenidos y bienvenidas al informativo La Voz de la Verdad, aquí en Radio Innova 88.5 FM. Un saludo muy especial para nuestros amigos que nos ven a través de las redes sociales. 5:12, señoras y señores. Hoy tenemos bastante información para compartir con cada uno de ustedes. Estamos en la antesala al fin de semana. Se nos viene el viernes, señoras y señores, se nos viene la inauguración de pistas y veredas en el centro poblado de Naranjitos Alto, que está... Naranjos Alto, sí señor, Naranjos Alto, que está celebrando su festividad patronal. También un saludo muy especial para nuestros amigos, la gente de Naranjos Alto, nuestros amigos que nos escuchan en diversas partes de nuestro territorio utcubambino. 5:13. 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Vamos ya a desarrollar las principales informaciones que hemos preparado para el día de hoy. Vamos a hablar indudablemente del contexto político. No podría faltar, señoras y señores, el tema político que está, que quema. Saludo muy especial para nuestros amigos, la gente de Jamalca, diversos caseríos, diversos centros poblados de Jamalca, compartiendo el informativo La Voz de la Verdad. Un saludo muy especial para nuestros amigos de Pururco, la gente de Duña Grande, nuestros amigos de Santa Rosa, de Pacpa, diversos lugares compartiendo el informativo La Voz de la Verdad. ¿Qué tal Ramón Castilla? Nuestros amigos también de Jamalca Capital. 5:15. 5:15, señoras y señores, saludo para la gente de la jurisdicción del distrito de Cajaruro, para nuestros amigos en Alto Utcubamba, están celebrando ya su fiesta patronal. Felicitaciones a ustedes, que la pasen de la mejor manera. Saludos también para nuestros amigos de Santa Cruz de Buena Vista. Del 4 al 6 se desarrolla su festividad patronal. Amplia sintonía a esta hora de la tarde. 5:15. Señoras y señores, en el Día del Adulto Mayor, amables oyentes, les dieron la noticia que Pensión 65 no va este año, para el próximo año será, dijo Keiko Fujimori. Este año estamos refaccionando, estamos resarciendo errores que nos ha dejado los anteriores gobiernos. Es un fiasco, es un desastre, dice la señora Keiko Fujimori. Ella pensaba que gobernar era fácil. Desde la tribuna criticaba, desde la tribuna vociferaba, desde la tribuna insultaba, amables oyentes, a los protagonistas, a los agentes que estaban jugando el partido, y les decía: ¿por qué no meten los goles? ¿Por qué son tan malos? Y ahora que el entrenador lo ha puesto en el terreno de juego, no sabe qué hacer, está perdida, está sin rumbo. Amables oyentes, y en vez de hacer goles a favor de ese equipo, está haciendo autogoles, está contribuyendo, pero para el adversario, no para el pueblo peruano, lamentablemente. Bajo este escenario, hay muchos pobladores en nuestro territorio nacional que han salido a las calles a decir: queremos nuevo gobierno, que se vaya la presidenta. Incluso aquellos electores que en su momento le dieron la confianza a Keiko Fujimori. El día de ayer se llevó una reunión de actores de Pensión 65.
Muchos los llevaron a esta reunión, señoras y señores, para, nos imaginamos, ellos tenían la expectativa que les iban a decir que a partir del próximo mes entre en vigencia los 700 soles que Keiko Fujimori había anunciado en su discurso general del 28 de julio. Pero no, lejos de eso, les mencionó, desilusionándolos, que para el próximo año será. Este año no pasa nada, dijo la señora Keiko Fujimori. Asimismo también se ha referido al aumento del sueldo mínimo, que inicialmente era una partida en noviembre y la otra en abril, y ahora dice para el próximo año será. Ya el Consejo Nacional de Trabajo, esta reunión que estaba pactada para el 3 de septiembre, vamos a ver cuáles son los acuerdos. Imagínense ustedes, los protagonistas principales anunciando, vamos a subir el sueldo a 1.300. Y luego sale el ministro de Trabajo a decir, vamos a evaluar con el Consejo Nacional de Trabajo. ¿Qué certeza, qué seguridad tenemos, señoras y señores, de una presidenta que dice una cosa y que luego los otros actores dicen que van a evaluar si es posible, cuál es la metodología que se va a implementar? Este es el panorama, amables oyentes, a nivel nacional. 5 de la tarde con 19 minutos. Mientras tanto, cambiando rotundamente la información, el día de ayer, aproximadamente a las 6:20 de la tarde, se incendió un vehículo motorizado, mototaxi, en la calle o en la avenida Mariano Melgar de nuestra ciudad de Bahía Grande. Señoras y señores, nosotros no queremos atribuir responsabilidad a los mecánicos, pero en Bahía Grande, hay muchos mecánicos que son un fiasco. Nadie controla, amables oyentes, el profesionalismo, la experiencia que hayan adquirido estos señores. Las llantas los ponen como no son, dejan piezas afuera. A mí me ha pasado, y realmente esto es la proliferación de los mecánicos, que incluso yo he ido, señoras y señores, con mi vehículo a uno de estos mecánicos, y un niño de siete años se encargó del parche de la llanta, de colocar la llanta, y finalmente lo había puesto al revés, se le había quedado una de las piezas por ahí, y esto incurre en un delito grave. Autoridades, ¿cuándo van a fiscalizar también? ¿Cuándo van a fiscalizar los talleres de mecánica en reparación de vehículos aquí en nuestra ciudad? Esto atenta contra la vida y la integridad de las personas. Imagínense ustedes, sale del taller confiado y su vehículo falla, se accidenta. No solamente corre riesgo usted, sino también los peatones, o también otros que están manejando por las calles. Autoridades, lamentablemente en Bahía Grande todo el mundo hace lo que le place. Todo el mundo hace lo que considera. Hay que poner orden, sí señores, todos tenemos derecho de trabajar, todos.
pero tiene que haber restricciones, sobre todo cuando se trata de la protección de la vida humana, de los seres humanos. Y el día de ayer, si bien es cierto, puede ser, puede pasar un tema fortuito, este mototaxista recientemente había salido del taller, ha recorrido 20 metros aproximadamente, y de pronto el vehículo comenzó a incendiarse. En el interior se encontraba su esposa y su menor hijo, un año aproximadamente, ¿no? Muy pequeño. Amables oyentes, que no falta cualquier desgracia y puede llegar a mayores. Autoridades, preocúpense en verificar. Todos tenemos el derecho de trabajar, indudablemente. Hay muchas deficiencias aquí en nuestra ciudad. Yo veo por las calles personas de 70, 75 años, así, manejando un vehículo y haciendo transporte público. Estos señores que se dan la vuelta la hora que desean, no visualizan, algunos casi se duermen en el vehículo, y es un peligro latente. Una reflexión a los hijos: no expongan a sus adultos mayores. Yo sé que la necesidad es grande, pero mandarlos a la calle, amables oyentes, hacer transporte público, es muy, pero muy peligroso, no solamente para su ser querido, sino también para la sociedad, para toda la población. Yo sé que nuestros padres, nuestros adultos mayores se aburren en casa, no saben qué hacer, pero yo creo que podemos brindarlo otras tareas y evitar este tipo de accidentes que pueden ser letales. No solamente para nuestro familiar, sino puede terminar en desgracia, señoras y señores. Son anomalías que se dan en nuestra ciudad. El orden es importante. Hemos visto también la proliferación de boticas. Cualquier enfermera técnica, cualquier personaje que ha estudiado a distancia, pone su botica y no hay control, vende medicina. Oiga, señores, se trata de la salud de la gente. Se trata de la salud de la gente. Hay que tener bastante cuidado en este tipo de negocios, realmente, que indudablemente estamos en un monopolio, perdón, estamos en un libre mercado, donde los precios no lo elige el cliente, lo elige el dueño del establecimiento, si me compran bien o si no, no. Pero hay que tener bastante cuidado donde compramos nuestros medicamentos, donde nos atendemos. Señoras y señores, una señora me comentaba, y que no quiso denunciar, que se fue a una botica, le pusieron una ampolla, se hizo morado y tuvieron que cortarlo, la parte afectada, una especie de operación. Tengan cuidado, gente, realmente, ante tanta proliferación, hay boticas por todas partes, ¿eh? Y cumplen la función de clínicas, algunas te inyectan ampollas, sueros. Realmente es un peligro. Hay que reflexionar nosotros también.
amables oyentes. Bueno, lamentable situación, son temas genéricos, señoras y señores, que se dan en nuestra ciudad y que obviamente, está enmarcado también este tema de nuestros amigos mecánicos. Mucha proliferación, cualquiera presta servicio y lo peor, que niños de 7, 8 años, que son sus hijos o son allegados, normalmente los hacen trabajar, los hacen desarmar la moto, los hacen armar, las llantas los ponen al revés, porque también, en serio, también yo a veces me sorprendo de alguna cosa. Una vez fui a un taller y me dijeron, tu llanta está al revés. Bueno, son temas, amables oyentes, que hay que tener bastante cuidado. 5 de la tarde con 28 minutos.

5:28. El día 24 de agosto ha marcado un precedente importante para la educación en nuestra provincia de Utcubamba. Se ha creado la Facultad de Ingeniería. Se ha recepcionado de la mejor manera. Es más, amables oyentes, se ha anunciado que el examen de admisión se va a realizar en el mes de marzo del año 2027. Se abren las puertas con la carrera profesional de Ingeniería en Gestión Empresarial para el ciclo académico 2027, efectuándose su convocatoria para el mes de marzo. Amables oyentes, nos sorprende que nuestras autoridades, el alcalde de la Municipalidad Provincial de Utcubamba, las autoridades inmersas que tiene esta población de nuestra provincia, no hayan emitido ni siquiera un saludo institucional. Está bien, autoridades, que las cosas no les ha salido bien. Está bien, señores autoridades, que ustedes simplemente están esperando el silbatazo final, que el árbitro termine el partido, porque ya están derrotados. Esto es irreversible. La gestión no ha sido de la mejor manera. No cumplieron con las expectativas de la población de nuestra provincia de Utcubamba. Está bien que faltando muchos minutos para que termine la brega, hayan tirado la toalla. ¿Pero qué les cuesta felicitar a los actores inmersos que a través de luchas, a través de gestiones, a través de sendas reuniones, a través de gestiones, hayan logrado la Facultad de Ingeniería para la Universidad Toribio Rodríguez de Mendoza, filial Utcubamba, y que nuestros hijos, nuestros jóvenes, tengan la esperanza de educarse sin salir de casa? ¿A usted les importa poco, autoridades? ¿Para ustedes es irrelevante esto? Realmente me preocupa que las aspiraciones, los sueños que tienen nuestra juventud, nuestros hijos, no les interese a nuestras autoridades que vienen a ser los padres de la población de nuestra provincia de Utcubamba. Sorprendido totalmente que nadie diga nada referente a este logro importantísimo para la educación de nuestra provincia de Utcubamba. 5:33, señoras y señores, estamos compartiendo el informativo.

0: 5:34, seguimos compartiendo más información, señoras y señores. 5:34, Rosinaldo Villegas Campos exige que el hospital se haga realidad aquí en nuestra provincia de Utcubamba.
1: Que le diga basta de ponerle trabas, que el hospital se haga realidad, y que le diga basta de ponerle trabas, y se haga realidad este sueño. Y
2: aquí, allá,
1: en este momento frente a ustedes, desvincular acusaciones que hacen en contra de mi persona. Dicen que yo soy el continuismo de Gilmer Horna. Felicito por las obras que haya podido hacer, en los lugares que haya podido apoyar, pero realmente, cuando yo he sido alcalde, cuando yo he sido funcionario público para hacer el continuismo de algo, y lo digo públicamente aquí en la prensa, que me presente una obra que yo haya hecho con el gobierno regional, o que me presenten algo que yo esté vinculado con el actual gobierno regional, o con la actual municipalidad provincial. Señores, públicamente exigimos que este hospital se haga realidad y que le diga basta de ponerle trabas y se haga realidad este sueño llamado Cubamba, que también es el sueño de ese llamado hospital Santiago Apóstol.
0: 5:35, 5:35, señoras y señores, nuestros personajes políticos inmersos, amables oyentes, dentro de esta campaña política. 5:35, vamos con más notas, vamos con más informaciones. Más informaciones que hemos preparado para esta tarde. 5:36. 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Vamos a ver si en los próximos días vuelve, amables oyentes, el pago con Yape. 5:00 p.m. Lamentable lo que ha ocurrido, señoras y señores, en el país de Nepal. Las autoridades de gestión y reducción de riesgos y desastres de Nepal y autoridades de China reportaron que las inundaciones tras el alud han dejado como saldo

Tarde con 38 minutos, 5 con 38 minutos. Vamos, un terremoto habría desencadenado, pues, el desborde, o amables oyentes, la caída de un cerro, la represa, por unos minutos, y luego ha desembocado con todo. Y lamentablemente tenemos este saldo que estamos dando a conocer, ¿no? Lamentable. 270 muertos y 1.400 desaparecidos, la información que se ha reportado. 5 de la tarde ya con 39 minutos, y la Red Integral de Salud Utcubamba ha designado nuevo director de administración. La dirección ejecutiva de la Red Integral de Salud Utcubamba, liderada por la médico cirujano Cintia Quesquén García, designó al magíster Darwin Vega Suárez como nuevo director de administración de la institución, mediante resolución directoral 685-2026. El nuevo funcionario asumirá la responsabilidad de conducir la gestión administrativa de la Red Integral de Salud Utcubamba, construyendo o contribuyendo al fortalecimiento de los procesos institucionales y al cumplimiento de los objetivos orientados a garantizar una adecuada prestación de los servicios de salud a la población. Se fue Piers Castillo, que durante este proceso, amables oyentes, esta gestión estuvo prácticamente los 4 años, ¿no? Ya queda septiembre, octubre, noviembre, 4 meses nomás para que se vaya esta gestión, y obviamente cada gestión pone su personal de confianza. ¿Qué les ha parecido también la gestión de Piers Castillo? Muchos cuestionamientos. Los Castillos siempre han estado inmersos dentro de las instituciones. Es el poder de don Felipe Castillo, y que parece que se está terminando ya esta dinastía de instituciones que ha tenido el señor Felipe Castillo, porque en este proceso electoral ya no están participando. Vamos a ver si se enrolan a apoyar algún partido político, pero ya se avería menos. Ya no tiene mucha gente a raíz de los cuestionamientos también, y lo hemos visto poco realmente al señor Felipe Castillo. Ya no sale a la palestra, en la iglesia por ahí lo ven. Se ha hablado mucho también que ha traído al pastor Bullón, ¿no?, en un evento sin precedentes aquí en nuestra ciudad, pero ya no se le ve mucho al señor Felipe Castillo Sánchez. Ya no está dentro de la palestra. Parece que se quiere retirar ya de la política, ¿no? La política, que lo puedes relacionar también con la religión, no hay ningún problema, pero cuando tienes ese grado de honestidad, de servicio a la gente, a la población, de ayudar a las personas que realmente lo necesitan. Se fue Piers Castillo, señoras y señores, de la Red Integrada de Salud, y ha asumido un nuevo profesional. Indignación en una señora. Hay gente así todavía, ¿no? Hay gente que cree que porque tiene sus hijos, sus familiares, pueden hacer profesionales o en buenos cargos, pueden hacer lo que quieren. Esta mujer, que realmente repugnante, nauseabundo la actitud de esta señora, nauseabundo. Muchas veces nosotros hemos condenado a los efectivos policiales, pero lo que ha hecho esta señora es nauseabundo, repugnante. Amables oyentes, se negó a pagar el taxi. Una mujer fue detenida en Florencia de Mora luego de negarse presuntamente a pagar una carrera de taxi y protagonizar un altercado.
El taxista llegó, llamó a la policía. Al llegar la policía

0: policías, la mujer los insultó y posteriormente habría agredido físicamente a uno de los agentes, por lo que fue intervenida. Merecida. Tiene que ir a la cárcel esta señora y tiene que ser, amables oyentes, atendida por un psiquiatra. ¿Qué se llama? Voy a llamar a mi hija que es fiscal. Está cortada las palabras indescriptibles. Aquellas también, el informativo La Voz de la Verdad tiene mucho cuidado al emitirlas, están cortadas. Pero le grita de todo a la policía, señoras y señores, y finalmente lo agrede a uno de ellos, presuntamente. Se nota, se ve ahí, pero las cámaras no enfocan, solamente el puñetazo que lanza la señora. Y claro, la policía se enfada y termina enmarrocándolo y llevándolo a una dependencia policial. 5 con
1: la institución educativa José María.
0: 5 de la tarde.
2: Yo soy Isabel.
0: 5 de la tarde con 44 minutos. 5 con 44 minutos. El programa Juntos. Amables oyentes, cerca de 300 escolares de comunidades Aguajón trazan su futuro profesional en feria vocacional. Esta iniciativa se consolida como la principal plataforma de acceso a la educación superior para la comunidad estudiantil de la zona fronteriza. Alrededor de 300 escolares del distrito de Nieva, en la provincia de Cotorcanqui, región Amazonas, participaron de la quinta edición de la Feria de Orientación Vocacional Mi Vocación, Mi Futuro, iniciativa del programa Juntos del Ministerio de Desarrollo e Inclusión Social, que busca acercar la información de educación superior a los jóvenes de los últimos años de educación secundaria. El evento organizado por el programa social y la UGEL Condorcanqui reunió a escolares del cuarto y quinto año de secundaria de 18 colegios del sector urbano e instituciones de educación intercultural bilingüe provenientes de comunidades nativas Aguajún situadas a lo largo de los ríos Nieva y Barañón. Durante el recorrido por los diferentes stand, los adolescentes de 14 y 16 años tuvieron la oportunidad de conocer la oferta de las universidades con mayor presencia en la región, opciones de formación técnica de alta demanda, así como las posibilidades de inserción laboral acordes a sus actividades y fortalezas. Entre las casas de estudios que se dieron cita en las instalaciones del Coliseo del Colegio 16296 de la localidad de Juan Velasco Alvarado, estuvieron la Universidad Peruana Cayetano Heredia, los institutos de formación tecnológica Fe y Alegría 74, asimismo también Etza Mahain y el CEPRO Daniel Alcides Carrión de la ciudad de Bagua. La Escuela de Educación Superior Pedagógica Pública César Vallejo Mendoza de Amazonas y el Instituto de Educación Superior Pedagógico José Santos Chocano de Bagua Grande, provincia de Utcubamba, también formaron parte del grupo de ponentes de esta importante actividad académica. Para definir con mayor claridad sus opciones ocupacionales y tomar decisiones acertadas, los menores recibieron consejería psicológica por parte del equipo de especialistas de servicios de orientación vocacional e información ocupacional de la zona de trabajo y promoción del empleo. 5 con 48 minutos, 5 de la tarde con 48 minutos.

0: De la tarde con 50 minutos, 5 con 50 minutos, vamos con más información, señoras y señores. Vamos con esta nota lamentable que nos llega desde San Martín. Fallece Támaris Cristel Vance Morales, de 13 años de edad. Se confirmó el fallecimiento de Támaris Cristel, de 13 años de edad, una de las menores que resultó afectada en el accidente de tránsito ocurrido el día de ayer en la carretera Fernando Belaúnde Terry, a la altura de Cunya. Damaris retornaba hacia Cahuide junto a sus compañeras luego de participar en una actividad por el aniversario de Chapaja. Amables oyentes, lamentable, ¿no? Lamentable este accidente que ocurrió a estos menores, y lamentablemente pues ha fallecido, ¿no?, esta señorita o esta adolescente de 13 años de edad. 5 de la tarde con 51 minutos. El día de ayer dábamos a conocer el caso de Heleni, una señorita que habría sufrido un acto de feminicidio. El proceso se está investigando. El día de ayer dimos cuenta que se estaba realizando la audiencia pública, amables oyentes, para la prisión preventiva. Ahora informamos que han dictado 9 meses de prisión preventiva para Jorge Iberico Julca por el caso Heleni Tuesta. El juzgado de investigación preparatoria de Rodríguez de Mendoza dictó 9 meses de prisión preventiva contra Jorge Iberico Julca, investigado por la muerte de Heleni Tuesta ocurrida en el distrito de San Nicolás. La medida fue dispuesta durante la audiencia realizada este miércoles en el marco del pedido presentado por el Ministerio Público, que continuará con las diligencias destinadas a esclarecer las circunstancias del fallecimiento y esclarecer la responsabilidad que correspondan. Como parte de la resolución, Iberico Julca será trasladado al establecimiento penitenciario de Huancas, en Chachapoyas, donde permanecerá mientras se desarrolle la investigación. El caso Heleni Tuesta entra así en una nueva etapa, mientras la Fiscalía continúa reuniendo elementos para esclarecer lo ocurrido. Lamentable, ¿no? Esperemos que se pueda encontrar justicia, señoras y señores, referente a este lamentable hecho. 5 de la tarde con 53 minutos, faltan 8 días para la gran maratón 5K. ¿Y tú, ya te inscribiste? No te quedes fuera, súmate a esta gran jornada por la vida y la esperanza. Corremos juntos por la vida. En el marco del Día Mundial de la Prevención del Suicidio, te invitamos a ser parte de esta gran iniciativa por la salud mental y el bienestar de nuestra comunidad. Fecha: viernes 4 de septiembre 2026, hora 5 de la tarde. Punto de concentración: Plaza de Armas, 7 de junio, Pagua Grande. Categoría libre: damas y caballeros mayores de 18 años. Incentivos y reconocimientos: medalla para todos los participantes, premios en efectivo para los primeros lugares. Inscríbete gratis ahora. Asegura tu lugar completando el formulario de registro. 5 de la tarde con 54 minutos, 5 de la tarde con 54 minutos, señoras y señores, se viene la gran maratón 5K, corremos por la vida. Viernes 4 de septiembre, 5 de la tarde. Concentración en la plaza principal de nuestra ciudad de Pagua Grande. 5 de la tarde con 55 minutos, 5 con 55 minutos. Queremos agradecer a nuestros amigos auspiciadores. Gracias, señoras y señores, gracias a nuestros amigos de Inmobiliaria Berlín, aquí en nuestra ciudad de Bagua Grande. Vamos a ver si ya tenemos el fondo respectivo por acá a las 5 de la tarde. 5 de la tarde con 55 minutos compartiendo el informativo La Voz de la Verdad. Un saludo muy especial para nuestros amigos de Naranjitos. La gente de Naranjitos mañana va a recepcionar, señoras y señores, va a recepcionar al equipo de Somos Perú. El Centro Poblado Naranjitos se alista para recepcionar.
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0: Cinco de la tarde con 56 minutos, 5 con 56 minutos. Atención, Centro Poblado Naranjitos.
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0: 5 de la tarde con 57 minutos. Mañana, señoras y señores, es un día histórico para el Centro Poblado de Naranjo Salto. Mañana se va a inaugurar las pistas y veredas, un proyecto anhelado, un proyecto esperado, y obviamente hay bastante expectativa en la población de este centro poblado y también de sus caseríos. Este proyecto que embellece, que mejora la calidad de vida de la gente y que pone a Naranjo Salto a la altura de las grandes ciudades, nada que envidiar, indudablemente. Felicitaciones a su autoridad, felicitaciones a los gestores, a los que han hecho posible este proyecto. Felicitaciones también a la autoridad edil Percy Cercado Cubas por este importante proyecto que deja huella en la población de Naranjos Alto. 6 de la tarde ya con 00 minutos. No hay tiempo para más, señoras y señores. Punto final al informativo La Voz de la Verdad, nombre de su amigo Agustín Quirón. Le decía muchas gracias. Mañana, información objetiva y veraz al servicio de las grandes mayorías. Gracias, que tenga muy buenas tardes.
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8: 6 y 32.

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